0: línea que ya se veía venir un empate al menos, y bueno, después del gol de Enzo se abrió el partido para ganarlo en los 90. Yo creo que fue un buen partido en todas las líneas, pero Argentina demostró que para tener que ganar este partido tenía que jugar de esta forma. Si hubiese jugado de la manera que lo venía haciendo, por ahí no le iba a alcanzar, ¿no?
1: A ver, fíjate que me manda gente de mi equipo de trabajo, personas que me cortan videos con ciertos patrones. Fíjate, eso es interesante. Antes del gol de Enzo, ya Argentina estaba cobrando los corners en cortito, bueno, en cortito entre comillas, ¿no? Y nadie, o sea, ya había hecho dos veces la misma jugada y ningún inglés iba a tapar al receptor en mediano, no va a ser en corto, pero al receptor en mediano. Y cayó el gol, lo mismo. Nadie de los ingleses se percató de eso, Dame.
0: Pero vos sabés que en esas jugadas, por lógica natural, bueno, creo que si la estadística yo conté como cuatro de esas, sí. Que era un patrón. Y que en cierto punto yo decía, de última, que sea directo, pero tiene un tema eso. Cuando vos haces las jugadas con doble jugador, es para sacar a alguien del área. Y como
1: así es.
0: Normalmente Inglaterra tiene jugadores altos y va bien de juego aéreo, se presumía de que esa jugada de doble toque es para sacar a alguien más del área. Pero bueno, eventualmente el que recibía de segunda intención era Messi, como para generar una doble marca, ¿no? Como fue la del gol. Doble marca, quedó solo alguien afuera del área en el rebote y bueno, y Enzo fue muy preciso en el gol, ¿no? Creo que sí dio resultado.
1: Bueno. Antes de irnos, pronóstico. ¿Cómo te quedas?
2: Cántasela, Damián, y ya
0: no. Es que son cabeza dura.
2: Es un inglés.
0: Fer, son cabeza dura.
2: Y ya lo ves. Es que no salta. Es un inglés.
0: Es que son cabeza dura, Fer. O sea, no, sí. No le toque cantar nada, pero no pasa nada.
1: Fíjate, Dionisio. Fernando es de esos que quiere ser argentino.
2: Qué difícil ser anti-Messi en esta época. ¿Qué?
1: No, es muy fácil porque te la ponen cada vez más fácil.
2: Qué duro.
1: Porque siempre hay argumentos. Enzo debió ser expulsado.
2: Qué duro no disfrutar del mejor jugador de la historia.
3: Si gana España, ya ganó. Lo dijo hace rato.
1: Eso es para curar salud. Sabemos que si pierde Messi le va a doler.
2: Estás viviendo la era del mejor jugador de la historia.
1: Claro, Cristiano Ronaldo. Cristiano Ronaldo.
2: Ríndete.
1: Bueno, comentario final, Damián, para el España. ¿Qué te parece la final? ¿Quién gana?
0: El comentario final es que se va a dar un partido de esta misma índole, digo, España. Y vos fíjate que raro esto, porque dentro de lo que veníamos hablando y de lo que venías escucha por todos lados, España no venía siendo un protagonista para los interlocutores o para todos los que venimos hablando del Mundial, estando Francia e Inglaterra dentro. Yo creo que de los tres era el que menos se hablaba, pero ahora dio una muestra de fútbol total, y creo que eso ya sabe Argentina, pero España ahora, con este partido contra Inglaterra, sabe a quién se va a enfrentar, o sea, no va a ser poca cosa. Mira, sí, Fer.
4: Yo creo que España se tiene que acordar un poquito de la furia si le quiere ganar a Argentina, porque con el fútbol que juega, que es muy bueno, solamente no le va a alcanzar. Y Argentina va a tener que rescatar lo que hizo en el segundo tiempo contra Inglaterra si le quiere ganar a España.
0: Totalmente de acuerdo.
1: 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Y recuerde, los jefes de lunes a viernes para toda la Unión Americana en su estación de radio favorita. Vámonos, esperemos que para el programa de mañana ya sepamos el nombre del árbitro en la final. De esta Copa del Mundo.
2: Pero si mañana tenemos un apasionante Atlante Necaxa.
1: Vámonos, gracias Dionisio, gracias Fernando, gracias Dami.
0: Hermano, qué gusto saludarlos a todos.
1: Igualmente, gracias y hasta la próxima. Chau.
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7: Una nueva encuesta coloca a Ismael Burgueño como el aspirante mejor posicionado rumbo a la gubernatura del estado, con una ventaja importante sobre los demás perfiles de Morena y también frente a la oposición. Yo soy Víctor Lagunas y esta es la historia. La encuesta realizada por Demoscopía Digital y publicada por la Jornada Estado de México coloca a Ismael Burgueño como el aspirante con mayor preferencia para ser el candidato de Morena a la gubernatura de Baja California. En el ejercicio interno del partido, Burgueño obtuvo el 33.7% de las preferencias, casi el doble que la senadora Julieta Ramírez, quien aparece en segundo lugar con 18.3%. Más abajo se ubican Alfredo Álvarez, Armando Ayala, Evangelina Moreno y Fernando Castro Trenti. En un escenario de competencia entre partidos, Burgueño también encabeza la intención de voto con 41.8%, superando a Héctor Osuna del PAN y a Gustavo de Hoyos de Movimiento Ciudadano. La misma encuesta señala que Morena mantiene la mayor preferencia ciudadana en Baja California con 42.5% de la intención de voto, mientras que un porcentaje importante de los encuestados aseguró que aún no decide por quién votar rumbo a la elección de 2027.
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2: Mónica Vega fortalece acciones para garantizar el agua y mejorar el saneamiento en Tijuana. Esta y más información a través del Sol 107.7 FM. La directora de la SED, Mónica Vega, presentó ante el Grupo Madrugadores de Tijuana los proyectos estratégicos para reducir los escurrimientos de aguas residuales hacia el río Tijuana y fortalecer el saneamiento de la región. Además, destacó las obras para renovar la red sanitaria mediante la reposición de tuberías antiguas en diversas colonias, con el objetivo de prevenir colapsos y mejorar el servicio. Asimismo, informó que se gestionó una conexión de emergencia desde Estados Unidos para garantizar el suministro de agua en Tijuana durante la actual ola de calor.
3: En estos momentos me informan que ya los tanques de Cerro Colorado ya tienen los niveles suficientes para poder llevar el agua a todos los hogares en esa parte. En la parte más crítica, que fue la colonia del Pípila, ya en las zonas altas ya está empezando a llevar el agua.
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Bienvenidos, esto es El Sol FM y yo soy Jimena Aguilar. ¿Cómo va tu día? ¿Sigues con nosotros desde temprano? ¡Éale! Muy bien, tú que vas llegando, bienvenidos todos, esta es su casa. Esto es El Sol 107.7. Estamos listos para arrancar esta tarde. Estamos listos para enviarte pura buena vibra, mucho cotorreo, mucho chismecito, mucho de todo, oigan. Yo soy feliz llegando acá, se los he dicho todos los días, pero cada que veo sus caritas, desde que entramos acá a la cabina y empezamos a saludar a toda la gente que está chambeando desde temprano también acá, ¿eh? Aquí también somos chambeadores, mi gente. Qué bonito eso, compartir la buena vibra y bueno, pues llegar a este día con ustedes aquí sabiendo que en el trayecto de estas próximas horas habrá muy buena música, habrá un poquito de todo para que tú estés al día, chismecito, entretenimiento, deporte, tecnología, qué pasa en el mundo y más. Lo tenemos para ti, así que quédate aquí, disfruta esta tarde, no solo de esto, sino también de la música, de tus ídolos que hoy nos estarán acompañando. También ellos son invitados VIP, ¿eh? Están acá sentados junto a ti, así que disfruta de este show y déjame acompañarte esta tarde, que yo sé, a veces nos da el mal del puerco, la flojerita de que ya queremos regresar a casa, que ya queremos terminar nuestra jornada, pero bueno, las horas aquí van a pasar mucho más fluiditas, ¿no? Más ricas, porque las vamos a disfrutar más, vamos a echar una buena chorcha. Así que quédate, te lo garantizo, la vas a pasar bien. Sígueme en las redes también a mí para que le pongas cara a mi voz, arroba Jimena Aguilar Oficial, desde donde quiera que estés. Y cuéntame de ti, ¿quién eres? ¿De dónde escuchas? ¿Qué mood tienes para arrancar este día? Porque la canción, la rolita que quieras, la puedes pedir y nosotros la vamos a tocar. Mientras tanto, pónganse cómodos. Bienvenidos, que el show ya está por iniciar. Esto es El Sol 107.7.

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7: Una nueva encuesta coloca a Ismael Burgueño como el aspirante mejor posicionado rumbo a la gubernatura del estado, con una ventaja importante sobre los demás perfiles de Morena y también frente a la oposición. Yo soy Víctor Lagunas y esta es la historia. La encuesta realizada por Demoscopía Digital y publicada por la Jornada Estado de México coloca a Ismael Burgueño como el aspirante con mayor preferencia para ser el candidato de Morena a la gubernatura de Baja California. En el ejercicio interno del partido, Burgueño obtuvo el 33.7% de las preferencias, casi el doble que la senadora Julieta Ramírez, quien aparece en segundo lugar con 18.3%. Más abajo se ubican Alfredo Álvarez, Armando Ayala, Evangelina Moreno y Fernando Castro Trenti. En un escenario de competencia entre partidos, Burgueño también encabeza la intención de voto con 41.8%, superando a Héctor Osuna del PAN y a Gustavo de Hoyos de Movimiento Ciudadano. La misma encuesta señala que Morena mantiene la mayor preferencia ciudadana en Baja California con 42.5% de la intención de voto, mientras que un porcentaje importante de los encuestados aseguró que aún no decide por quién votar rumbo a la elección de 2027.
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¿Sientes que vas tarde? ¿O quizá que esa oportunidad te llegó demasiado pronto? La verdad es que, querida amiga, querido amigo, el éxito no tiene un cronómetro universal. Todo tiene su tiempo y todo tiene su ritmo. Quédate conmigo para descubrir cómo, igual con el chismecito mundialista, puedes entender esto aún mejor. Porque la grandeza no entiende de edades, sino de preparación y de ritmo propio. Y hemos dejado varias historias a lo largo de esta fiesta del fútbol. Algunas polémicas y controversiales, pero yo me quedo con las más lindas. Las que realmente tienen un mensaje que nos podemos llevar no solo para esta fiesta del fútbol, sino para siempre. Nunca es tarde para la gloria. Bocinha demostró que el pico de una carrera puede llegar en la madurez. La experiencia y la paciencia son activos que solo el tiempo puede darte. Y tu gran momento puede estar esperándote mucho más adelante de lo que crees. Así que no te desanimes. Estar listo para el llamado. Debutando a los 15, brillando a los 17 en selección, su historia, esta de el famoso Morita de la selección mexicana, nos enseña que el éxito no es un evento así nada más porque sí, es el resultado de años de preparación silenciosa. Tu momento llegará, asegúrate de que te encuentre trabajando, no lo olvides. El ritmo de la maestría, ser el máximo goleador y asistente en la etapa final de su carrera, yo creo que es la prueba de que el éxito es un maratón, no un sprint. Y sí, me refiero a Messi. La verdadera grandeza se construye con constancia, evolucionando tu juego y tu mente año tras año. Con todo y la controversia, ¿eh? Y recuerda, paciencia, que todo llega. Este mensaje es para ti, tal vez por algo y para algo. Hoy te tocó escucharme y quedarte aquí en este show. Porque el momento correcto, el trabajo nuevo, la persona indicada, todo lo bueno llega. Los sueños se cumplen. Todo tiene su tiempo y su ritmo. No lo olvides. Y te podría mencionar a muchos más, ¿eh? Lamine Yamal, por ejemplo, nos demuestra que cuando el talento se encuentra con la preparación, la juventud es una fortaleza, no una barrera. También nos dan una lección importante todos ellos. No te compares con el reloj de los demás. Ya sea que estés en tu inicio, muy precoz, como Gil Mora o como Lamine, que son más jóvenes, o en tu madurez dorada, como Messi, Cristiano Ronaldo, el mismo Bocinha. Lo importante es que honres tu proceso, tu propio proceso, porque todos tenemos uno distinto. Tu momento no tiene fecha de caducidad, querida, ¿eh? Tiene un ritmo único. Así que ahora pregúntate, ¿estoy lista para el mío? Te lo pregunto a ti, ¿estás lista para el tuyo? Escríbeme en las redes y espero que este mensaje hoy te ayude a darlo todo. Soy Jimena Aguilar, quédate conmigo. Así arrancamos con mucho más.

más. Gracias por conectarte conmigo. Soy Jimena Aguilar. ¿Ya me sigues en las redes? Ponle cara a mi voz y conectemos ahí en el mundo digital. 24/7 ya andamos casi siempre. @ Jimena Aguilar Oficial, Jimena con J, no te equivoques. Estamos conectando contigo. Ahí puedes mandar saludos, pedir tus canciones, contarme desde dónde me escuchas y claro, ser parte del show participando con tu comentario, tu opinión de todo el chismecito que traemos acá para ti todos los días de lunes a viernes. A darle con todo, mi gente, que estamos acercándonos a, pues ya, al fin de año, así no, bien adelantada yo, pero es que sí, ya falta poquito, la neta, con esto de que la mitad de año ya se nos está acabando, o sea, ya estamos acercándonos al fin del mes de julio, entonces el tiempo se está yendo rápido, queridos, hay que disfrutarlo, gózalo, gózalo. Pero bueno, mientras te traigo chismecito mundialista, porque ¿qué crees? Pues resulta que México arrasó no nomás con todos los extranjeros que estuvieron de visita en el país, sino que también con el jersey negro, este del Tri, que está súper elegante. ¿Sabes qué es el más vendido? Está dominando hasta fuera de la cancha. O sea, no ganamos el trofeo, pero ¿qué tal el cariño de la gente? Y esto lo indica porque están buscando este jersey. Este negro, el del Tri, es el más vendido del Mundial 2026. La selección mexicana se ha convertido, pues, la gran protagonista de este mercado de camisetas del Mundial 2026, luego de que ese tercer jersey negro liderara las ventas en stock, una de las plataformas de reventa más importantes. Ese Adidas México 26 Third Jersey Black ocupa el primer lugar del ranking con 944 ventas y pues le ha ido bastante bien. Y el dominio del Tri no termina ahí, ¿eh? México colocó 5 camisetas dentro del top 10 del listado, superando a selecciones como Inglaterra, Francia, que son las que normalmente estaban en el top. Y es que aparecen los jerseys mexicanos en los lugares 1, 3, 5, 6 y 10 y acumulan más del 60% de las ventas registradas entre las 10 camisetas más demandadas. Es que esa camiseta negra está muy bonita, ¿no? Es una versión auténtica del uniforme verde y hay otros diseños especiales que se convirtieron en objeto de deseo para los aficionados. Algunos que los hicieron como más aesthetic, más girly, y me encanta, yo tengo dos de esos y me fascinan. Y bueno, es que el Tri no compite en la cancha, también está ganando la batalla de la moda mundialista. ¿Y tú ya tienes el tuyo? Cuéntamelo. Velo en las redes, Instagram y Facebook, @ Jimena Aguilar Oficial.

0: Te cuento una historia súper loca que ya no sabes si reír o llorar después de escucharla. A mí me pasó, ¿eh? Imagínate que una persona se autosecuestró porque quería un día libre del trabajo. O sea, amigo, ¿no era más fácil hablarle al jefe y reportarte enfermo? No, no, él se autosecuestró. Te cuento la historia de Brandon Souls, que él no quería ir a su turno en la tienda de neumáticos. Esto pasó hace unos años atrás, pero no manches, estaba leyéndole y dije, se pasó de lanza. Dijo, ¿qué puedo hacer? No quiero ir al trabajo en la noche, entonces, ¿por qué no, verdad? Me voy a amarrar, me voy a poner un pañuelo en la boca, me voy a atar las manos a la espalda con un cinturón, me voy a tirar al piso, me voy a arrastrar hasta la puerta ahí para esperar a que alguien me encuentre. Pero no voy a trabajar, nomás me quedo aquí amarrado. O sea, que alguien le explique, por el amor de Dios. Obvio, cuando llegó la policía, encontraron a este joven, 19 años, por cierto, estaba atado, amordazado, todo, pues hace cuenta que lo hubieran secuestrado. Y entonces él le contó que dos hombres enmascarados lo habían secuestrado, que lo habían dejado inconsciente, que lo habían llevado en coche exigiéndole que les dijera dónde había enterrado a su padre una gran suma de dinero en el desierto, y después lo habían ahí aventado. O sea, se aventó toda una historia, no, triste, Harry Potter, toda la historia con todas las sagas y capítulos. Pues los detectives pasaron días investigando, pobres, además de Oquis trabajando, ¿no? Buscando, revisando imágenes de las cámaras, entrevistaron a testigos, comprobaron sus registros telefónicos, mensajes de texto, todo, pero pues nada coincidía con la historia, obviamente, ¿verdad? Porque todo era fake, inventado. Los informes hospitalarios tampoco mostraban ninguna conmoción cerebral ni lesión en la cabeza, aunque tal vez si le hubieran hecho una tomografía sí le hubiera salido, porque para hacer esta historia e inventar eso nada más para faltar al trabajo, créeme lo que sí debe de tener algo en el cerebro. Pero bueno, cada quien. Repeat after me, escuchamos y no juzgamos. Obvio, en el hospital no encontraron pruebas de ningún tipo de secuestro, y al enfrentarse a las pruebas, pues este chico admitió que se había inventado toda la historia para evitar ir a trabajar. Fue despedido de la tienda de neumáticas, obvio. ¿Qué te esperabas? Y además se le acusó de presentar una denuncia falsa a las fuerzas del orden. Aparte, ¿qué no pudo haber dicho nada más a la empresa? Ah, es que me secuestraron, pero ya me soltaron al otro día. O sea, ¿por qué hablarle a la policía? Es lo que yo no entiendo, pues. O sea, si vas a hacer un plan, hazlo bien, digo yo, ¿no? Bueno, su plan para conseguir un día libre le supuso antecedentes penales y cobertura mediática a nivel internacional. De hecho, habría sido mejor darse de baja por enfermedad, ¿no creen? Ay, y sí, mira, la buena noticia para él es que tuvo no nada más un día, sino toda una vida libre, o libre, entre comillas, por lo menos de la chamba. Diosito santo, ilumínalos, por el amor de Dios. Pero bueno, ¿reímos o lloramos? ¿Qué hacemos? Vámonos con más y regreso. Soy Jimena Aguilar.
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10: Mónica Vega fortalece acciones para garantizar el agua y mejorar el saneamiento en Tijuana. Esta y más información a través del Sol 107.7 FM. La directora de la SED, Mónica Vega, presentó ante el Grupo Madrugadores de Tijuana los proyectos estratégicos para reducir los escurrimientos de aguas residuales hacia el río Tijuana y fortalecer el saneamiento de la región. Además, destacó las obras para renovar la red sanitaria mediante la reposición de tuberías antiguas en diversas colonias, con el objetivo de prevenir colapsos y mejorar el servicio. Asimismo, informó que se gestionó una conexión de emergencia desde Estados Unidos para garantizar el suministro de agua en Tijuana durante la actual ola de calor.
11: En estos momentos me informan que ya los tanques de Cerro Colorado ya tienen los niveles suficientes para poder llevar el agua a todos los hogares. En esa parte, en la parte más crítica, que fue la colonia del Pípila, ya en las zonas altas ya está empezando a llevar el agua.
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de regreso, señoras y señores. Y a ver, les tengo notis, les tengo chismecito, porque esta fiesta del fútbol que ya se acaba este fin de semana, por cierto, ha sumado a más artistas, celebrities que estarán en esta gran pues cierre, el gran fiesta que se nos acabó y se nos fue bastante rápido. Y ahora están sumando a Tom Cruise, a Laura Pausini y hasta Robbie Williams al evento de clausura. Te cuento todo el chismecito, quédate conmigo y para más contexto, sígueme en el TikTok, Jimena Aguilar Navarro. Es que esta ceremonia de clausura del Mundial 2026 ha crecido en ambición y en la plantilla de figuras que van a hacer acto de presencia este próximo domingo en el estadio de Nueva York en New Jersey. La FIFA informó apenas hace unos días a través de un comunicado que los cantantes Laura Pausini, Nicole Scherzinger, Robbie Williams van a actuar en la ceremonia, acompañados también de un youtuber que se llama iShowSpeed. Y bueno, este evento también va a tener la presencia del actor Tom Cruise y va a haber otros artistas ahí invitados especiales que se anunciaron y se van a seguir anunciando en los próximos días para que estén muy pendientes. Pero la FIFA dijo que la ceremonia de clausura va a comenzar a la 1:30 hora de Miami, por cierto, esto es 90 minutos antes del comienzo de la final. Las puertas del estadio de Nueva York, New Jersey, se van a abrir a las 11 de la mañana, lleguen temprano para que pues disfruten toda la experiencia. Digo, por lo que pagaron para los boletos, estaba viendo que hasta 600,000, hablando de pesos, 600,000 pesos, o sea, qué horror, una locura, no sé, pero bueno, cada quien, ¿verdad? Volvamos al espectáculo, la clausura, porque además de la ceremonia de clausura, antes del partido va a haber mucha expectativa, obviamente, por este espectáculo de medio tiempo de la final que tendrá, pues, como artistas principales a Shakira, Madonna, Justin Bieber, que también se confirmó hace poquito, y las superestrellas del K-pop BTS, Burna Boy, el coro que es PS22, con la participación de Coldplay, también va a estar ahí. O sea, es que por eso te están cobrando tanto, ¿ves? Luego, Laura Pausini, los nuevos que se sumaron son Laura Pausini, Tom Cruise, o sea, no manches, pues claro que te van a querer cobrar con Robbie Williams también, un ojo de la cara para que le salga. Esa es la primera vez que se va a hacer un show de medio tiempo en el Mundial, porque esto lo veíamos en el Super Bowl y estamos muy acostumbrados a esto, pero bueno, seguramente pues va a ser un gran espectáculo. Espero que le hayan metido la lana que les están cobrando a los que están allá. Estaremos muy pendientes y cuéntame cuál es el artista que más te gustaría ver en este evento especial. ¿Y crees que sea conveniente que incluyan esto en los eventos de fútbol también? ¿No les va a afectar a los futbolistas? Pues bueno, lo mismo se decía con los del Super Bowl, ¿verdad? En fin, veremos qué pasa. Seguramente, pues, televisado va a ser un gran show. Es más, creo que a veces estos shows se disfrutan más en la tele porque ves toda la producción que estando ahí en vivo. Ay, si no, la que no puedo comprar el boleto. Pero bueno, ¿ustedes qué piensan? Manden mensajito @JimenaAguilarOficial y vamos con más. No le cambies.

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alguna vez han usado una app de citas para tener, pues, un encuentro con alguien, para conocer a una pareja nueva? ¿Les ha funcionado realmente? Yo quisiera leerlos en las redes sociales, escucharlos para saber sus experiencias, porque acabo de platicar con El Biscotto, un influencer sinaloense que ha tenido mucho contenido de este tema de las apps de citas, y justo platicamos en el podcast, ¿y tú qué onda?, sobre si sí o si no entrarle a las apps de citas. Además, no sé si esto tenga que ver con la edad que tú tienes, o sea, que te funcione mejor, no lo sé. Yo la neta confieso que nunca he usado una app de citas, ¿no? Pero toda esta modernidad para conocer a las parejas hoy en día ha cambiado muchísimo. De hecho, las mismísimas apps de citas han cambiado, porque antes era como solo una, ¿no? Tipo, la más conocida, que era Tinder, todo el mundo hablaba de esto, pero era como muy abierta, muy general. Ahora, tengo entendido que tú puedes encontrar apps de citas súper específicas para lo que tú buscas. Una noche de copas, una noche loca, o pues no sé, para encontrar el amor de tu vida, o casarte, tener hijos, o solo para una noche, o solo para lo que tú quieras. O sea, ya están como muy específicas para que uno batalle menos, supuestamente, al hacer match, click con alguien y poder, pues, tener las mismas gustos y mismas cosas que estás buscando, ¿verdad? O sea, tú ya vas a lo seguro. Te quieres casar, entras a una app que diga, ahí busco pareja para casarme, no nomás para pasar el rato. Y así. Pero, ¿qué tan seguras son y qué precauciones habrá que tomar antes de usarlas? 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Y al final, híjole, pasó algo trágico. No te puedes perder la primicia que nos cuenta El Biscotto de todo este chismecito. 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Vamos con más y regreso. Soy Jimena Aguilar. Sígueme para más consejos.

0: no puedo con él, me da, no es que me dé miedo, sino que me da como mucho asquito. Y ya les he platicado, o sea, tengo un trauma de que siempre desde chica, si había una cucaracha y además salían volado, ¿por qué les ponen alas? Diosito, ¿por qué les pusiste alas a las cucarachas? Pero bueno, cosas que no me importan, pero quiero saber. No, esa sí me importa, porque esas alas le permitían volar a las cucarachas y entonces, no sé, siempre me caían a mí. Oye, que era una cucaracha y decía, ay, ¿dónde está la Jimena? Vamos a buscarle. Paz, pues, llegaba conmigo. Entonces, como que esto me generó una repulsión hacia las cucarachas. No las puedo ver cerquita de donde yo estoy, me dan asquito, en fin. Pero estaba leyendo datos interesantes de las cucarachas, porque ¿se acuerdan? No sé, ustedes seguramente han escuchado, yo muchas veces escuché que, por ejemplo, si hubiera un evento nuclear, una bomba y así, que las cucarachas serían los insectos que iban a sobrevivir. Y yo dije, con razón, no los puedo yo matar, no los puedo eliminar de mis espacios, ¿no? Pero además, ¿sabías que han existido por más de 300 millones de años? Seguramente tendrá una función especial en esta vida, ¿verdad? No más que yo, Jimena Aguilar, no las puedo querer porque me dan esta cosita. Así como algunos otros tendrán repulsión hacia otro tipo de insectos, yo las cucarachas. Pero además estoy viendo que corren a 1.5 metros por segundo. O sea, la neta, te pueden perseguir, o pueden hacer, aventarse una buena carrera las cucarachas. Por eso luego no las alcanzas. ¿A poco no les pasa que de repente volteas y ves una cucaracha y ya le vas a echar el spray y de repente cuando volteas en 3 segundos ya desapareció?
1: Ah, caray.
0: ¿Y quién sabe dónde está? Y la ves por allá en el techo, que dices, ¿en qué momento llegó la canija hasta allá? Bueno, ahora lo entiendo. Además, pueden vivir más de un mes sin comer. O sea, se ponen la dieta estricta, ¿qué les importa? Y aguantan hasta 40 minutos bajo el agua. O sea, de eso que digas, lo voy a aventar al excusado y le jalo para que se vaya por al caño. No, va a vivir. No creas que va. O se puede hacer la muertita, puede estar ahí que, a ver, 1, 2, 3, aguanta la respiración. 40 minutos es demasiado. No manches. Les encanta la cerveza. ¿Por qué será esto? A ver, ¿se habrán topado con algunos 2 que 3 compadres por ahí que les enseñaron? No lo sé. No lo sé, pero bueno. Además, sobreviven más de una semana sin cabeza. Oigan, yo pensé que esto eran solamente las lagartijas. ¿Sí han visto? Hay unas que son cachorras, así le llamamos mi Sinaloa, que son como transparentes, cafecitas transparentosas. Ellas, yo sé que, por ejemplo, la cola también les puedes cortar y siguen avanzando, como las iguanas, pues, ¿no? Pero no sabía que las cucarachas podían vivir más de una semana sin cabeza. ¡Qué miedo! Bueno, no lo sé, pero también se comen entre ellas. ¿Lo sabías? ¡Qué feo caso! Oigan, bueno, es que después de saber esto, ahora lo entiendo todo. Por eso es que cuesta tanto trabajo encontrar una cucaracha cuando por ahí sale en algún lugar y que no tiene que estar. Mantengan limpios sus lugares y, pues nada, una buena fumigada en sus espacios para mantenerlos higiénicos, porque creo que no son nada limpias las cucarachas. Pero bueno, ahora tú ya lo sabes. Datos que no me interesan, pero quiero saber. Encuéntralos aquí todos los días en Jimena Aguilar en Vivo.

0: La conversación en las redes sociales sigue poniendo a Cristiano Ronaldo en la mira. Aunque ya no está dentro de la fiesta del fútbol, su equipo, Portugal, quedó eliminado y no se lleva ese gran trofeo que, la neta, yo pensaba que sí se lo iba a poder llevar, ¿eh? Digo, por ser Cristiano, por ser su último mundial, en fin. Pero lo que sí es que volvió a ser destacado en redes por un estilo de vida que muchos consideran único en el fútbol. Hay una publicación viral que lo presenta como un superatleta que no bebe alcohol, no fuma, no consume drogas, no tiene tatuajes, mantiene una disciplina. ¿Y sabías por qué no tiene tatuajes? Estaba leyendo que porque él dona sangre y entonces él dice, si en algún momento requieren de mí, yo los voy a ayudar. Y los tatuajes ya ves que a veces te dicen, no puedes donar. Entonces me parece algo muy lindo. Algunos de todos estos hábitos ya han sido explicados públicamente. Cristiano Ronaldo ha dicho que no tiene tatuajes porque justo dona sangre con frecuencia y su cuidado físico ha sido una parte importantísima de su carrera. También es reconocido porque tiene unos entrenamientos muy exigentes, una alimentación controlada, descanso, recuperación, o sea, es muy, muy disciplinado. La imagen de Cristiano yo creo que va más allá de la cancha. Además de sus goles, de todos los récords que tiene muchísimos, construyó una marca global como empresario, con negocios ligados al estilo de CR7, al bienestar. Pues al final por eso yo siempre les digo, Cristiano Ronaldo es un influencer, porque ahí sí hay que seguirlo. Porque no importa la edad que tengas, el ejemplo lo vas a ver desde chico. Y eso me gusta, es congruente con lo que dice, piensa y hace. Y ahí está la clave. Su caso se viraliza porque combina deporte, disciplina, dinero, obviamente, longevidad, una obsesión por competir. Y aunque no gana, pues él da todo hasta el final. Así que le guste a quien le guste, pero Cristiano Ronaldo, él sí es un influencer. ¿Qué otro podrías agregar en esta lista para que sea apto para todos, para todas las edades? Son pocos, realmente. Los veo en los comentarios, quédate conmigo, soy Jimena Aguilar y al regreso traemos chismecito mundialista, chismecito de la boda de Taylor Swift, sí, siguen saliendo datos. No, se pone bueno, ¿eh? No le cambies, regreso contigo, soy Jimena Aguilar.
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0: y señores, porque te voy a hablar de cosas antihigiénicas que tienes que dejar de hacer ya. Por el amor de Dios, porque además esto afecta a tu piel horroroso, a tu pelo, a tu salud. Y la última que te voy a decir es la Pure con P. Así que no le cambies, quédate conmigo para que al final también tú me digas si conoces alguna otra súper antihigiénica que dices, híjole, esto no lo sabía. Te bañas todos los días, pero tal vez eres más sucia de lo que crees. Fíjate, no desinfectar por completo tu celular varias veces al día es súper antihigiénico. Con tus manos tocas mesas, manos, dinero, el transporte público, mostradores, y después vas y agarras tu teléfono y después lo apoyas directo contra tu cara, tu cachete o los labios cada vez que estás hablando o que mandas un audio. Lo pones cerquititita de tu cara.
1: ¿Qué?
0: Es una de las superficies con más bacterias que tenemos encima todo el día, ¿lo sabías? Y se la pasas a tu piel sin darte cuenta. Y luego dices, ay, es que ¿por qué me salen granos? Pues ahí está la clave. Así que ahí te va un tip. Hay que tener a la mano siempre un pack de toallitas desinfectantes o estarlo limpiando con alcohol al 70% varias veces al día. ¿Sí? No es exageración. Otra cosa súper antihigiénica, no cambiar la funda de la almohada regularmente. ¿Cada cuánto lo haces tú? A ver, sé sincero, contéstame en las redes. Todas las noches tu cara pasa entre 7 y 8 horas apoyada sobre la misma tela. En ese tiempo se acumulan células muertas, la grasita, la saliva, las bacterias, hasta ácaros, y todo eso vuelve a tu piel noche tras noche sin que tú lo notes. Así que, pues para que dejes de ser tan antihigiénico sin darte cuenta, cambia por lo menos una vez por semana tus fundas. Usa una funda de satén, recomiendan los expertos, porque esto ayuda a reducir el roce y cuida pieles que son sensibles. Y en tu pelo ayuda también a disminuir el frizz, que no esté enredado y todo esto que pasa, ¿no? Es ideal para los cabellos que están pues muy procesados también, o que tienen rizos, o que son tendentes a que se dañen. Así que aplícate. Y una más, antes de irnos con las últimas, es que son muchas, oigan. Bueno, más nos vamos a ir con la última, la que si te queda así, la peor de todas, es apretar el botón del inodoro con la tapa abierta. ¿Cuántas no lo hacen? De que tú le jalas y dejas la tapa arriba. No, cada vez que aprietas el botón con la tapa levantada, bacterias, partículas fecales, todo sale despedido por el aire y pueden llegar hasta 1.5 metros. O sea, 1.5 metros, no creas que porque estás parada, ya no, sí te llega. Terminan en toallas, en cepillos de dientes, en todo el baño. Entonces, perdón, esta es una regla muy importante para todos, yo creo. Guarda el cepillo de dientes en algún cajón o ponlo dentro de un portacepillo y desinfecta seguido el botón del inodoro también. Y no olvides, antes de jalar, baja la tapa y ya vete por la vida a ser feliz. Ahí te lo dejo. Más adelante regresamos con otras más, porque son cosas que no sabías y no sé, no podrías decir que son cosas que no me importan, pero quiero saber, porque yo creo que sí te van a importar después de saber la cantidad de bacterias que hay ahí y que tú lo haces todos los días sin darte cuenta. Así que aplícate, porque a lo mejor esa es la razón del por qué, aunque te bañes y todo, los granitos y todo siguen saliendo y hay mucha bacteria en ti. Así que pilas, mi gente, ahora que tú ya lo sabes. Soy Jimena Aguilar, vámonos con más, no le cambies.

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esta extraña prohibición de China para que la gente vuelva a tener hijos? Bueno, siéntate porque te voy a contar todo el chismecito. Ya sabes, andamos en todas partes, viajando por el mundo, y acá yo les traigo pues esta conversación viral de las plataformas digitales. Por cierto, síganos en esta estación, guárdala como tu favorita, y búscame también si te has perdido algo del show o quieres volver a escuchar algún programa. En Spotify está el podcast de Jimena Aguilar en vivo. No te lo pierdas, ¿eh? Ya sabes, estamos contigo de lunes a viernes, todos los días con toda la información al momento. Y ahora sí, viajemos pues a China. Es que resulta que estaba yo viendo que en Beijing prohibieron que los chatbots fomenten relaciones afectivas. ¿Sabes por qué? O sea, que tu chat GPT y todo eso no puede ser así como buena onda. Además, porque resulta que allá están con mucho miedo de que estas IAs puedan reemplazar los vínculos humanos, y entonces esto agrave la crisis demográfica que de por sí ya vienen arrastrando desde hace varios años. Ahora, China entró en vigor apenas esta semana con esta normativa que prohíbe a los chatbots de compañía fomentar la dependencia emocional de sus usuarios. Está vedando de alguna manera las relaciones virtuales con menores y obliga a las empresas alertar el contacto de emergencia de una persona si detectan que está atravesando una crisis emocional. Que bueno, esto no está mal, o sea, así debería ser en todas partes, porque pues ya sabemos que no debemos confiar en una IA de más. O sea, sí puede ser una herramienta, te ayuda a encontrar cosas más rápido y tal, pero hacer comparativas, pero como para que te bases única y exclusivamente en lo que el consejo que te da la IA, no, no, queridos. Hemos habido muchos casos muy fuertes, sobre todo cuando se trata de consejos que han pedido personas, no nada más menores de edad, personas en general, de tema de salud mental, incluso de temas legales, hasta de viajes. El otro día Arely Insun se platicaba eso en el podcast de ¿Y tú qué onda? Estábamos hablando de estas habilidades que uno debe de tener para sobrevivir a la era de la inteligencia artificial. Y entonces ella hablaba que en alguna ocasión le preguntó sobre los dólares, cuánto comprar dólares para que le conviniera más porque estaba en México. Y le dijo una fecha y claro que estuvo súper mal, y Arely le hizo caso y pues nada, tronó y tuvo que comprar carísimos los dólares. O sea, así como ese pequeño detalle pueden pasar muchas cosas más. Así que en temas de salud, con mayor razón. Yo el otro día igual me pasó de que subí unos estudios que me hice para la ginecóloga y dije, pues aquí, a ver qué me dice el chat GPT, ¿no? Y casi me dijo así que ya tenía que hacerme otros estudios. Me dijo hasta cuáles de esos que te hiciste, no, vuélvete a hacer más. O sea, hubiera gastado mucho dinero además, y quieras o no, sí me preocupó porque dije, híjole, tengo otro problema. Y cuando llegué con la ginecóloga, o sea, yo lo bueno que dije, no, stop a las llamadas, Jimena, relájate. Entonces me esperé hasta ir con la doctora y le pregunté sobre eso que me había dicho la IA, y claro que me dijo que nada que ver. De hecho, todo lo contrario a lo que me dijo la IA. Y obvio, yo confío en la doctora, en la de carne y hueso. Entonces, bueno, esto está pasando. ¿Ustedes creen que esto, volviendo a China, les ayude realmente a que tengan hijos? O sea, que no tengan esta conexión con el chat GPT. No lo sé, Rick. Pero bueno, los leo en las redes sociales, en los comentarios, y ya volvemos con más.

Que ya sabes, si quieres más contexto, encuéntrame en el TikTok, Jimena Aguilar Navarro. Allá platicamos de todo y también sin filtros, no más que con más tiempo. Oigan, bueno, aquí les pongo al día porque fíjate que Karol G sigue triunfando. Le ha ido súper bien a esta chica. Nos encanta verla triunfar. Además, no sé, como que de un tiempito para acá se puso más guapa todavía. Cuerpo, power, actitud y anda con todo. Y ya ven que, pues, anunció que está preparando su Tropi Tour, que le va a ir increíble seguramente porque ya le están esperando en muchos países donde va a estar pisando sus tierras para bailar, cantar toda su música. Pues acaba de dar noticias. Se vienen cositas porque anunció a Becky G, Elena Rose y Gracie como invitadas especiales de este Tropi Tour. Así que, ¿vamos o qué? Bueno, ella acaba de revelar con mucha emoción esto que está haciendo para esta gira, viajando por el mundo, Tropi Tour, anunciando a estas grandes artistas. Becky G, Elena Rose, Gracie, guapísimas todas y muy talentosas sobre todo. Ellas van a ser artistas invitadas en varias fechas de este recorrido que va a tener en Estados Unidos y Canadá. Así que vayan preparando y siguiéndole las huellas a Karol G, porque seguro valdrá la pena estar en esos conciertos. La gira va a reunir a algunas de las voces femeninas más importantes de la música latina también, en uno de los tours, por cierto, más esperados de este 2026. Así que las fechas y todo ya estarán publicadas en las redes sociales de Karol G. Habrá que seguirle la huella muy de cerquita, porque seguro esto va a ser un gran show. Y es que le están apostando mucho, creo yo, no nada más Karol G, en general muchos artistas, sobre todo los latinos que están triunfando, la verdad, a nivel internacional. O sea, como que le están apostando mucho a sus conciertos y por eso es que también no salen tan caro, que era lo que platicábamos ahorita. Ir a un evento a ver a tu artista favorito ya no es como antes, la neta. O sea, sí te los cobran caro, incluso aunque andes por allá colgado amarrando el techo, poniendo el foco en el techo. O sea, la verdad es que sí te sale muy caro, pero porque ponen unos escenarios muy grandes, mucha producción, muchas luces, muchos efectos y hasta ahora pues muchos artistas invitados, que todo eso cuesta, papá, ¿no? Entonces, pues, ¿a quién se lo cobran? A nosotros. Y ni modo, habrá que ahorrar, a romper el cochinito otra vez. Esto de ahorrar no se puede con tanto concierto, pero vale la pena. Yo sí soy de las que sigo pensando que los conciertos, un viaje y una buena comida es una inversión, porque es una experiencia que se queda contigo para siempre. Así que, ¿vamos a ver a Karol G o qué? Los leo en las redes sociales. Quédate conmigo, soy Jimena Aguilar.

Llegamos a la recta final. Así es, mi gente, ya nos vamos. Bueno, ya me voy, pero los voy a dejar aquí en buenas manos, como siempre lo hacemos. La música, los artistas, tus ídolos son también nuestra mejor compañía. Esos que nos ponen happy cuando lo necesitamos, o nos ayudan a llorar cuando tenemos que hacerlo, o a decirle algo especial a alguien a través de sus letras. Los artistas, tus ídolos, nos acompañan 24/7. Y es por eso que ellos también son nuestros invitados especiales aquí a través del Sol FM. Una estación donde te lleva a viajar a través del tiempo para que disfrutes de la música, que recuerdes, que vuelvas a vivir, que dediques, que te enamores y, ¿por qué no?, que bailes un poco también. Así que tú mandas y tú eres nuestro invitado especial también. Así que recuerda estar siempre en contacto con nosotros directamente aquí en cabina. Llama, pide tus canciones con toda confianza. Opina de todo lo que traemos para ti aquí a nuestra mesa, la más polémica del Sol FM. Y recuerda que estamos siempre leyéndote también en las redes sociales. Así que conecta con nosotros. El Sol 107.7 FM. Así nos encuentras en Instagram y en Facebook. Ahí mismo podrás checar nuestra página web para escucharnos en línea, desde donde quiera que estés. Y obviamente, para que conectes directo conmigo, encuéntrame en Instagram, Facebook y TikTok como arroba Jimena Aguilar Oficial. Jimena es con J, no te equivoques. Gracias por llegar hasta aquí conmigo. Sigan disfrutando entonces de la música y que esta tarde los lleve a cerrar con broche de oro su día. Disfruten del Sol FM. Bye, bye.

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8: ¿Cómo están? Soy Claudia Mejía. Una nueva semana, un nuevo episodio. Hay un tema que, pues como mujeres tal vez sepamos cómo manejarlo, pero tal vez haya mujeres o adolescentes que aún no, y es este tema de la higiene menstrual. Y para eso tenemos a nuestra querida doctora Carelia Mendoza, ella es ginecóloga. ¿Cómo estás, doctora?
9: Muy bien, muchísimas gracias, un gusto estar con ustedes.
8: Hablemos de la higiene menstrual, pero sí quisiera como una guía, ¿no? O sea, saber el paso a paso.
9: Claro.
8: De una buena higiene menstrual.
9: Hablar de higiene menstrual es un tema bastante amplio en el sentido de que hay muchas cosas que aún no sabemos. Sin embargo, pues la mayor parte de nosotras tenemos el contacto o de alguna manera nos introducimos a la higiene menstrual como Dios nos da a entender.
8: Sí.
9: Porque nadie nos explica qué usar, cómo usar, cada cuánto cambiarlo. En el mejor de los casos, nuestra mamá, prima, tía, amiga nos orientará un poco. Pero a pesar de todo lo que hemos avanzado en comunicación, en normalización del periodo menstrual, pues finalmente no hemos logrado que esto sea hablado de manera amplia, ¿no? Porque todo el mundo esconde como esa parte todavía. En muchas ocasiones pensamos que esto es como algo que es sucio, ¿no?
8: Mucho tabú.
9: Mucho tabú, justamente. Lo primero que debemos de saber es, cada mujer es única, cada mujer tiene afinidades o facilidades para determinados productos de higiene menstrual, pero lo más importante es a ti que te sirve y a ti que te acomoda.
8: Esto de las copas no es tan nuevo, ya tiene tiempo, pero el otro día yo hablando con una prima le decía, bueno, ¿por qué no intentas usar la copa? Y dice, es que no he tenido relaciones. Y yo me quedé como en ceros y en blanco porque no supe qué decirle, porque no estoy informada sobre esta.

0: insectos que tenemos que introducir dentro de la vagina. Aquí el por qué usarlos o no usarlos cuando se ha tenido o no se ha tenido vida sexual depende precisamente de un mito que tenemos muy arraigado, uh-huh, de la cuestión de virginidad. Tenemos muchas veces esa idea de que si no se han tenido relaciones sexuales, no se pueden utilizar este tipo de copas o de discos o de tampones. Si la paciente está consciente de que su virginidad está únicamente dada por una estructura anatómica que puede o no estar presente, puede o no romperse en el momento de la primera relación sexual, y para ella es mucho más fácil utilizar mediante educación que nosotros le damos a veces en el consultorio para la utilización de tampones o copas menstruales, pues adelante. Aquí la única situación es que cuando no han tenido vida sexual, utilizar este tipo de elementos puede llegar a producir un poco de dolor o incomodidad. Por eso es que muchas veces pues no se les recomienda, pero no propiamente está prohibido.
1: ¿Cuál sería la opción para las personas que no tienen un fácil acceso a estos productos?
0: En muchas zonas rurales incluso todavía utilizan telas como tal para absorbentes y no utilizar productos que sean desechables, y precisamente por el alto costo que tienen. Entonces son regiones en donde están acostumbrados a utilizar los recursos propios, porque no hay forma de que ellos tengan acceso a otro tipo de procesos o de materiales como las toallas sanitarias.
1: Y, por ejemplo, si estas mujeres utilizan estas, supongo que son como los pañales que usan para los niños.
0: Sí, o incluso, por ejemplo, algunas telas absorbentes como los tipo toalla, la toalla para lavarse las manos, llegar a utilizar. Okay. Y lo único que se les recomienda es que estén perfectamente lavadas, perfectamente secas antes de utilizarlas, porque esto puede ser un factor de riesgo para infección. La copa menstrual es una excelente opción, pero también tiene ciertas situaciones que debemos de tomar en cuenta. Entiendas que tienes que cambiarlo cada 6 a 8 horas recomendablemente, incluso de acuerdo a la cantidad de flujo que tienes puede ser esto más frecuente. Al igual que con la toalla sanitaria, se recomienda cambiarla entre cada 6 a 8 horas para evitar algún accidente o alguna situación de infección.
1: Tipo de ropa interior.
0: Okay.
1: O sea, que podamos utilizar.
0: Bien. Independientemente de que estemos o no en un ciclo menstrual, nosotros debemos utilizar ropa interior que sea completamente algodón, es la recomendación siempre, completamente de algodón. Tratar de evitar que tenga colores, porque se ha visto que incluso los colores pueden llegar a tener algunos elementos que pueden ser disruptores endocrinos. Tratar de evitar telas sintéticas precisamente por el contacto con estos disruptores endocrinos o por contaminación. Y ropa que no sea muy ajustada, porque pues nos encanta meternos en esos pantalones súper embarrados que nos ponemos con calzador, pero no es como lo más sano, ¿no? Entonces, en cuanto a la ropa interior, pues no debe ser ajustada y debe ser de algodón preferentemente.
1: El lavado de manos. O sea, yo creo que debe ser el primer paso, así uses lo que estés usando, lavarte las manos.
0: Sí. Independientemente del producto que nosotros utilicemos, siempre se recomienda para remover cualquier producto de higiene menstrual lavarse las manos previamente, porque vamos a tocar nuestra área genital.
1: Ay,
0: y
1: sí,
0: todo lo que traemos en las manos, o sea, todo lo que toca nuestras manos en todos lados, pues tiene mucha contaminación de muchas cosas. Entonces lo ideal es sí lavarnos las manos antes de ir al baño.
1: Por favor, y después también, ¿no? Digo,
0: sí.
1: La preciosa hay que cuidarla. A la hora de lavar tu área genital, hay demasiados productos también, existen muchísimos productos, jabones, lociones, etcétera, etcétera, etcétera. ¿Qué es lo recomendable para la limpieza?
0: Lo recomendable es no utilizar productos perfumados, que eso es fundamental. Bañarnos únicamente con agua y jabón, jabón neutro de preferencia, sin aromas, sin olores añadidos, porque estos pueden llegar a generar contaminación como lo hablamos con los productos de higiene menstrual. Entonces, realmente, otra vez venimos de campañas publicitarias en donde dicen que nuestro cuerpo tiene que oler a flores del campo, y pues la realidad es que no es
1: obvio,
0: cierto.
1: No.
0: Entonces, pues nos hemos acostumbrado a que debemos de oler perfumadas todo el tiempo, y esto no es necesario. Con que nosotros tengamos una higiene con un jabón neutro, un jabón de baño que no sea perfumado, es suficiente.

0: existen muchos productos, mientras estos no tengan algunos fenoles, alguna aromatizante, podemos utilizarlos.
1: La limpieza para ir al baño, ¿cómo debería de ser?
0: Siempre tratamos de encontrar productos que nos puedan ayudar en nuestra vida diaria. Entonces, hay, por ejemplo, a quienes se les facilita las toallitas húmedas. La realidad es que dentro de todo lo que se ha estudiado, lo único que se pide es que si se utilizan, por ejemplo, toallitas húmedas, estas no sean con alcohol y no tengan ningún tipo de perfume. Entonces, lo que hacemos habitualmente y la práctica común es el uso de papel higiénico, con lo cual tendría que ser suficiente. Lo ideal es que nosotros tuviéramos un lavado con agua y posteriormente solamente secar a palmaditas con el papel higiénico, pero se considera que utilizar únicamente el papel higiénico y limpiarnos de adelante hacia atrás, pues tiene que ser suficiente para nuestra higiene.
1: ¿Y baño diario?
0: Baño diario, sí, por supuesto.
1: ¿Estés o no estés en tu periodo?
0: Así es.
1: Ok. Bueno, digo baño diario porque, bueno, una sabe de eso, ¿no? Entonces claro. Ya una a los dos días y no te bañas, ya estás como de...
0: Exacto, es como pero
1: incómodo,
0: también
1: ¿no?
0: Tratar de no exagerar en nuestro aseo diario porque... Pues hay pacientes que se lavan con ciertos jabones que son muy abrasivos para la piel. Entonces, este tipo de jabones está prohibido.
1: ¿Cómo abordar este tema con las niñas, con las hijas?
0: Primero, debemos de aprender nosotros, quitarnos todos los tabús, todos los mitos que tenemos en la cabeza, quitarnos las dudas. Y segundo, pues entender que también nuestros hijos ahora tienen acceso a otro tipo de elementos que a veces pues llegan a conocer más de ciertos temas que nosotros. Entonces, entre mejor estemos preparados, podemos pedir apoyo de un médico para poder orientar a nuestros hijos sobre estos temas.
1: Pues muchísimas gracias por estar aquí y por darnos estos tips. Soy Claudia Mejía. Bye.

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4: Nuestra razón de ser, dice.

Yo quiero ver a todas las enamoradas con la manita arriba, que me levanten la mano todas las parejitas de enamorados. Eso se ve lindo. Muchísimas gracias.

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0: noches, le atiende Ángela.
1: Buenas noches. Quisiera hacer una reservación.
0: Claro que sí, caballero. ¿Para cuántas personas?
1: Pensa para uno porque ya no es.

0: ando bien crudo, vamos por una chévere, ¿o qué? ¿Qué una michelada, qué?
1: Dibraba que se tiraba casi lambo aquí la mesa, yo.
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5: 6:23 a.m. Buenos días, Chiqui. Aquí está el informe vial para ti que vas a los Estados Unidos. San Isidro cuenta con una espera de 45 minutos en carriles normales, 10 minutos en la línea Sentry, 45 Ready Lane, 40 minutos en el cruce peatonal por Otay. La espera es aproximadamente 40 minutos en todos sus carriles, 10 en Sentry y 40 minutos en el cruce peatonal. Muy buen viaje, maneja con precaución y recuerda, abróchate el cinturón de seguridad.
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1: Eugenio, mi hermano, bueno, ya escuché por ahí que estás de cumpleaños, así que mis felicitaciones, que Dios lo bendiga, lo proteja, lo favorezca, lo siga llevando por el mejor de los caminos y que le dé, bueno, más que nada salud, que es lo que hace falta para seguir adelante. Ya lo demás lo conseguimos de una u otra manera, con inteligencia, suspicacia y pericia. Así que gracias por estar allí, salud y vida, como siempre digo, y que cumpla unos 15 más, porque escuché que la diva médico dijo que eran 15, entonces de 15 más ya llegas a 100 fácilmente. Un abrazo, mi hermano.
2: Gracias. ¿Quién es?
1: Epa, genio Suárez, se me olvidó decir que Gabriel Pinto de Houston, Texas, te mandó ese mensaje.
2: Gracias, Gabriel. Salud. Buen día.
3: Buenos días, genio. No solamente para felicitarlo hoy en su día, y como usted dijo, que se la pase al mil y que Dios lo siga bendiciendo por muchos, muchos años más. Habla Reinaldo de aquí de... Radicamos en Corona, California, y ahorita vamos rumbo al trabajo y somos de la mero Michoacán. Eso. Muchas felicidades.
2: Gracias, gente de Michoacán, por estar con nosotros.
4: Buenos días, señor genio. Acá reportándose desde Nuevo México. Feliz cumpleaños. Que cumpla mucho, muchos más. Y ahí dígale a la Catrina que ya no le quite los años, que ya con esa voz parece que va llegando a los 60. Un fuerte abrazo, mi genio.
2: Gracias.
4: Feliz fin de semana, gracias.
2: No, hombre,
4: que
2: gracias.
4: Que la pase bien.
2: Gracias a ti, Eduardo.
5: Cuchi, cuchi, cuchi.
2: Vale, ¿no te pidieron cuchi, cuchi, criatura?
5: Cuchi, cuchi, cuchi.
6: Hola, genio Lucas, buenos días. Habla Juan de aquí de Salinas para felicitarte en tu cumpleaños y espero te la pases bien y que Dios te cuide y te bendiga siempre y que siempre estés alentando a toda nuestra gente con tu programa tan ameno en todos los aspectos. Y cuídate y síguete la pasando bien, como tú dijiste, pásatela al 1,000, 2,000, 3,000, 5,000, 1,000,000.
2: Muchas
6: por
2: gracias.
6: Siempre.
2: Gracias, Juanito.
6: Para siempre.
2: Eso.
6: El Lucas, el genio de la radio. Felicidades, genio.
2: Ya no sigas hablando así, Juanito, me vas a quitar el trabajo, no la friegues. Muchas gracias a la gente que me acompañó el día de ayer al Circo de los Hermanos Caballero, donde estuve de fiesta y todo el personal del Circo Caballero, bueno, nos hizo sentir súper especiales. Pero usted, amigo Radio Escucha, que llegó mi amigo Don Isidro desde Santa María, California, gracias a mi hermano Lidio y a la gente que fue al circo, a Omarcito y a toda la gente preciosa, doña Juanita, es que no puedo mencionarlos a todos porque olvidaría a alguno y luego se siente el nombre.
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2: Mister Noticia, ¿qué?
10: No se vale.
9: No se vale, mi cumpleañero. Así que nos vemos esta tarde allá en el restaurante, allá en Salinas. Allá vamos a estar, mi querido Alex. Muchas gracias. Dios me lo bendiga y que siga cumpliendo más años con ese cariño de primero de su madre, que el Word lo ama. Lo ama, mi genio. Y eso es algo muy lindo. Deme chance de salirme 10 segundos. Ernesto Rufo Apel, el ex gobernador en Baja California, en la cárcel. Fue el primer gobernador de oposición. Bueno, pues está en el bote acusado de huachicol. Bueno, vámonos. No se vale. En Houston, Texas, atásquese ahora que hay lodo. ¿A poco? Sí, después de que un agente del ICE disparara y matara a un inmigrante mexicano en un operativo, al señor Lorenzo Salgado Araujo, tratan de justificar por todos los medios que el difunto fue el culpable para que el migra disparara y lo asesinara. Ahora el FBI, tras una orden de cateo al vehículo, encontraron algunos paquetes con polvo blanco y los agentes consideraron que la sustancia era fentanilo. Sin embargo, el abogado y la familia del difunto niegan que sea fentanilo. si no es una mezcla casera de sal granulada que Lorenzo utilizaba junto con limón y agua, una bebida casera de electrolitos, nunca fentanilo. El Departamento de Seguridad sostiene que la gente que mató a Salgado Araujo actuó en defensa propia, ya que intentó utilizar su camioneta para atropellar a la gente. Mentiras. Eso dicen testigos y señalan que la gente del AI se acercó a Lorenzo y gritó alto y abrió fuego, hiriéndolo mortalmente. Los agentes deberían de llevar cámaras corporales y los vehículos también, y no, supuestamente dicen que no llevaba nada, y tampoco han difundido videos o imágenes. Y ahí la pregunta es, ¿están tratando de ocultar algo? ¿Acaso un crimen? Y eso, ¿sabe qué? Aquí en China no se vale.
2: Qué poca, ahora querer inventar ese tipo de cosas. Le digo, a veces desgraciadamente tener el poder en las manos de cualquier termina uno metiéndolo en problemas. Ahora van a sacar eso. Difícil de creer, pero eso pasa en Estados Unidos, un país de primer mundo, por amor de Dios. Pero bueno, así pasa cuando pasa, pero no debería de pasar. 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Llámele al señor Jaime Piña, área 626-858-2419. 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Porque vacaciones se dice Jaime Piña.
9: No se vale.
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7: A ver, ¿qué?

0: hija de Rigo está cumpliendo años, se llama Marisol. Rigo, le marqué a tu hija, suena extraño el teléfono, y luego le marco a usted y está igual. Me manda el teléfono de un gabacho, Rigo. Si me está escuchando, repórtese, por favor. Felicidades a quienes están de fiesta el día de hoy.
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2: Hola, genio Lucas, buenos días. Habla Juan de aquí de Salinas para felicitarte en tu cumpleaños.
0: Ah, Juanito ya salió, muchas gracias. ¿Qué pasó, Tacho? ¿Cómo estás, Tacho?
3: Hola, ¿cómo están?
0: Muy bien, gracias, amigo. ¿De dónde llama usted?
3: Hablo de aquí, de Carolina del Norte.
0: Eso, ¿y en qué le puedo ayudar, patrón?
3: Oh, mira, para felicitarte y que pases un muy bonito día. Tengo 25 años escuchándote, genio Lucas.
0: Ah, gracias, ya llegamos a las de plata, ojalá lleguemos a las de oro, si Dios quiere.
3: Sí, 25 años de que tengo aquí en Estados Unidos, te he escuchado. De que estabas en la preciosa.
0: Sí, como no, esa fue la estación que me dio a conocer a nivel Estados Unidos. Y pues ya de ahí brincamos a las redes sociales. Luego llegaron pues las plataformas digitales donde uno puede escuchar su programa de radio favorito, ya sea de su país, de su estado. Y sobre todo si es este, se lo agradezco siempre muchísimo. Tacho, muy agradecido por esa llamada.
3: Escucho siempre tu estación de radio. Cargo mi bocina aquí en el trabajo y te recomiendo con mucha gente. Siempre es... digo, no, es muy bonito programa. Y le preguntan, ¿qué estación es? ¿Qué estación es? No, pues es el genio Lucas.
0: Ojalá y nunca te quede mal. Gracias por tu llamada, buen amigo. ¿Quién habla de este lado? ¿O quién es?
4: Hola, genio, buenos días.
0: Buenos días, cumpleaños.
4: Te felicitamos.
5: Muchas felicidades, genio.
0: Gracias.
4: Yo soy Fernando Castro y ella es
5: Teresa López.
4: Gracias. Acá en el Valle Mexicali, en el kilómetro 43. Muchas felicidades.
5: Dios te bendiga, genio.
0: Y arriba Mexicali. A ver, ¿qué pasó al último? No lo escuché, disculpe usted.
5: Bendiga, genio.
0: Gracias.
4: Y el cuchi cuchi de la Catrina.
0: ¡Ah, que era un cuchi cuchi! ¡Goloso!
6: Cuchi cuchi cuchi. Tú no tienes llenadera, ¿verdad?
0: Hola, buenos días, área 805. ¿Es Santa María? ¿Es Oxnard? ¿Es Santa Bárbara? ¿Quién habla?
7: Hola, mi genio Lucas, buenos días. Soy Nenita aquí de Oxnard. ¿Cómo está? Felicidades en su cumpleaños.
0: Gracias, preciosa, por tomarse la molestia de llamarnos y quiero pedirle una disculpa a toda la gente que ha mandado mensajes, audios, ojalá y pueda ponerlos todos esta mañana y de corazón, de verdad, muchas, pero muchas gracias. Lo que usted a mí me desee, Diosito se lo multiplique. Y dígame, preciosa, ¿qué anda haciendo tan temprano y en ayunas?
7: Pues rumbo al gimnasio para echarle muchas ganas a estar saludable, y es lo que más le deseo a usted y a todos, que todos estemos saludables, que papá Dios le dé mucha salud a usted y a su familia para que usted siga aquí en la radio complaciéndonos, haciéndonos llorar, haciéndonos crecer y muchas, muchas experiencias que nos llevamos de su programa. Al menos para mí me ha servido en como una bendición para nosotros y para todos los que nos escuchamos. Lo estimamos, lo queremos y siempre guárdese así como es usted y con mucha salud, que papá Dios le siga dando muchas, muchas bendiciones. Y nada, pues aquí Nenita, la fiel de la hermana radio de ustedes, ya sabe, con el Choco, soy una de las más fieles de más de 25 años.
0: Gracias, Nenita.
8: Muy buenos días, genio. Es un privilegio tener gente como usted.
0: ¿Pero yo qué hice? Yo no dije nada. ¿Por qué?

lleva la radio de una manera con mucho respeto y con mucha edificación, que es de verdadero forma de hacer radio, con cosas positivas que nos ayuda en mucho a muchas personas.

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1: Muy buenos días, Alex. Feliz fin de semana para ti, todo tu equipo de trabajo y para todos los radioescuchas. Quiero mandar un saludo para todos mis compañeros de trabajo en NC Cleaners aquí en Las Vegas, enfrente del South Point. Para mi jefa, para mi patrona, la señora Ángela. Para mis compañeros de trabajo, para Carol,
2: para Cassie,
1: para Fela, para Neida, en Edina, perdón. Pero muy en especial, para la señora Juanita, nuestra compañera de trabajo que está cumpliendo años el domingo. Hoy trabajamos hasta hoy, por eso quisiera que la felicitaran hoy y que la Catina le pusiera un
3: cuchi-cuchi.
1: ¿Cómo dice la Catina?
3: Un grito ametralladora.
1: Existe que la Catina le mande también un saludo para ella. Por favor, estamos aquí trabajando y al 100 con el Mundial.
2: Eso.
1: Todos le vamos a España porque estamos en contra de la corrupción. Gerardo Palacio, Las Vegas, gracias.
4: Cuchi.
2: Ahí está para la cumpleañera, muchas gracias en Las Vegas, Nevada, por sintonizar el show más familiar de la radio en español.
5: Buenos días, querido genio Lucas. Hola, Jesús de Ciudad Juárez. Solo para desearle un feliz cumpleaños, que se la pase en este día bonito en compañía de su familia y de ahí de sus compañeros de la radiodifusora. Deseo que cumpla muchos años más y aprovechando, quisiera que si por favor me pudiera poner una reflexión para la familia Gurrola Córdoba, ya que en estos momentos acá, tuvimos una pérdida, falleció mi tío Fidel Gurrola. Y en estos momentos lo van a trasladar en un rato más de los Estados Unidos aquí a Ciudad Juárez. Así que le agradecería mucho si nos pone una reflexión para el pronto consuelo de mi tía y toda la familia. Gracias y que tenga bonito día.
6: Cuando alguien muere, sigue cerca de ti. No se quiere ir por completo, porque sabe que le extrañarás y le seguirás recordando. Quien muere, no se va solo, se lleva parte de tu alma, para así poder confeccionar sus alas, y de esta manera logra volar junto a ti. Cuando alguien muere, se lleva los recuerdos, y de esta manera se ríe durante el camino para no aburrirse, y para recordar los momentos inolvidables que tuvo contigo. Cuando alguien muere, no te deja solo, te deja parte de su alma, y de esta manera sabrás que está bien. Cuando alguien muere, no se quiere alejar, porque cuando se te nubla la vista, es él quien pasa frente a ti. Cuando te dan escalofríos, es él que te abraza. Cuando tienes frío por la noche, es él quien toma la cobija para abrigarte. Cuando te tropiezas, es él quien te mete el pie para reírse un poco. Cuando no te puedes peinar, es él quien se burla de lo mal que te ves. Y de repente, cuando te ríes de la nada, es él quien te cuenta un chiste y ni cuenta te diste. Quien muere, no es para que te pongas triste. Es difícil de entender, pero es verdad. Él está mejor allá. ¿Y quién mejor que él para guiarte mientras llega el momento que te toque partir? Pues espera con ansias volver a ver tu rostro y reunirse de nuevo contigo. Porque dos almas que se quieren mucho se podrán separar por un instante de esta vida, pero seguirán juntos en la eternidad.
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1: Buen día, mi tocayo Alex.
3: Genio Lucas, felicidades en tu cumpleaños. Que sea uno lleno de salud, sobre todo, que es lo que más importa. Y rodeado de tus seres queridos. Felicidades. Y adelante con ese excelente programa. Desde acá de Southgate, California, y originarios de la ex Perla Tapatía.
8: Mi genio, saludos para la Catrina. Esa Catrina anda muy solicitada ahora, quiere un hijo de la Catrina.
2: Es que se pone a repartir el coche, coche a diestra y siniestra.
4: Coche, coche, coche.
2: Pero qué intenso. Esta es la radio en la que trabajamos para todos ustedes.

0: mucha suerte a las personas que participaron en la quiniela deportiva, donde podrían ganarse unas vacaciones a Disney. Este domingo tendremos ganador de la Copa del Mundo, pero el lunes tendremos ganador del viaje a Disney. 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Escuchando la canción de la banda MS, se llama Piénsalo. Piensa esto: un vagabundo murió de hambre y en su funeral, ¿qué cree? Hubo comida.
1: Un día, una serpiente de cascabel mordió a un zorro y fue apartado de la manada inmediatamente para que el veneno no se propagara entre los demás. El zorro, lleno de fiebre, vagó solo, arrastrándose y llorando. Pero no lloraba solo por el dolor de la mordida, sino por el abandono de su propia familia. Justo cuando más los necesitaba, decidieron dejarlo a la deriva. Caminó solo, sin rumbo, explorando tierras desconocidas, solo, sin refugio y expuesto al frío de la noche. Con cada paso que daba, una lágrima caía al suelo. Todos en la manada creían que había muerto el zorro, hasta que tiempo después recibieron un mensaje diciendo que vivía en una cueva distante y que necesitaba ayuda con comida. Sin embargo, nadie de la manada se dispuso a visitarlo o ayudarlo, mucho menos llevarle lo que había pedido, alegando que el lugar estaba demasiado lejos. Hasta que un día llegó la noticia de que el zorro había muerto en aquella cueva. Y esta vez, sin importar la distancia, toda la manada fue ahí para su entierro. Desgraciadamente, así es la vida. Las personas no cruzan la calle para ayudarte mientras estás vivo, causando o pasando problemas. Pero ellos cruzarán el mundo para enterrarte el día que mueras.
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0: ¿Qué pasó, Lourdes? ¿No fueron el día de ayer al circo, eh? ¿Qué pasó con la familia Romo? ¿No? Que mucho apoyo. Por muchos años yo sé que han estado presentes en el programa la familia Romo de Atlajomulco de Zúñiga, Jalisco.
3: Buenos días, Alex. Soy Lourdes Romo. Quiero mandarle un saludo hoy en su cumpleaños de parte de la familia Romo González. Que se la pase bien y feliz cumpleaños. Y un saludo también para todos los de Jalostotitlán, Jalisco.
0: Ah, de Jalostotitlán.
3: Feliz cumpleaños.
0: Gracias, Lourdes. Yo creo que andarán por los 30 años que llevan escuchando este programa, ¿no, Lourdes? ¡Vamos a la siguiente llamada!
4: Hola, genio Lucas, muchas felicidades. Mira, quisiera yo que le mandaras una reflexión a mi cuñada. Es que la acaba, no tiene mucho, casi como quizás un mes, que le mataron a un hijo.
0: ¡Ay, Dios!
4: Y quería que le dieras una, que le dieras una reflexión. Porque está muy desgastada mi cuñada.
0: ¿Cómo no, amigo?
4: Su teléfono es 011-5233-4602-7624. Se llama Verónica, vive en Texcoco. Por favor, genio Lucas, dale ánimo a mi cuñada. Está muy desgastada.
0: Y no es para menos, amigo. Yo le voy a llamar, no te preocupes. Solo dame un minuto y al regresar de esta llamada hablo con ella para hacerle llegar el mensaje que me pides a través de este programa. Y así, como cada mañana, tratar de complacerle a la brevedad posible. Buen día, él es Cristian Nodal, el forajido, el bandido, el ladrón. ¿Cómo?

0: Furioso revoca la suspensión de los controles de tráfico de ICE. Bienvenidos a Estatus Migratorio con Iram Nava para MLC Noticias. El presidente Donald Trump enfureció ante la directriz interna que pausaba la mayoría de los controles de vehículos por parte del Servicio de Inmigración y Control de Aduanas, ICE, ordenando de inmediato revertir la medida tras recibir duras críticas de figuras del movimiento MAGA que sugerían un debilitamiento en la política migratoria. El responsable de la política fronteriza, Tom Homan, y el secretario de Seguridad Nacional, Merwin Mullin, habían implementado esta suspensión temporal tras los recientes tiroteos mortales en Houston y Maine, buscando proteger la seguridad de los agentes y evaluar los protocolos operativos con el despliegue de cámaras corporales. Sin embargo, la sorpresiva pausa afectó la meta de alcanzar 2.000 detenciones diarias y causó fricciones en la administración al no haber sido notificada previamente al mandatario. Mullin reafirmó su alineación total con la Casa Blanca, confirmando que las deportaciones masivas continuarán con la misma intensidad en todo el territorio. Yo soy Iram Nava. 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
4: Una nueva encuesta coloca a Ismael Burgueño como el aspirante mejor posicionado rumbo a la gubernatura del estado, con una ventaja importante sobre los demás perfiles de Morena y también frente a la oposición. Yo soy Víctor Lagunas y esta es la historia. La encuesta realizada por Demoscopía Digital y publicada por la jornada Estado de México coloca a Ismael Burgueño como el aspirante con mayor preferencia para ser el candidato de Morena a la gubernatura de Baja California. En el ejercicio interno del partido, Burgueño obtuvo el 33.7% de las preferencias, casi el doble que la senadora Julieta Ramírez, quien aparece en segundo lugar con 18.3%. Más abajo se ubican Alfredo Álvarez, Armando Ayala, Evangelina Moreno y Fernando Castro Trenti. En un escenario de competencia entre partidos, Burgueño también encabeza la intención de voto con 41.8%, superando a Héctor Osuna del PAN y a Gustavo de Hoyos de Movimiento Ciudadano. La misma encuesta señala que Morena mantiene la mayor preferencia ciudadana en Baja California con 42.5% de la intención de voto, mientras que un porcentaje importante de los encuestados aseguró que aún no decide por quién votar rumbo a la elección de 2027.
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0: Aquí está el informe vial. A ti que vas a los Estados Unidos, San Isidro cuenta con una espera aproximada de 40 minutos en carriles regulares, al igual que en Ready Lane. 10 minutos en la línea Centri y 30 minutos de espera en el cruce peatonal. Por Otay, 20 minutos de espera en carriles regulares, al igual que Ready Lane. 15 minutos en Centri y 40 minutos en el cruce peatonal. Muy buen viaje, maneja con precaución y recuerda, abróchate el cinturón de seguridad.
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1: Pues aquí tengo un grano en el espinazo.
2: ¡Ah, caray!
3: ¡Ay, hola! Dios santo, respeta, ni porque hoy es el cumpleaños del niño de mi corazón.
2: ¡La Diva de México! ¿Cómo está, Diva?
3: Buenos días, bien. Hoy es el cumpleaños del genio que ya le cantamos las mañanitas muy temprano.
2: Sí, sí, sí. Pero los que se acaban de levantar, Diva,
3: estaban con el mofle todavía, sabrá Dios, para arriba.
2: ¿El mofle? ¿Cuál? ¿Qué es el mofle, Diva, así, de México?
3: Ron, ron, ron. Entonces, hola, ven a cantarlas nuevamente. Para los que van madrugando, digo, despertando, por favor. Y ahorita les cuento algo. ¿Hola?
1: Estas son las mañanitas que cantaba del rey Rabín. Hoy por ser día de tu santo, te las cantaba a ti. A ti, a ti, a ti.
3: ¡Despierta!
2: ¡Ya desperté, hola!
1: Muy bien despierta. Mira que ya amaneció. Ya los pajarillos cantan, la luna ya se metió.
2: Gracias, Polita, muy amable. Gracias, Diva de México, por haberla mandado a estudiar a España canto para que pudiera cantar estas mañanitas el día de hoy.
3: Ay, qué bonito. Chicos, les voy a contar algo.
2: ¿Qué cosa, Diva?
3: Hay un actor, don Mauricio Herrera, gran comediante, gran actor y todo. Tuvo mucho éxito en los 80s, en los 2000s. Ha hecho teatro, ha hecho cine. Y su hijo Alejandro Herrera dijo algo muy fuerte que aquí Alex y yo lo hemos platicado muchas veces. Dice, ser hijo de Mauricio Herrera sí me ha abierto las puertas, pero también me las ha cerrado. Me ha costado oportunidades. Hay proyectos en los que dejaron de hablarme únicamente por llevar su apellido.
2: ¿En serio? ¿Tanto así, Diva?
3: Que ya... A ver, espérate. Y sí pasa. Ahí no tienes... Alejandro... Alex Fernández, el nieto de Vicente. Sí. También, ¿cuántos proyectos se le han caído? ¿Por qué? Nada más por ser hijo de Alejandro Fernández o nieto de don Vicente.
2: Sí.
3: Y así como él, imagínate.
2: Uno piensa que a veces por el apellido ya la hizo, ¿verdad, Iván?
3: Vale, pásale. No, pásale. No. No, no, no, no. Bueno, ojo, te pueden dar el pase. Pero que te quedes dentro porque tienes o no tienes talento es otra cosa. Sí. Pero aquí el muchacho dice, a mí ni siquiera me han hablado, ni siquiera me han dado la oportunidad de demostrar, de demostrar. Oye, pues les hicieron, Ricardo Salinas hizo que leyeran un comunicado y decir que estaban a favor de los animales y de todo. Le decía yo a Betito Cavazos, amigo, ayer que vi... A todos ahí en Ventaneando. Digo, leyendo un teleprompter, leyendo todo y... Digo, a ver, cuando tú ya dijiste algo, cuando el público ya lo vio, cuando te están haciendo pedazos de algo que tú mismo dijiste y tu patrón te obliga, porque ese se ve que los obligaron,
2: sí,
3: a que leyeran eso de disculpa, porque se le fueron los clientes... Se fue Clorets, sí, y sí, se sí, fue Panditas, y se fue varios anunciantes, ¿no? Entonces, pues léelo, léelo. Y ya con eso, en su mente, ya con eso, para que sepan que sí, estamos, y que no se vayan los clientes. No, el cliente ya se fue, porque la gente ya vio cómo eres tú. Entonces, ojo, si tú como compañera o como jefa le paras el carro a tú, a tu empleado o a tu compañero. Ah, no. Ella también se carcajeaba de lo que decía Pedro Sola, Patricia Chapoy. Entonces, aquí el punto es que todos salen a disculparse y a mí me dijeron...

0: que en diciembre Pedrito Sola ya no quieren renovarle el contrato. Otros dicen que le va a seguir porque si no van a decir que una persona de la tercera edad y cómo la van a desemplear. O sea, hay muchos pros y contra con Pedro. No sabemos qué va a pasar. Acuérdense que Ricardo andaba queriendo para la silla grande. Acuérdense.
1: Sí, sí, sí. No, sigue queriendo, Diva de México. Para él dice que para el próximo, las próximas elecciones él se va a lanzar. Y pues
0: y eso no le conviene.
1: No, no, claro, ante esas situaciones, pues le complican el camino. Pero había otro irreverente, pues que ya descanse en paz, Daniel, que también hacía o decía cada comentario. Sí, él hizo comentarios cuando el bullying pues no estaba tan obvio, sí. no le prestábamos atención. No. Él hablaba que los de color pobre, o sea, se refiere a los morenos.
0: O sea, imagínese, de color eso pobre. También estaba.
1: Cuando Ana Bárbara fue y lo enfrentó a Daniel Bisogno, cuando fue y lo enfrentó, o sea, en ese momento hubiese sido violencia
0: hacia la mujer, por
1: hacia
0: supuesto.
1: La mujer, entonces.
0: Y entonces fue Irma Serrano
1: sí,
0: con Ana
1: ella,
0: Bárbara.
1: Sí.
0: Porque Irma dijo, yo voy, pero a ver.
1: Los tiempos han cambiado.
0: No había las redes. En otra información más frívola y mundana, leí una nota, dígame usted si la nota está bien o mal. Dice, la casa de los famosos. No es que seamos malinchistas, pero ¿por qué meten extranjeros si es la casa de los famosos México?
1: Es cierto, muy cierto, no, tiene sentido, Diva de México.
0: Dice, habiendo tanto actor queriendo trabajar, ganar un 5, aunque sea exhibiéndose ahí.
1: Digo, Quiñones hizo muy buen trabajo, va sobre lo mismo. Sí, Quiñones sí. Juega en la selección mexicana, él es de origen colombiano, Diva de México, pero se nacionalizó mexicano y entró a jugar a la selección mexicana. Y creo que fue uno de los mejores para acabarla de amolar de la selección mexicana. Entonces, cuando se supone que es la selección mexicana, las Chivas no aceptan ni a un nacionalizado, solamente mexicano 100%. Entonces,
0: en
1: las Chivas no.
0: Qué bueno porque
1: y han defendido eso y ha habido sugerencias de por qué no meter nacionalizados. Mejor. Pero es que Argentina, Alemania, Francia no tienen ningún nacionalizado. Que vengan, sus padres sean de otro origen, se entiende. Pero nacieron ahí, es como un estadounidense.
0: Es como si ahorita Pola, la casa de los famosos Alemania, y tú allá, Pola.
1: Imagínese. Bueno, y como lo dijo usted, no es que seamos malinchistas, no, simple y sencillamente es la casa de los famosos México, la casa de los famosos Colombia, la casa de los famosos Ecuador, la casa de los famosos Argentina, Estados Unidos, bueno, así las cosas.
0: Aquí en Estados Unidos, porque nuestro mercado es el mismo y hay variedades, aquí sí te lo puedes, ay, échate a Niurka, échate a no sé quién de Colombia, porque aquí somos de todos los países.
1: Ah, eso sí.
0: Pero en México, yo decía, pues tiene razón el columnista, porque estaban quejándose de que traen extranjeros a la casa de los famosos. Silvita Pasquel no va a entrar.
1: Ah, ¿no?
0: Ya dijo que... No, dijo Silvia, ¿tú crees que yo me voy a ir ahí a compartir baño? Sabrá Dios con qué gente. O que yo voy a estar ahí escuchando los ronquidos o los aromas, dijo, de dormir con... Sabrá Dios, dijo, no, gracias.
1: Ay, Dios, pues así no se le escapa nada.
0: Ay, no.
1: Ya la conoce, ya. Si ya saben cómo es,
0: ¿para qué
1: la invitan? ¡La Diva de México! ¡Guapísima! Ay, no. Y de mucho dinero.
0: Gracias,
1: Diva.
0: Alex.
1: Por el pastel, las crepas, el croissant, los omelettes.
0: Todo.
1: Y todo lo que pagó la Diva de México.
0: Le vamos a celebrar.

0: Hola, genio Lucas, muchas felicidades. Mira, quisiera yo que le mandaras una reflexión a mi cuñada, es que la acaba, no tiene mucho, casi como quizás un mes que le mataron a un hijo. Y quería que le dieras una, que le dieras una reflexión, porque está muy devastada mi cuñada. Su teléfono es 011-52-33-46.
1: Le estoy marcando, buen amigo. Esta es la tercera vez que le marco. Y si no logra entrar la llamada, te ruego que guardes este podcast 17 de julio del 2026 y quizás en un mes, dos meses puedas compartirlo con ella. Se entiende perfectamente que no hay ánimos de contestar teléfonos ni quiere. Imagínate, si uno a veces nada más con la pura tristeza no puede, ahora con el dolor de perder un hijo, este dolor, no contestó, es todavía mucho más grande. Porque cuando muere una persona que amas, y en este caso un hijo, duele el alma, incluso hasta duele respirar. Te dicen que va a pasar, no es cierto, nada. Sobre todo para una madre que ha perdido un hijo, nada. Vuelve a ser igual.
2: Había una mujer que lloraba la muerte de su único hijo. En su dolor, fue a visitar a un hombre santo y le preguntó: Señor, ¿qué oración o qué brujería tengo que hacer para que me devuelvas a mi hijo? Aquel santo, en lugar de enojarse o razonar con ella, le dijo: Busca una semilla de mostaza en una casa que nunca haya conocido la tristeza, y la vamos a usar para arrojar fuera la tristeza de tu vida. Aquella mujer se puso en camino en búsqueda de la semilla mágica. A la primera puerta que llamó era la de una gran mansión. Cuando la puerta se abrió, preguntó: Buenas tardes, estoy buscando una casa que nunca haya conocido la tristeza. ¿Es este lugar? Es que es muy importante para mí. Los dueños del lugar le respondieron que era la casa equivocada y describieron las tragedias por las que estaban pasando. La mujer se dijo: ¿Quién mejor que yo para ayudar y consolar a esta pobre familia? Al fin y al cabo, yo conozco bien a la tristeza. Aquella mujer se quedó con ellos un tiempo, pero más tarde siguió buscando la casa que no había conocido la tristeza. Pero a todas las casas que llegaba, escuchaba las mismas historias de tristeza y desgracia. Aquella mujer se dedicó tanto a consolar a los demás que, sin darse cuenta, se liberó de su propio dolor. Con el tiempo, llegó a comprender que la búsqueda de la semilla mágica de mostaza había arrojado el sufrimiento fuera de su vida. Si estás pasando por una tristeza o un dolor, nuestras tristezas y penalidades muchas veces nos resultan más amargas cuando nos sentimos solos. En cambio, cuando hay una mano amiga que se extiende para ayudarnos, o cuando hay unos oídos que están dispuestos a escucharnos, las cosas son muy diferentes. Busquemos todos ayudar a los demás, sobre todo conociendo sus necesidades, porque hay muchos enfermos del cuerpo y también del alma.
1: Señor Jesús, cuida a todos los que están en duelo y dale consuelo, por favor, a esta madre en su tristeza.
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4: Buenos días, genio Lucas, que Dios lo bendiga, feliz cumpleaños. Esperamos en Diosito que me lo tenga más tiempo con vida, que Dios me le dé salud para seguirlo escuchando. Que Dios me lo bendiga, lo queremos mucho. Feliz cumpleaños y que cumplas muchos años más. Que el Señor te bendiga a ti y a toda tu familia.
1: Gracias, Leila, por esas bonitas palabras. Y como siempre lo he dicho, que lo que usted me desee, Diosito, se lo multiplique.
5: No es cierto, genio Lucas. ¿De qué? Las Chivas aceptan nacionalizados y agarran muchachos que nacen en Estados Unidos.
1: Oh, ¿es cierto eso? Ah, caray. Déjame checo y... Ah, es cierto. El vaquero este, el gabacho, ¿verdad? No, pues entonces ya no la hacemos. Tantos que somos y no la hacemos, entonces, ¿qué nos está pasando, pues, en este mundo? ¿De qué se trata esto? Dice mi amigo el garbanzo. ¿Qué clase de brujería es esta?
6: No, genio, pues, felicidades. Muchísimas felicidades, la verdad, no te conozco personalmente, pero me imagino que eres un gran ser humano. una gran persona y sobre todo un buen servidor. Más que nada soy Jorge Martínez, soy de Oaxaca, pero pues vivo aquí en Ciudad Juárez y escuchándote desde hace muchos años. Cuídate mucho, al igual que todo tu equipo. Me imagino que vas a estar muy consentido hoy por todos ellos, al igual que por la familia. Gracias por ser un hombre así y Dios te bendiga a ti y a todo tu equipo. Felicidades y que siga la fiesta.
1: Eso, muchas gracias por los buenos deseos. Paco, saludos, gracias. Dice que le gusta el programa. Y Héctor, ¿tú qué dices, joven?
7: Buenos días, genio Lucas. Feliz cumpleaños, happy birthday. Que Dios te siga guardando por muchos años más. Gracias por todas tus reflexiones. Gracias por todas tus promociones, por tus regalos. Gracias y que tengas muchos años más. Que Dios te siga dando muchos años de vida. Saludos desde Oxnard, California. Soy Héctor.
1: Gracias, igualmente a ti.
7: Que te la sigas pasando bien.
1: Y a tu familia, Héctor. Gracias, gracias, Héctor.
8: Señor Lucas, le queríamos desear feliz cumpleaños desde acá, desde Nuevo México, y que la cantina nos mande un cuchi cuchi bien sensual, porque nos da ñañaras cada que dice cuchi cuchi.
1: Cuchi cuchi, échale.
9: Cuchi cuchi cuchi.
1: Les voy a confesar algo. Katrina lleva toda la semana sin contestarme, porque de repente me le entran momentos de ansiedad, de depresión, y pues le insisto y le llamo y le digo, hey, la gente quiere tu cuchi cuchi, te necesitamos, muchacho. Es que pues yo no sé si en estos días su papá o su mamá estaría celebrando su cumpleaños, y como ya se le fueron los dos, pues es obvio que es el... Se marchita, se opaca, se calla, deja de ser esa persona alegre que escuchamos en el programa. Y pues somos seres humanos, no perfectos, con situaciones que a veces no entendemos el porqué, cosas que uno no logra entender. Pero bueno, ojalá y el lunes esté en marcha.
8: Señor Lucas, le queríamos desear feliz cumpleaños desde acá, desde Nuevo México, y que la cantina nos mande un cuchi cuchi bien sensual. ¿Ves? Porque nos dan ñañaras cada que dice cuchi cuchi.
9: Cuchi cuchi cuchi.
1: Yo creo que uno de mis mejores regalos en esta vida es tener a mi mamá y que ella tenga salud. Estamos entrando en la etapa donde ya todo nos va a doler, hasta la sombra, mamá, pero mientras estemos vivos, creo que es el mejor regalo que podemos tener. Y te agradezco por, pues, haberme traído a este mundo. El día de ayer estaba yo en el circo y pensaba hacer una plática, pero yo cuando hay mucha gente me da vergüenza y extenderme, porque sé que van a ver otra cosa y no quieren verme ni oírme, a lo mejor a mí. Pero yo quería decir que hay muchas mujeres importantes en mi vida. Una de ellas es, para empezar, pues, la Virgen de Guadalupe, que es nuestro estandarte, nuestra fe y creencia. Seguido por mi abuela, que gracias a ella naciste tú, y gracias a ti nací yo. Y a todas las personas que han formado parte de mi vida, la mamá de mis hijos, hay una señora que me dio un impulso muy grande en mi vida y con su comentario me marcó y nunca se me olvidó. La señora Mara, en la Ciudad de México, Mercado Villacuapa, trabajaba yo con ella. Ella era dueña del puesto de pollos donde yo trabajaba y dejé de verla como una semana. Y le dije, doña Mara, ¿dónde andaba? Dijo, fui a Disneylandia, llevé a mis nietos a Disney, hijo. Dije, ¿sabe, doña Mara? Yo un día voy a ir a Disneylandia. Yo tenía como 12 años. Dice, y lo dije por decir, no porque ya supiera que iba a venir a Estados Unidos. Yo llegué cuando tenía 17 años, aquí cumplí los 18, entonces, pues ni por mi mente pasaba que existían los Estados Unidos. Y yo conjugando le dije, claro, ¿sabe, doña Mara? Yo un día también voy a ir a Disneylandia. Y yo esperaba que ella se riera, me dijera, sí, ándale, sí, cómo no. Doña Mara me miró y dijo, sí, hijo, algún día vas a ir a Disney. Y mire, no solo voy a Disney, transmito desde Disney las cosas de la vida. Y yo pensaba que el éxito y la fama solamente era para los guapos y para los ricos. Cuando uno quiere, busca caminos. Y cuando no, busca pretextos. Señora Guadalupe Lucas, buenos días.
10: Buenos días, mijo. Bendecido siempre serás. Ay, no tengo palabras. Quisiera lo mejor decir, expresarme, porque me siento bendecida con tenerte y tener mis hijos. Gracias, mijo. Gracias, mi padre, porque siempre estás al pendiente de mí y de tus hermanos, de tus hijos, hijo. Y bendecido serás, te decía, porque te viniste de 17 años y naciste el 17 de julio, mijo. Y ese número siempre lo llevarás. Y siempre las puertas abiertas, mijo, para ti estará. No puedo, mijo, expresarme, no puedo, quisiera tener palabras, porque si buscara, te buscara mucho tiempo, a lo mejor no te encontraría, te encontraría mejor, no sé, mijo. Perdóname, no puedo expresarme, y sabes que te queremos mucho, mijo. Sabes que tus hermanos y yo te queremos mucho, y tus hijos también, mijo. Tus hijos también te quieren mucho. Como te digo, no puedo.
1: Creo que dijo lo suficiente, lo necesario y lo más importante. Gracias, mamá.

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0: aquí en Poncitlán, Jalisco, también escuchamos al genio Lucas. Diario.
1: Programa, yo le conseguí, mucha gente llega y me dice, ¿sí estás escuchándole hoy? Búscalo en internet. Qué y bueno. No, créeme que es algo muy bueno y me gusta mucho escucharlo desde

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4: Mónica Vega fortalece acciones para garantizar el agua y mejorar el saneamiento en Tijuana. Esta y más información a través del Sol 107.7 FM. La directora de la SED, Mónica Vega, presentó ante el Grupo Madrugadores de Tijuana los proyectos estratégicos para reducir los escurrimientos de aguas residuales hacia el río Tijuana y fortalecer el saneamiento de la región. Además, destacó las obras para renovar la red sanitaria mediante la reposición de tuberías antiguas en diversas colonias, con el objetivo de prevenir colapsos y mejorar el servicio. Asimismo, informó que se gestionó una conexión de emergencia desde Estados Unidos para garantizar el suministro de agua en Tijuana durante la actual ola de calor.
5: En estos momentos me informan que ya los tanques de Cerro Colorado ya tienen los niveles suficientes para poder llevar el agua a todos los hogares. En esa parte, en la parte más crítica, que fue la colonia del Pípila, ya en las zonas altas ya está empezando a llevar el agua.
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1: ¿Qué pasa en la ciudad de Los Ángeles, California? Le mando saludos a los amigos que nos escuchan en Anaheim, Santa Ana, Riverside, San Bernardino, Ontario y pueblos que vamos pasando y saludando. ¡Platícanos, Omar Fierros!
2: Genio, los ataques a los que venden en las calles no paran. Y es que en Long Beach, el vendedor ambulante de elotes, Elio Ramírez, fue atacado por 3 hombres, sin ningún motivo.
3: Enseguida pasó una persona hispana que me habló y me dijo que no podía estar vendiendo yo ahí. Le pregunté por qué y me dijo, yo soy el dueño de la playa. Como a los 5 o 10 minutos llega otra persona diferente y esta persona no llega hablándome, llega ya a golpearme directamente.
2: Elio resultó severamente lesionado tras esta paliza.
3: Y tengo un reporte médico que está señalando que efectivamente yo tengo quebrada mi nariz en 3 partes. Tengo quebrado el pómulo y tengo daños en mi vista. Tengo que tener un seguimiento médico.
2: Después de tantos casos como este que se han visto en Los Ángeles y en otros condados, hoy más que nunca, Elio Ramírez pide a todos los vendedores ambulantes alzar la voz.
3: Yo soy una víctima y yo espero que haya justicia. Que se me haga justicia con esto que me pasó. Si sufrimos un ataque, no se queden callados. Si sufrimos un ataque, que lo denuncien.
2: De misma forma, le agradece a todos que lo han apoyado con palabras de aliento y con dinero, tras recaudar $12,000 en GoFundMe.
3: Gracias y que Dios los bendiga, que Dios los guarde y la gente que me está apoyando, que Dios le dé mucho más de lo que ellos me están dando.
2: Y bueno, chiquillos, eso es lo que está pasando en My Beautiful.
1: Sí, sí, por favor, y denuncien, porque este tipo de ratas no deben de estar en Estados Unidos. Señor, señora, amigo, amiga de Phoenix, quiero invitarle a que esté pendiente. En este mes le voy a estar dando detalles de cómo ganarse 1,000. Es más, ¿sabe qué? De una vez, ¿para qué le escribo si aquí está? 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Así es que pendiente de las... Bueno, no solo esa familia, claro. Todas las familias y todas las personas que registren podrán participar en esta promoción. Gracias, amigos de Phoenix, que tengan un excelente día. Amigos del área de Los Ángeles, mañana sábado, trabajo de 4 a 10 de la mañana, hora del Pacífico.

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0: Lucas, le queríamos desear feliz cumpleaños desde acá, desde Nuevo México, y que la Catrina nos mande un cuchi cuchi bien sensual, porque nos da ñañaras cada que dice cuchi cuchi.
1: Cuchi cuchi cuchi.
2: Genia, buenos días. Nomás para recordarte que las Chivas sí traen jugadores.
3: Eso ya los puse. Otro nuevo.
4: Hola, genio Lucas. Buenos días.
3: Gracias.
4: Ah, otra vez. Soy yo. Me llamo Noé Escobar.
3: Sí, Noé.
4: Ayer te mandé un mensaje a ver si le podrías llamar a mi esposa en su cumpleaños, que es el domingo, pero a ver si le puedes llamar el sábado. Yo sé que no trabajan el domingo.
3: No, si voy a estar el sábado aquí, así es que me escribes, por favor, a la hora que quieras que le mande el saludo a tu señora esposa, buen amigo, ¿eh? A tus órdenes, 1-877-354-3646, o mándeme un WhatsApp, 1-323-775-6694. Ojalá y se esté viendo la transmisión que estamos haciendo a través de WhatsApp, porque no sé si el sonido aquí nos funcione bien. Señora Magdalena Palafox, ¿cómo está usted? Buenos días.
5: Buenos días, Alex. Feliz, contenta.
3: Muévete para acá, muévete para que te vean en la tele, porque mandamos a pagar un programa en la tele para que saliera. Si no te ves,
5: aquí
3: ¿qué va a decir
5: estamos.
3: La gente? Magdalena Palafox me ayudó a hacer el podcast de Los trozos de mi vida. Y que, por cierto, la segunda parte va a hablar acerca de las cuestiones que pasan en los medios de comunicación. Las alegrías, las tristezas, las amarguras, los fracasos. Cuando pierdes una estación de radio, cuando dejan de apoyarte, cuando dejan de escucharte. ¿Qué artista se portó bien? ¿Qué artista se portó mal? ¿Qué es lo que ha pasado? ¿Cuáles son las cosas que más me han llamado la atención? Y que quiero compartirlas con todos ustedes. Y no es solo presunción, sino detrás de todo eso hay una enseñanza. Así es que le invito para que no se pierda Trozos de mi Vida.
5: Claro, ahí vamos a estar, Alex, haciendo también mancuerna, que me ha encantado. Y pues hoy, Alex, no podía dejar pasar este día. Tú sabes que yo tenía un viaje para Las Vegas y que me regresé.
3: Ah, sí, gracias.
5: Me regresé antes. Yo regresaba hoy, precisamente. Dije, ¿cómo que hoy voy a regresar? Y no voy a felicitar a mi querido Alex, el genio Lucas. Si me permites, te escribí algo que tal vez por estos 25 años que llevamos conociéndonos. Fíjate, Alex, mejor ya ni sacaba yo la cuenta.
3: ¿25 años
5: que llevamos conociéndonos desde a Éxitos Latinos con nuestro querido Rafa. Y dije, bueno, vamos a escribirle a mi querido Alex. Y esto va así. ¿Tienes aquí un pianito, algo?
3: ¿Un piano?
5: Un pianito, okay.
3: Sí,
5: algo.
3: Como no, patrona, usted nomás
5: pida. Por favor, no sé, algo que tengas así.
3: Bueno, a veces me tardo en hacer algo porque yo tengo que hacer todo aquí. Yo cocino, yo lavo, yo plancho, yo barro, yo hago todo. No, hay otros programas que tienen 6-7 personas a sus órdenes.
5: Así es cierto,
3: Alex. Yo tengo que hacerlo aquí todo, pero lo hago con todo el gusto del mundo. Soy pobre y de familia numerosa.
5: Uy.
3: ¿Y qué le he de hacer?
5: No. Vamos.
3: Ella es Magdalena Palafox. Gracias, Magdalena. Ojalá y se esté escuchando en el WhatsApp. En Instagram.
5: Facebook.
3: Y creo que ya hay otras plataformas, ya. Pero como yo soy antiguo, yo me quedo nada más con las que voy conociendo. Y es que las nuevas disque son para la chaviza.
5: Sí, es que no todavía. Ay, Alex, es que nosotros también como que se nos atora poquito, pero nosotros también nos vamos a poner bien vivos y vamos a estar también al mismo nivel que la chaviza. Pues saludos a todos nuestros lindos radioescucha, donde quiera que se encuentren. Y esto es algo muy especial para mi querido Alex, el genio Lucas. Quiero felicitarte con mucho cariño y celebrarte precisamente junto conmigo este momento tan maravilloso. Y sobre todo porque ya llevamos más de 20 años conociéndonos. Eres un gran amigo, un ser humano con un corazón enorme y una voz que durante tantos años ha acompañado y tocado la vida de muchas personas. Gracias, Alex, por cómo nos has agasajado en tu casa y por tantos años compartiendo la alegría de jugar lotería. Son recuerdos muy especiales que siempre llevaré en mi corazón. También agradecerte especialmente el cariño y el respeto que siempre tuviste hacia mi mamá, que le decías la jefa. Ese recuerdo lo llevo en mi corazón porque hay personas que dejan huellas bonitas y tú eres una de ellas. Le pido a Dios siga llenando tu vida de salud, alegría y bendiciones, y que sigas llevando tu voz y tu esencia a todos los corazones que te escuchan. Feliz cumpleaños, Alex. Un abrazo con mucho cariño y admiración.
3: Muchas gracias. Y cómo olvidar a la jefa, doña Cielito. a quienes celebramos sus 100 años en Las Vegas, Nevada, con una fiesta muy bonita que organizaron ustedes, y pues gracias por haberme invitado, y gracias doña Cielito, donde quiera que se encuentre, por estar en un momento muy complicado, porque fue quien me ayudó, al igual que mi mamá, a jugar mis lágrimas en un momento muy complicado de mi vida. Y de ahí nació la famosa reunión de la lotería. Unos van, otros vienen.
5: Otros vienen.
3: Solamente son, pues, pasajeros del camino, pero, claro, pero las buenas amistades como usted perduran para siempre. Doña Cielito, aquí la recordamos.
6: Señora Ale, sé que hoy usted cumple un año más de vida en este mundo. Espero en Dios que usted ha sido un hombre tan amoroso, tan gentil, que siga usted disfrutando de la vida. Ojalá que llegue usted a cumplir 100 años, que no es tan fácil vivirlos, pero que cuando se logra, es uno afortunado. Le llama su amiga Cielo María Penagos González.
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1: Francia e Inglaterra van por el tercer lugar el día de mañana para el partido número 103 de la Copa del Mundo. Fueron 104 partidos. Hasta el momento hemos disfrutado de 102 partidos muy emocionantes. Y bueno, a quienes tuvieron el privilegio de estar presente en algunos de los estadios, felicidades, y es algo que quedará para siempre en la memoria. Porque siempre lo he dicho en este programa, no tan solo de pan y agua vive el hombre, sino también de recuerdos.
2: El verdadero origen de la selección francesa en el Mundial 2026. Por si no lo sabían, Francia es la selección europea con mayor cantidad de futbolistas con orígenes en otros países, pues muchos de sus convocados tienen raíces en distintos países africanos. Por ejemplo, Tchouaméni, sus padres son de Camerún. Ousmane Dembélé tiene raíces en Mali y Mauritania. William Saliba en Camerún y Líbano. Yayot Upamecano en Senegal y Guinea-Bissau. Ryan Cherki de Argelia. Michael Olise de Nigeria y Argelia. Y su estrella Kylian Mbappé de Camerún y Argelia. Por lo que muchos no la consideran como la selección francesa, sino como la selección del continente africano.
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15: Una nueva encuesta coloca a Ismael Burgueño como el aspirante mejor posicionado rumbo a la gubernatura del estado, con una ventaja importante sobre los demás perfiles de Morena y también frente a la oposición. Yo soy Víctor Lagunas y esta es la historia. La encuesta realizada por Demoscopía Digital y publicada por la jornada Estado de México coloca a Ismael Burgueño como el aspirante con mayor preferencia para ser el candidato de Morena a la gubernatura de Baja California. En el ejercicio interno del partido, Burgueño obtuvo el 33.7% de las preferencias, casi el doble que la senadora Julieta Ramírez, quien aparece en segundo lugar con 18.3%. Más abajo se ubican Alfredo Álvarez, Armando Ayala, Evangelina Moreno y Fernando Castro Trenti. En un escenario de competencia entre partidos, Burgueño también encabeza la intención de voto con 41.8%, superando a Héctor Osuna del PAN y a Gustavo de Hoyos de Movimiento Ciudadano. La misma encuesta señala que Morena mantiene la mayor preferencia ciudadana en Baja California con 42.5% de la intención de voto, mientras que un porcentaje importante de los encuestados aseguró que aún no decide por quién votar rumbo a la elección de 2027.
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0: Son las 8 de la mañana con 19 minutos. Aquí está el informe vial para ti que vas a los Estados Unidos. San Isidro cuenta con una espera aproximada de una hora en carriles regulares, al igual que en Ready Lane, 5 minutos en la línea Sentry, 10 minutos si vas a cruzar caminando. Por Otay, 30 minutos es la espera en carriles regulares, y en Ready Lane, 15 minutos la Sentry y 40 minutos en el cruce peatonal. Muy buenos días, San Diego y Tijuana. Muy buen viaje, maneja con precaución. Y recuerda, abróchate el cinturón de seguridad.
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4: Chita Bobadilla, fíjate que me hiciste que me acordara que cuando cumplí 18 años, había yo recién llegado a Estados Unidos. Yo llegué en junio, cuando estaba el Mundial de 1986, y en julio era mi cumpleaños. Y bien recuerdo que ese día estaba en la noche, soñé, cuando iba a ser mi cumpleaños, que yo estaba en mi casa, que yo

0: Iba a ser mi cumpleaños más triste de mi vida porque no estaban conmigo. Y al verlas aquí, no saben el gusto que me da saber que era un sueño y qué bueno que puedo abrazarlas. Y en ese momento, pues, tiré el brazo para abrazar, pero no abracé nada. Y abrí los ojos y estaba lejos de mi tierra. Pero, ¿sabe? Siento que si no hubiera salido de mi tierra, no hubiera conocido a alguien muy importante en mi vida. Se los presento, él es Omar Fierros.
1: A ver, deja prender el micrófono porque no se...
2: ¡Ingeniero!
0: ¿Cómo estás, hijo?
1: Bien, bien, bien, bueno. Aquí, pues aquí, escuchando tus palabras, Alex. Oye, te quería preguntar, ¿qué se siente con cumplir 50 y pico? ¿Qué se siente, pa?
0: ¿Sabes?
1: La verdad, cuando, cuerpo, espíritu, ¿cómo te sientes?
0: Yo me siento como si tuviera 40 o 30. Y muchas veces es la actitud. Ajá. Es la manera en que ves la vida. La vida está llena de muchos problemas. Va a haber más caídas que subidas. Pero lo importante no es quedarte tirado, porque muchas veces no va a haber quien te levante, sino tú mismo.
1: Sí.
0: Tienes que volver a levantar y seguir en el camino. Ustedes tienen papá, ustedes tienen mamá. Y quienes tienen ese privilegio no saben el lujo que es tener eso. Pero cuando uno se hace solo en la vida es más complicado. Pero también lo disfrutas más. Y hoy todas las bendiciones, todos los mensajes, todas las voces, todas las cosas que no voy a alcanzar a leer, de corazón les digo muchas gracias. Y quizás hoy día me puse muy vanidoso y el programa ha estado dedicado a mí. Pero a mí me sirve como una especie de impulso para seguir haciendo lo que he hecho por 37, y este 2026 en diciembre estaré cumpliendo, primero Dios, 38 años de hacer radio. La vida me ha cambiado mucho, me ha modificado mucho, desde el trabajo, la vida personal, me ha madurado, me ha llevado a disfrutar los bien. Yo toda la vida, tú sabes que toda la vida lo sé.
1: Sí, claro.
0: A ti, a tu hermano, toda la vida, desde que nacieron hasta el día de hoy, y es también un lujo y un privilegio que tengo. Esta mañana escuchaba la historia de Alejandro, que anda sumido en la depresión, en la ansiedad, porque pues lleva 5 meses sin ver a su familia. Él va y viene. Le digo, Alejandro, tienes muchas ventajas. Una de ellas es de que puedes ir y venir. Hay muchos que llevan años y años sin ver a su familia. Así es que ánimo y gracias.
1: Claro. Eso es lo que quería escuchar. Es lo que quería escuchar cuando te pregunté. Hice esa pregunta porque pues yo conozco a mi papá y si ustedes lo vieran cuando jugamos los martes fútbol, ahí anda y da batalla, ahí anda para arriba y para abajo, y ya viene y me alcanza con el balón y digo, bueno, pues ¿dónde le sale tantas pilas a mi papá? Y sí, pues, y pues felicidades en tu cumpleaños, papá, y pues yo creo que la gente, más que nada, me da gusto que la gente sean los que te feliciten, porque pues al final del día, tú todos los días madrugas con mucho gusto para venir a hacer lo que tú amas, lo que a ti te gusta hacer, que es radio. Y fíjense que hace 16 años ya, en el 2010, cuando llegué por primera vez a hacer mis pininos, mi papá me enseñó a aprender la computadora y ya gané cuenta que me dijo, oye, le vas a hacer así, así, así, y empieza a grabar comerciales. Y aunque no se tocaron esos comerciales al aire, básicamente lo que él hacía es enseñarme y dirigirme en el camino para meterme poco a poco en esto. Después me salí, me fui a trabajar al restaurante de mi tío, a ser mesero, cual de hecho también me sirvió muchísimo porque supe lo que es trabajar y lidiar con personas, lidiar con gente, que a veces la gente pues te maltrate o cualquier cosa cuando eres mesero, al igual con mi tío gordo en Santa Bárbara, cuando me llevaba cada verano a ir a lavar carros desde las 5 de la mañana hasta las 6 de la tarde. Y todo eso me fue enseñando en la vida a valorar un trabajo que tú amas. Y eso es lo que aprendí aquí con mi papá, y gracias a él, gracias a que me dio la oportunidad de estar aquí en la radio, y su amor a la radio me lo transmitió. Y ahora pues, un día tarde que temprano, más temprano que tarde, ahora sí, pues me toque a andar en mi camino, irme por mi propio sendero, y gracias a my teacher, my maestro, don Alex el Genio Lucas.
0: Y que nunca se te olvide que lo que uno siembra es lo que uno cosecha.
1: Sí.
0: El cariño y el respeto siempre se lo merece la gente que te da de comer, y son ellos los que nos escuchan o nos ven en estos momentos, como Natalia.
3: Hola, buenos días, señor, y hermoso.

0: señor Genio Lucas. Le bendigo en el nombre de Jesús.
1: Gracias.
0: Que Dios me lo cuide por muchos, muchos años más. Muy hermoso y feliz, bendecido cumpleaños, ya que también hoy es cumpleaños de mi nietecita, cumple 12 años. Cuídese mucho. Saludos desde Puebla.
1: Muchas gracias, gente de Puebla, de México, de cualquier parte del mundo que nos esté escuchando, se lo agradezco. Omar Fierros.
2: Gracias, thank you, Alex. Thank you, boy.
1: Gracias.
2: Love you.

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1: Allá hablan, Diva.
2: Diva, me da mucha pena, pero es que ya no tenemos papel de prestar la llave, la de baño de mujeres.
3: Ahorita te las prestas.
1: Ya,
3: déjame en paz. Y no, y limpia el espejo que estaba todo babeado ahí, manchó colorete.
1: Es que alguien puso ahí, te amo. Y eso.
3: Te amo, Genio Lucas. Happy birthday. Ay,
1: atentamente, tú. El barrendero de México.
3: Atentamente, Pola. Oiga, chicos, guapísimos, estaba viendo una entrevista con la gran actriz Hilda Aguirre, que es Sor Yeye, hizo la película de Sor Yeye.
1: Ah, sí, cómo no.
3: Y la entrevistó Matilde Obregón ayer y la llevó a su canal de YouTube. Ya está retirada, dice, tengo 78 años, me siento ya con ganas de descansar. Su hijo trabaja en Nueva York, en el banco del tu tío Wells.
1: ¿A poco?
3: Ahí trabaja, que es el director general de todo. Bueno, le va muy bien a los hijos de Hilda.
1: Sí.
3: Que vive en uno en Nueva York. Entonces, a lo que voy, ella dice a la cámara, ¿sabes que se han metido a robar a mi casa dos veces? Ya no tengo que me roben, señores ladrones.
1: Y los ladrones van a decir, ya no hay que ir. No.
3: Y le dice Matilde, pero se te meten a tu casa. Claro.
1: Oiga, pero
3: lo dice
1: México.
3: Con una gracia.
1: Y si el ladrón no ve la tele o no ve las redes sociales, pues ya estuvo, van pero a caer en la casa.
3: Como la ven, yo creo que rica, artista, sí, famosa.
1: Claro.
3: Dicen, está de tener, cállate. Entonces les dice, señores rateros, ya no vengan a mi casa, ya no me robaron todo. Pero imagínate que se te metan dos veces a tu casa.
1: No, ya es demasiado, ya es mala suerte, o ya te tienen bien
3: estudiado.
1: Estudiado, Diva de México. Qué horror, Diva de México.
3: Qué miedo.
1: Vivir así, ¿verdad?
3: Horrible. A mí una vez se metieron a mi casa a robarse, ¿qué será? Como el 2004. De verdad, y como nosotras las ricas siempre tenemos dinero en efectivo, pues ellos creen que dónde está, pero no lo hallaron. Entonces, pues se llevaron, ¿qué quieres? De aquellos años, que era lo un estéreo, una televisión, y ya. Pero, y yo regresé, amigos, sobres. Y hallarían el dinero. No lo hallaron.
1: No lo hallaron, Diva.
3: Pero
1: de
3: por
1: México.
3: Eso hay que escondérselo bien y el dinero también, muchachas.
1: ¡Épale!
3: Por favor.
1: Oiga, Diva de México. Pues yo creo que entre el lunes, martes. No, el lunes vamos a hablar de la depresión.
3: ¿Ah,
1: el
3: sí?
1: Martes vamos a hablar de. ¿Le robaron en su casa?
3: Ay, sí, eso.
1: Ah, mire, yo le voy a decir una cosa. Si te roban cuando tú no estás, pues ni modo.
3: Pero
1: ha habido gente que ha recibido a los ladrones estando en su casa. Y fíjense lo que son las leyes. Si el ladrón entra, te roba, te amordaza, te golpea y se lleva lo que quiere llevarse, y si va saliendo con tus cosas y tú le disparas por la espalda, la policía te lleva a ti.
3: ¿Te lleva a ti?
1: Qué poca
3: manera
1: de hacer las cosas en esta vida.
3: Bueno, ayer quedó un puntos suspensivos, ¿verdad, Alex?
1: Sí, Diva de México.
3: Vamos a retomarlo, chicos.
1: Un hombre fue acusado de emborrachar a sus sobrinas menores de edad y luego abusar de ellas mientras dormían. Las niñas, que tienen entre 11, 13, bueno, en ese tiempo tenían 11, 13 y 16, habrían sido abusadas durante los periodos vacacionales del 2016 al 2022, cuando su familia visitaba la casa de su tío. ¿Algún familiar lo dañó a usted? ¿Y si pagó su maldad a esa persona? ¿Sí o no? Aquí hay algo que no entiendo. Si les pasó una vez, ¿cómo les volvió a pasar otra vez?
3: Es que dice la nota, del 2016 al 22, es lo que estoy contando. Son 6 años.
1: Sí.
3: 6 años. Pero ahí te va lo que dijo la señora ayer. Diva, a mí me daba miedo decir, porque te amenazan, te da miedo. Uno es muy ingenuo. Hace rato hablaba con mi madre, que por cierto le manda muchas felicidades.
1: Ah, saludos, doña Magda.
3: Le manda muchas bendiciones.
1: Gracias.
3: Y hablábamos, le digo, ma, yo no quisiera volver a tener 30 años, ni 25, Alex. No, porque a esa edad uno no tiene lo que sabes ahora.
1: Ah, claro.
3: Lo que has aprendido ahora. El otro día que digo, no, yo ni de loca que era a los 25, a los 30, no, gracias, estaba yo bien mensa. No,
1: pues sí.
3: No, dice, se lo digo jugando.
1: Claro.
3: Pero no sabía cosas que hoy sé. Hoy, digo, ¿cómo pude pensar así a los 25 o a los 30? Ahora volteas Y yo sé que a ti también, y a ti que nos escuchas. Hace rato que decía el genio, estos años me han ayudado a madurar, a pensar diferente, a crecer de esa manera. Ahorita, esos son los años, amigos. No es de que, ¡ay, cumplió años! No, el cumplir años es un regalo, sí. Pero en ese regalo, Alex, va envuelta sabiduría, energía, fe. O sea, vas todo lo que vas creciendo dentro de ti.
1: Le digo una cosa, Diva de México. Siempre la gente dice, te hace la pregunta, ¿y si pudieras regresar el tiempo? No lo puedes regresar.
3: No.
1: Tienes que vivir el día, el momento.
3: No.
1: El ayer ya se fue, el mañana no sabemos si va a llegar. Por lo tanto, enfócate en el día de hoy y haz las cosas bien. Mire, Diva, no me canso de... Le dije a mi hijo, mira nada más.
3: Los mensajes.
1: Es increíble la cantidad de mensajes que no he podido leer, no he podido escuchar. Y le pido una disculpa y le agradezco enormemente tanto amor, tanto cariño... Que definitivamente, híjole, no.
3: Abra uno al azar.
1: Al azar. A ver, este Diva de México. Área 559.
4: Buenos días, genio Lucas. Buenos días, genio Lucas. Felicidades por tu cumpleaños.
1: Gracias.
4: Acá desde Fresno, California, quien te saluda es Felipe.
1: Gracias, Felipe.
3: ¡Ay, con las vacas! Sí.
4: Brevemente, ¿cómo me hice de esa estación?
1: Ajá.
4: Yo trabajaba remodelando casas y en una ocasión no llevaba mi grabadora y me la prestaron, una grabadora de un compañero.
1: Sí.
4: Y estaba esa estación, La Preciosa.
1: Ajá, sí, como.
4: Ese mismo compañero a mí me decía Don Pito Loco, pero yo no sé por qué me decía así.
3: Hoy te digo.
4: Un poquito enojón. Ah. Y él me decía. Y desde entonces estoy escuchando esa estación y te estoy siguiendo a ti. Desde el 2010 en adelante.
1: 16 genio, años, Diva.
4: El único ocasión donde no te escucho es cuando hay cosecha, porque estoy muy ocupado. Yeah. Es en el mes de mayo. Felicidades, genio Lucas, y te la pases bien en tu día.
1: Gracias.
4: Los deseos de Felipe.
3: Ay, qué
4: Méndez, desde Fresno, California.
3: Felipe.
4: Y arriba, la chica sexy. ¡Chao!
3: Felipe Méndez, a ver, otro al azar.
1: Otro al azar, otro vamos al azar. A ver qué dice el buen amigo Héctor, ya
3: vamos en los...
1: Voy a los... Ese cortito, mero. Este es de como de 6 segundos, Diva.
5: Feliz cumpleaños, genio Lucas, aquí andamos, al 100. Saludos.
1: El nene con su familia.
3: Ay,
1: con su mamila. Una corona, mire. Nene, corona. Es su mamila,
3: Diva.
1: Gracias, nene. Otro, Diva.
6: Muy buenos días, genio Lucas. Feliz cumpleaños de un fiel oyente.
3: Oh.
6: Desde acá, desde Seattle, Washington.
1: Hoy.
6: Que se la pase muy bonito en su día. Feliz cumpleaños.
1: Gracias. Otro.
3: Seattle, vamos.
7: Hola,
3: con otro.
7: Buenos días, genio.
1: Hoy, Hilda.
7: Muchas felicidades. De verdad, te deseo todo lo mejor. Gracias por tu voz.
1: Gracias, Hilda. Ibas en el avión, yo creo, porque no se oía mucho. Hildita,
3: ver,
1: preciosa.
3: Otro,
1: Dios
3: otro.
1: Te bendiga, corazón.
3: Y otro ya canción.
8: Dale. Muchas felicidades hoy por tu cumpleaños. Muchísimas gracias por otro año más de vida. Gracias por otra mañana, por tantas mañanas que nos alegras, por tus reflexiones, tus saludos. Muchas gracias, Alex. Un fuerte abrazo acá desde Anaheim, tu amigo Héctor Alonso. Que te la pases hoy y siempre de lo mejor, lleno de vida, con mucha salud. Gracias, Alex, y felicidades.
1: Gracias a ustedes, buen amigo Titi.
9: Un fuerte abrazo para el genio Lucas, que hoy es su cumpleaños.
1: Hoy.
9: Muchas bendiciones de León, Guanajuato, Blanca Espinosa.
1: Gracias, Blanquita Espinosa. No, hombre, qué honor, qué orgullo, qué gusto, Diva de México.
3: Así, mándele mensajes y al rato aquí lo pellizco para que los escuche todos.
1: Gracias, Diva de México.
3: Gracias.
1: En la próxima hora el Ya Basta, no se lo pierde, estará como siempre. Ya de, y lo volvemos a repetir porque ayer quedaron muchos mensajes pendientes, muchas llamadas, y ojalá el día de hoy vuelva a participar con nosotros, Diva de México.
3: Por favor, chicos, cuéntenos y salvemos. Salvemos a nuestros hijos de esos monstruos y escuchemos a nuestros hijos cuando nos dicen, no quiero ir ahí.

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1: Hola, buenos días, genio. Nomás para saludarte, cumple muchos años más, que mi Padre Dios Celestial te cubre, te proteja a ti y a tu familia. Y muchas gracias por hacerle las mañanas cada día hermoso al despertar. Yo tengo más de 20 años escuchándote aquí en la radio, a través del internet. Sobre lo que estaban platicando ayer, genio, a mí me pasó cuando tenía 11 años. Nomás no quiero decir mi nombre, pero la que decían que era mi mamá, ella lo supo y nunca hizo nada.
2: Ay, corazón. Caray, bueno, historias como estas seguiremos escuchando el día de hoy. Muy amable, preciosa.
3: Genio Lucas.
2: Mande.
3: Te mando un fuerte abrazo.
2: Gracias.
3: Y feliz cumpleaños, Dios te bendiga mucho siempre. Me estás oyendo, inútil.
2: Sí lo escuché, ¿eh?
4: Échale mi genio. Échale mi genio Lucas.
2: Muy sí, buenos José. Días. Buenos días, José.
4: Muy feliz cumpleaños.
2: Gracias.
4: Que se la siga pasando al 100. Saludos desde Ciudad Juárez, Chihuahua.
2: José.
4: Saludos a la diva, a todos. A todos, menos a esos que quieren y adoran a López Obrador. A esos que tengan un pésimo día.
2: Buenos días, adelante.
5: Buenas tardes, Alex, el genio Lucas. No sé si es tarde para dar mi veredicto.
2: Ah, no, el veredicto es el saludo.
5: Muchísimas, muchísimas felicidades, mi estimado amigo Alex, el genio Lucas. Feliz vuelta al sol. Saludos desde Mexicali.
2: Eso.
5: Soy Patita Aragón.
2: Patita, donde casi no hace calor.
6: Ya. Feliz.

0: ti. Muchas bendiciones.
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0: Muchas felicidades por su cumpleaños, lo queremos muchísimo. Aquí lo escuchamos en la ciudad de Coachella, que estamos, está bien calientito, pero estamos bien contentos. A María Torres de la ciudad de Coachella le mandamos muchísimo cariño y que Diosito me lo bendiga y que cumpla muchísimos años más. Felicidades, genio.
1: Gracias, de verdad. ¿Y quiere hacerme un favor? ¿Quiere regalarme algo? Dígale a un amigo, una amiga, un vecino, una vecina, a un familiar que no me escuche, que sintonice este programa. Porque al tener radioescuchas, tenemos clientes, y al tener clientes podemos seguir haciendo este programa. Si un vendedor de este programa llega a su negocio, amigo radioescucha, ojalá y nos dé trabajo. Se lo vamos a agradecer enormemente.
2: Hola, buenos días, genio. Saludos desde Michigan. Te deseo un feliz cumpleaños y que sigas cumpliendo muchos años más. Y espero algún día encontrarte en el camino y pues platicar un poco contigo, porque desde que vivía en el estado de Oklahoma, allá por Tulsa, por la 26 y la Garnet, te escuchaba y siempre decían, el genio va a venir, pero nunca se me hizo, me vine aquí a Michigan y hasta la fecha no se me ha hecho, pero algún día, Dios es muy grande.
1: La primera vez que fui a Tulsa, Oklahoma, fue a una feria, y el encargado de esa feria era un gabacho, y había una fila enorme de personas esperando a saludarme, y me dijo, ¿quién eres? Digo, oh, trabajo para la radio, dice, solamente he visto a dos personas que la gente se haya puesto así. Uno de ellos fue un Joan Sebastián y tú. Pues sigue haciendo lo que estás haciendo y creo que es, ha de ser algo bueno para que toda esta gente esté aquí. Cuando yo llegué a trabajar a La Preciosa, fue la estación que me permitió darme a conocer a nivel nacional en todo Estados Unidos. Cuando yo llegué a La Preciosa, el presidente era un norteamericano. Esa compañía Clear Channel no tenía radio en español y optaron por darme la oportunidad. Y me dijo, gracias por el éxito que nos has dado y por el negocio que has traído a Clear Channel. Y yo, no, gracias a ustedes por creer en un producto que es para la familia. La tendencia que tienen del mexicano, que es mujeriego, golpeador, borracho, mal hablado, no todos somos así. Por eso cuando yo voy a un estadio o donde hay un evento donde hay familias y hay tipos diciendo groserías o faltando el respeto a las mujeres, esos son el lado malo del mexicano. El lado respetuoso, el lado amoroso, el lado cariñoso, el lado de buena fe y buena voluntad. Hay muchos, sabemos muchos en este país que venimos buscando un mejor estilo de vida. Venimos movidos por la pobreza, por la necesidad, y si estamos en el país de las oportunidades, que ojalá y nuestro país de origen hubiese sido igual, no tendríamos necesidad de andar aguantando tantas cosas. Así es que muchas gracias por tanto cariño y apoyo a este programa. Señor Jaime Piña, yo sé que ya tengo mucho tiempo con usted en la línea de espera. No se me vaya, tengo que ir con los patrocinadores, si no, pues no hay para la papa, patrón.
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6: 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Mónica Vega fortalece acciones para garantizar el agua y mejorar el saneamiento en Tijuana. Esta y más información a través del Sol 107.7 FM. La directora de la SED, Mónica Vega, presentó ante el Grupo Madrugadores de Tijuana los proyectos estratégicos para reducir los escurrimientos de aguas residuales hacia el río Tijuana y fortalecer el saneamiento de la región. Además, destacó las obras para renovar la red sanitaria mediante la reposición de tuberías antiguas en diversas colonias, con el objetivo de prevenir colapsos y mejorar el servicio. Asimismo, informó que se gestionó una conexión de emergencia desde Estados Unidos para garantizar el suministro de agua en Tijuana durante la actual ola de calor.
7: En estos momentos me informan que ya los tanques de Cerro Colorado ya tienen los niveles suficientes para poder llevar el agua a todos los hogares. En esa parte, en la parte más crítica, que fue la colonia del Pípila, ya en las zonas altas ya está empezando a llevar el agua.
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0: 8:48 de esta mañana. De manera preliminar se informa no personas lesionadas ni daños materiales. ¡Tómala! Hijo del cantante Arnulfo Junior, el pirata del amor, y otros dos malandros en la cárcel. Estos desgraciados quemaron viva a una muchacha de 25 años. Sí, de 25, quemada viva, imagínese usted. ¡Tómala! Una chica se quiso pasar de viva aplicando el viejo refrán: lo que pasa en Las Vegas se queda en Las Vegas. Y en este caso sí se aplica, se va a quedar muchos años en Las Vegas, pero en una cárcel. Se casó más de 12 veces con caballeros viejones para estafarlos. Los conocía en redes sociales, se casaba y luego les pedía dinero para jugar en los casinos. Era adicta al juego. Entre todos les bajó más de $300,000. Y ahí Jin Chen, de 33 años, el 20 de agosto será presentada en prisión. Y tómala. El expresidente Joe Biden publicará sus memorias, pero será después de las elecciones de mitad del mandato. A ver si no se le olvida. Para el programa de mi amigo Alex, el genio Lucas, temprano en la mañana. ¡Tómala!
1: Pero se achú. Como hay gente mala en esta vida, ¿verdad, señor Piña?
0: Sin lugar a dudas, mi querido Alex. Salud.
1: Ya los años empiezan a pesar, su majestad. ¡A su majestad! ¡Me acordé de Don Pito Loco!
2: Sí, no, señor. No te estás burlando. No, oh, te hagas menso.
1: ¿Cuál burla, hombre? Mucho cariño y respeto para usted. Aunque a veces se pasaba, ¿eh?
2: Oye, ¿por qué me criticas tú tanto a mí?
1: ¿Qué nombre? Lo estoy recordando con mucho amor.
2: ¿Cómo eres buena gente conmigo?
1: Pues ya ve, uno que quiere y aprecia lo bueno.
2: Eres uno de los hombres más hipócritas del micrófono que yo he conocido.
1: Nunca se le dio gusto a Don Pito Loco. ¿Cuántos años trabajó con usted, su majestad?
0: Pues yo creo que alrededor de unos 12 años, pero era un ser bien honesto, bien honrado, de veras, y bien directo.
1: Y es que a muchos no nos gusta que nos digan las verdades, y ese era el don de Don Pito Loco.
0: Pues, claridoso el viejo, claridoso.
1: Definitivamente. 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

0: Los goles se verán más sabrosos en el Toro de la Cabra, donde Javier Barajas dijo: genio, genio, vamos a poner teles para que vean de aquí la gran final del fútbol mexicano. Bueno, pues ahí está la invitación en Las Vegas, por la Dijeron Boulevard, está el Toro de la Cabra. Blanca, ¿cómo estás, Blanca? Buenos días.
1: Buenos días, ahora está más requerido que la selección de Argentina y España.
0: ¿Pero qué te pasa? ¡No, eso es sencillito!
1: ¡Felicidades, felicidades! El mejor regalo que recibió son esas palabras tan bonitas de Omarcito, ¿eh?
0: Gracias, gracias.
1: Mire, se me rizó la piel de escucharlo, todo lo bonito que hablaba de usted. Y el molito, pues si no se lo hacen, véngase aquí en Las Vegas, se lo hago.
0: Ah, muchas gracias. Este nombre, pues mi mamá ya está preparando todo para mañana junto con mis hermanas. No, yo también, como mi mamá, no sé qué, cómo agradecer o qué decir a tantas muestras de cariño, de verdad. Es increíble.
1: Mire, disfrútela al máximo, porque que, como dice usted, que no la tenemos, quisiéramos aunque sea un caldo de pollo, ya no un mole.
0: ¿Verdad? Por sí. Eso, pues, no, yo estoy bendecido.
1: Mamita,
0: mucho.
1: A sus hijos, que son la más grande bendición que uno tiene en la vida, sus hijos y sus padres.
0: Y que si lo sabré yo.
1: La esposa y el esposo.
0: Y que si lo sabré yo. Bueno, pues, Blanca, gracias por tomarte la molestia. Y tú me puedes pagar en Las Vegas yendo a comer al Toro y la Cabra, porque si no me decía que Javier, no, genio, ya viene gente.
1: Ya he ido, está muy rico, sí. Nada más que me agarra de extremo a extremo, Alex. Yo vivo al otro lado de la ciudad.
0: Pues no le hace, hombre. Fíjese que decía yo el otro día, fui a Las Vegas, andaba por allá de Latoso el viernes o el sábado, ya ni me acuerdo. Y les platicaba que me compré 3 pedazos de pizza y un calzone italiano que es jamón con queso en un bolillo, algo así. $70, dije, pues no estoy comprando la pizzería, nomás quiero un pedazo de pizza.
1: ¿Y dónde lo compró?
0: Ahí en el hotel de las momias, de la pirámide. Ahí.
1: Ah, no, pues es que ahí sí está caro. Véngase acá a la Pizza Hut y eso, ¿no?
0: Tiene. Bueno, gracias, preciosa mía. Dios le bendiga, ¿eh? Muchas gracias, Blanquita, por llamarnos desde Las Vegas, Nevada. ¿Qué pasó? ¿Quién sigue?
2: Llegó Gastón con su canción.
3: Muy buenos días, genio y

0: mandamos un saludo muy afectuoso para Miguel Nevares en Hobbs, Nuevo México, que está cumpliendo años, nos dice su esposa Miriam. Mi genio, es un verdadero honor compartir un año más contigo. Deseo que sea un día extraordinario, inolvidable, rodeado de todos tus seres queridos, por supuesto. Muchas felicidades y que cumplas muchos más. Búsqueme en redes sociales, me encuentra como Gastón Mascareñas y escríbame a mi Twikis, @ canción de Gastón.
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2: Son Carla, María, Laura, Magdalena Palafox, Rosmar, Omar, el señor Carlos Moncada, la diva de México, Roberto gritando, queremos pastel, pastel, pastel. Muchas, pero muchísimas gracias por tanto cariño, apoyo y amor a este programa. Y si alguien sabe de cariño y amor y respeto a este programa es doña Juanita, que durante 37 años ha escuchado el programa. Ah, ¿ha cambiado alguna vez mi manera de ser, doña Juanita, en esos 37 años?
3: No. Cada día es más excelente persona, es un excelente un ser humano. Y yo lo quiero como si fuera mi hijo. Pero de todas las felicitaciones que ha tenido, los buenos deseos, hay solo de su mamá.
2: Yo aprendí algo, doña Juanita, de que cuando uno ayuda y quiere a sus padres, Dios le bendice doblemente. Yo soy súper bendecido y eso lo aprendí desde temprana edad. Y mírenme, no hay sierra que se me puerta que se me cierre, porque hay una bendición por delante. Con Dios por delante, claro.
3: Muchas bendiciones y que Dios nos lo conserve muchos años, porque como dijo don Rubén anoche, tenemos el mejor locutor de todo el mundo.
2: Gracias al Circo de los Hermanos Caballero, que siguen demostrando cariño. Sé que muchas veces suena como, ay, ya demasiado Circo de los Hermanos Caballero, pero es que le gustó el espectáculo, doña Juanita.
3: Ay, sí.
2: Es increíble, ¿verdad?
3: Excelente, porque ahora traen esos chinos que creo son de hule. Cosas insólitas, y mi amiguita, que es una persona muy buena, de ahora que he estado sola, ella me ha ayudado demasiado y nunca había ido a un circo, venía fascinada.
2: Sí, claro,
3: y
2: entonces
3: los niños también.
2: Van a estar hasta el domingo en la ciudad de Salinas. Ojalá y la gente que fue el día de ayer lo recomiende, y quienes no han visto el espectáculo del Circo de los Hermanos Caballeros, se lo voy a recomendar. Doña Juanita, Dios me la bendiga y Dios le permita seguir escuchando este programa y a mí también seguir trabajando en él por muchos años más. Y gracias por haber coincidido, amigo, amiga Radio Escucha, con nosotros en este programa.

0: Well, boys, hay una lista enorme de gente que forman parte especial en la vida y carrera de Alex. Pero no cabe duda que Mónica Linares ha sido una parte fundamental en su carrera. La lealtad no se compra, y el duro trabajo de esta señora no se encuentra en la esquina. Hoy, desde el 2002, la señora Linares te felicita.
1: Muy feliz cumpleaños, Alex. Eres la persona más comprensiva que conozco, posees una gran calidad humana, nos brinda siempre tu respaldo y pues te deseamos lo mejor de lo mejor, que te la pases de lujo, rodeado de la gente que te quiere, que te la pases muy feliz, con muchas alegrías y pues que sigan los éxitos. Feliz cumpleaños. De parte de todos nosotros, de Moisés, de mi mamá, de mí, de todos los que estamos aquí en la oficina.
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2: Una nueva encuesta coloca a Ismael Burgueño como el aspirante mejor posicionado rumbo a la gubernatura del estado, con una ventaja importante sobre los demás perfiles de Morena y también frente a la oposición. Yo soy Víctor Lagunas y esta es la historia. La encuesta realizada por Demoscopía Digital y publicada por La Jornada Estado de México coloca a Ismael Burgueño como el aspirante con mayor preferencia para ser el candidato de Morena a la gubernatura de Baja California. En el ejercicio interno del partido, Burgueño obtuvo el 33.7% de las preferencias, casi el doble que la senadora Julieta Ramírez, quien aparece en segundo lugar con 18.3%. Más abajo se ubican Alfredo Álvarez, Armando Ayala, Evangelina Moreno y Fernando Castro Trenti. En un escenario de competencia entre partidos, Burgueño también encabeza la intención de voto con 41.8%, superando a Héctor Osuna del PAN y a Gustavo de Hoyos de Movimiento Ciudadano. La misma encuesta señala que Morena mantiene la mayor preferencia ciudadana en Baja California con 42.5% de la intención de voto, mientras que un porcentaje importante de los encuestados aseguró que aún no decide por quién votar rumbo a la elección de 2027.
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12: Aquí está el informe vial para ti que vas a los Estados Unidos. San Isidro cuenta con una espera aproximada de 50 minutos en carriles regulares, 50 minutos en Ready Lane, 5 minutos en la línea Sentry, 10 minutos si vas a cruzar caminando. Por Otay, la espera es de 30 minutos.

0: Nelson. Saludos, Nelson. Muchas gracias por los saludos. Quiero agradecerle enormemente a algunas personas que me han escrito también a mi teléfono celular.
1: ¿Qué tal, mi querido genio Lucas? Víctor Manuel Luján, el Master Show, saludándote, hermano. Muy agradecido por la oportunidad que nos diste. Estamos ahora acá en la ciudad de Guadalajara una vez más, haciendo el Master Show, por supuesto. Recuerdos cariñosos de parte de toda la banda de por acá. Y un abrazo, amigo.
0: Gracias, Jorge. Arturo Luján, también su hermano del señor Víctor Manuel Luján. Saludos a Misael en Fresno, a John Milton, el caballero de la hipnosis, Rolando Molina en Reading, Jocelyn Melody, Mari Maclovio, saludos, y también al buen Nelson. Muchas gracias. Hasta aquí dejamos lo de los saludos de cumpleaños.

0: años, y ahora nos vamos al Ya Basta, porque es un momento muy especial e importante, Diva de México.
1: Muy, muy lamentable, amigos, después de estar felicitando al genio Lucas, y de verdad, qué bonito que lo feliciten, porque ahí está lo que yo le dije, lo que ha sembrado, es el cariño de lo que se siembra, y bueno.
0: Vamos al Ya Basta, venga la presentación oficial. ¡Hola! ¿Qué decías?
1: Te quiere.
2: Los errores que cometemos.
0: O se va a anunciar. Es que estaba bailando la de los Tucanes de Tijuana. ¿Qué pasó con esa canción? ¿Te gustó o no? ¿Eh? Hola.
3: Ay, qué bonita canción hacían.
1: Ay, sí, preciosísimas. Preciosísimas.
0: La del Cerro Coyoyayo. Ya, ahora
1: imagínate,
0: sí.
1: Así voy a estar yo. Muchas felicidades, genio Lucas. Felicidades. Ahí me escuchan en la tarde a mí también. Gracias. Oye, felicita, pero ya aprovecha para anunciarse.
0: Pues bueno.
1: Vamos a platicar.
0: Vamos a platicar.
1: ¿Cómo está?
0: Gracias, Diva de México. Vamos a lo que es el Ya Basta, el día de ayer. ¿Quién es? ¿Quién es, Diva?
1: Su tío Luján.
0: Ah, no, Víctor
1: Manuel. Vean, dijo mi anuncio, ya que me van a oír.
0: Pues sí, escúchenme acá en Guadalajara, Jalisco.
1: Chicos, ya dejando de broma, saben que es puro mitote. Vamos a platicar de un tema muy delicado. Hace rato Alex leía la nota de nuevo y fue como la... Le dije, Alex, ¿cómo pudieron pasar 6 años y ellas estuvieron calladas y el viejo las abusaba sexualmente? Es terrible que la misma familia, amigos... Porque es donde está el monstruo. Sí. Hemos escuchado padres biológicos que abusan de los hijos e hijas, los abuelos. Abuelos, aquí nos han hablado de abuelitos que dicen, mi abuelo me manoseaba, me hacía, me decía. A ver, espérate, es tu sangre. ¿Qué trae esa gente en la cabeza?
0: No sé, Diva.
1: Alex,
0: no lo puedo entender. No. ¿Cómo es posible que habiendo tanta gente adulta con la que puedes llegarte a entender, abuses de una criatura inocente de 5, 6 años, 4 años, y sabrá Dios? No quiero ni pensar ni imaginar qué le harán a bebés, Diva de México.
1: Hay gente muy desgraciada.
0: Dios guarde la hora.
1: Dispénseme la palabra.
0: Pero solamente quiero recordarles algo a ustedes que tienen en mente o han hecho ese tipo de cosas, de que lo dijo Jesús muy claro. Todo aquel que le haga algo a alguna criatura,
1: sí,
0: es como si me lo hiciese a mí,
1: sí,
0: y en la vida lo pagarás en 3 generaciones. Así es que, Diva de México,
1: chicos,
0: aguas con nuestras
1: cuidado
0: acciones.
1: Cuidado con las acciones. Y hoy quiero que el público nos haga favor de liberarse. Sí, amigos, porque al tú contarlo, al contar lo que te ahoga, amiga, amigo, te liberas y ayudas a otros también a sanar, a decir que sí se puede, sí se puede, porque hablando, Alex, uno sana. Yo no sé si vas a perdonar, yo no sé, porque es tu historia y es tu infierno, pero te liberas. Vamos a platicar. ¿Quién será a estas horas?
0: Llámenos al 1-877.
1: Por favor.
0: 354-3646. O también en el WhatsApp, mándenos su mensaje de voz o escríbanos. Por si no quiere salir, le da pena. Está escuchando quizás, sí, la familia y nunca ha hablado de esas cosas.
1: Que sea anónimo.
0: O le duele. No va a poder ni hablar quizás, pero lo puede escribir. Y si quiere hablarnos, también se lo vamos a agradecer. En el Ya Basta, bueno, pues lo extendimos porque el día de ayer fue poco el tiempo.
1: Y se quedaron llamadas.
0: Y había muchas llamadas pendientes. Ojalá y esas personas que querían desahogarse, compartir con nosotros, lo puedan hacer.
1: Por favor, chicos.
0: Y así de esa manera, pues, poder darle este seguimiento al Ya Basta.
1: ¿Todo por qué? Porque un tío, un viejo lángaro, desde el 2016 hasta el 21, abusando de las inocentes.
0: Mi genio, me gustaría hablar y contar mi historia, pero no puedo. Dice, a mí me abusó mi hermana y le dije a mi mamá y fuimos a denunciar, pero ella le dijo al policía que no quería levantar cargos a ella. Fue muy doloroso.
1: Es que es fuerte.
0: Sí, y no, no quiere hablar, dice.
1: No, no pasa nada, incluso puede ser anónima la llamada. Si usted nos hace favor de marcar al 1-877-354-3646 en este día donde tú eres el protagonista de este programa.
0: Cruz Xochitl González, saludos, muchas gracias por tus palabras y muy amable. A ver si este mensaje trae algo de lo que estamos hablando. Llámenos.
1: Márquenos.
0: Ahí Mónica Linares hoy atiende su llamada, 1-877 354-3646.
4: Genio Lucas, muchas felicidades.
0: Gracias,
4: que Dios lo bendiga por muchos años más. Y a mí me dio mucho gusto haberlo conocido aquí en León, Guanajuato. Yo fui a su presentación que nos hizo aquí y quedé encantada. Desde gracias. Entonces, años atrás, yo lo escucho y siempre lo seguiré escuchando. Mari Parras de León, Guanajuato.
0: Gracias, Mari Parras de León, Guanajuato. Vamos a ver si tenemos audio de este lado. Buenos días.
5: Genio Lucas, mande. Bendiciones de parte de toda mi familia, te felicita.
0: Gracias, Leila.
5: Te queremos mucho.
0: Yo también.
5: Te deseamos que Diosito te tenga más tiempo con vida, que te dé mucha salud, porque sin ti no vivimos. Tú eres nuestro locutor de todas las mañanas. El día domingo que no te escuchamos, te extrañamos mucho.
0: Ah, pues vayan a mi podcast.
5: Te necesitamos por mucho tiempo aquí. Gracias. En la radio.
0: Si Dios quiere, que así
5: qué
0: sea.
5: Qué bonito fuera que hubieran muchos locutores como tú.
0: Gracias, gracias, de verdad.
5: Que Dios te bendiga.
0: Igualmente, preciosa. Estoy tratando de encontrar audios de este...
1: Amigos.
0: Del tema de hoy.
1: Para los que van llegando.
0: Aquí
1: fuiste
0: está.
1: Abusado por tu familia, por un familiar, y te dio miedo hablar.
0: Hola, Genio Lucas y Diva, ¿me puede poner anónimo en mi familia? Pasó que mi cuñado abusó de mi hermanita de 8 años. Ella aún tiene muchos traumas. Ella ya lo perdonó, gracias a Dios. Ya es una profesionista, pero no quiere saber nada de los hombres.
1: No.
0: Ahí está, es que hubo un trauma ahí muy grande para tu hermanita.
1: ¿No se acuerda, Alex, de ayer que dijo una persona que nos habló que sexualmente cuando su hijo quiso tener intimidad no podía con la novia?
0: Sí.
1: Por el abuso que había sufrido, porque te marcan de por vida. Te marcan y tú, que a lo mejor nos vas escuchando, has callado por años, te da miedo contarlo. Dile a Mónica Linares, Mónica, que la llamada sea anónima, y anónimo te pondremos al aire. Sí,
0: hoy a Laura García le dolió la cabeza, a la criatura no pudo dormir y dice, ay, nos vemos mañana, o a lo mejor regresa hasta lunes.
1: ¿Hoy?
0: ¿Tú vienes mañana, Mónica, o no? ¿Sí?
1: Mónica viene mañana.
0: Ah, sí. Bueno, ojalá no haya agarrado puente, Laura, y de verdad te haya dolido la cabeza, porque si no ya fue jueves, es viernes, sábado, domingo y hasta el lunes. Hola.
1: Hola.
6: Hola, Alex. Buenos días, soy Hilda de Nuevo México.
0: Sí, linda.
6: Muchas felicidades por tu cumpleaños, que Dios te siga dando esa luz en tu camino.
0: Gracias, preciosa, pensé que era, le agradezco.
1: Muchísima.
0: Hola, dice, a mí me abusó mi padrastro, tenía 8 a 9 años, trauma tremendo, tuve que tomar mucha terapia para sentirme bonita, pues me sentía como basura.
1: Ay.
0: Increíble lo de esta muchacha, no, claro, como decíamos, va a ser muy difícil que alguien pueda hablar de este tema tan fácilmente, Diva de México, hay un trauma de por medio enorme. Vamos al área 656, allá en México, buenos días.
1: Bueno.
0: ¿Quién habla?
7: Buenos días, genio Lucas, Diva. Habla buenos José días. Guadalupe.
1: ¿De dónde, José Guadalupe? Cuéntenos.
7: La está Juárez, en vivo. Chihuahua.
1: Hay un beso a Juárez. Fíjate que el tema de ayer estuvo muy fuerte, por eso lo seguimos hoy. ¿Qué opinas de esto? Que a veces en la casa está el enemigo, está el monstruo. Platícanos, por favor.
7: Así es, Diva, usted lo acaba de decir, pero ¿sabe cuál es el mayor monstruo, Diva? La desinformación, la ignorancia.
1: Así es.
7: Yo sufrí muchos abusos por gente que quizás también fueron abusados.
1: Sí.
7: Y conmigo nada más repitieron el patrón por falta de información.
0: Es cierto.
1: Totalmente.
7: Ya al tiempo yo los perdoné, Diva, en nombre de Jesucristo, porque,
1: amén,
7: como le repito, quizás también fueron personas abusadas, que tampoco fueron informadas y lo siguieron repitiendo. Y ya ahorita muchos de ellos ya están difuntos, pero principalmente fueron familiares.
1: Pero ahí voy.
7: Que sabían que podían hacer eso conmigo.
1: Ahí voy. ¿Qué familiares tan directos fueron? Platíquenos, si usted desea contarlo, porque yo sé que abrir esta caja de Pandora no es fácil.
0: No es fácil, ¿no, Diva?
7: Tíos directos.
1: Tíos directos. ¿Cuántos directos años tenían ellos, los monstruos, y usted?
7: Fíjese, Diva, que eran adolescentes, por eso yo concibo que también ellos tienen un abuso fresco. Yo tenía como unos 6-7 años, ellos tenían unos antes de los 15.
1: O sea,
7: entonces, ellos... Por eso ya con el tiempo yo pensaba, sí, reflexionaba, decía yo, les pasó lo mismo, por eso repitieron nomás el patrón.
1: ¡Qué fuerte!
7: Porque también no estuvieron informados en su momento de qué era el sexo como tal.
1: Ay, es verdad lo que estás
7: diciendo.
1: Lo hicieron
7: sin dolo, lo hicieron nada más por repetir lo que ellos les han de haber hecho.
0: Fíjese que
1: sí,
0: yo...
1: Sí, es cierto.
0: Una madrugada me llamó, son de las llamadas que nunca se me olvidan.
1: Cuéntanos.
0: Una madrugada me llamó una señora que se dedicaba a la vida galante de Texas.
1: Sí.
0: De Dallas, Texas. Cuando yo estaba en Dallas, trabajando en Dallas, Texas, bueno, era la cadena de la Preciosa.
1: Sí.
0: Me llamó y me dijo, Era curioso porque eran como las 4 o 5 de la madrugada y hola, ¿quién habla? Fulana de tal. Ay, ¿qué haciendo tan temprano? Dice, apenas me voy a dormir, vengo de trabajar. Le digo, ah, caray, ¿en qué trabaja? Dijo, doy placer. Le digo, ah, caray, empecé a reír, sí, sí, ¿verdad? Sí, sí. Pues, ¿qué? Dijo, oh, es que me dedico a la vida galante. Digo, ¿y qué le motivó a llamar? Dijo, no, nada más quería, en ese entonces saqué una reflexión que hablaba de una mujer que se había dedicado a eso y quería compartirlo con sus hijos del futuro.
1: Claro.
0: Si algún día encuentras algo de mí en algún lugar, en un periódico.
1: ¿Algo?
0: En aquel, sí, porque estoy hablando como de 20 años atrás. No había internet, no había tanta tecnología. Pero si algún día ves un video, decía ella, o sabes algo de mí, no me critiques, no me juzgues. Trata de entender que hubo una necesidad, que no hubo un respaldo. Y así. Entonces llamó, dijo, me conmovió ese mensaje. Digo, ¿y por qué se dedica a esto? Dice, tú también no me preguntes por qué me dedico a esto. Mejor agradéceme que existo.
1: Sí.
0: Porque si no existiéramos nosotros y de por sí los seres humanos hacen barbaridades, imagínate si no existiéramos nosotros. Y quise entrar, pero como era un programa familiar, no quise ahondar, quise preguntarle, ¿Qué cosas habrá vivido esta mujer para hablar así?
1: Toleran mucho, pero lo que dice este muchacho y lo que dice usted con su reflexión, esa gente va arrastrando patrones de otros. No justifico, el abuso.
0: No, señor.
1: Pero, oye, también él está traumado. Bueno.
0: Vamos a una llamada anónima.
1: Por favor.
0: Su hija fue víctima. Hola, anónima, le paso a la Diva de México.
1: ¿Qué historias? Gracias, buenos días.
8: Buenos días.
0: Bienvenida, corazón. Adelante.
8: Gracias. Mi hija, se puede decir que su abuelo, pero no es abuelo, porque nada más es el padrastro de su papá.
1: Sí.
8: La tocó.
1: Ay.
8: En sus partes íntimas, pero él lo quiso hacer como que le estaba dando cosquillas, pero ahí le metía la mano.
1: Desgraciado.
8: Y mi hija tenía tres, casi 4 años, nosotros estábamos separándonos y yo lo reporté porque no era justo que una niña de esa edad que nunca había visto a nadie besarse, tocarse, fuera tan explícita en decir cómo la tocaba, cómo le hacía. Yo pues fui, lo demandé, hice cosas y todo eso, pero desgraciadamente no se pudo hacer nada, lo hice... Lo intenté hacer 2 veces y no se pudo. Ustedes en una ocasión comentaron que cuando los niños sufren de abusos, que de la babysitter y cosas que los maltratan,
1: claro,
8: pues que los denuncien, que haya pruebas. Pero desgraciadamente aquí en este país, en Estados Unidos y en México, no se puede. O sea, piden tantas pruebas, tantas cosas ilógicas. Porque ¿cómo vas a grabar a alguien que está tocando a tu hija, a alguien que está violando a tu hija, hijo? Y desgraciadamente no se pudo hacer nada. Y luego fue en el tiempo del COVID. Desde ahí, mi hija, yo fui a los del CHO, por ellos me ayudaron todo eso, pero como le hicieron exámenes a mi hija y no salió nada, porque pues ya habían pasado días. Aparte, en los exámenes psicológicos tampoco salió eso. Entonces después ellos trataron de echarme la culpa a mí, porque yo era la que estaba mintiendo.
0: Hay gente, yo no entiendo muchas veces a las autoridades, por una simpada se meten a hacer casos, investigan y todo ese rollo, y por algo tan grande como el que sufre esta madre, escúchese, así está ahorita, como ha de haber estado en el momento que pasaban esas cosas.
1: Alex,
0: anónima, Dios te bendiga, amor hermoso, tenemos un montón, mire, Diva, no para la...
1: Gracias.
0: De moverse el WhatsApp, las llamadas también, está anónimo, Luis Vázquez en espera.
1: Pero Alex, aquí hay algo, vuelvo a lo mismo.
0: ¿Qué es, Diva?
1: El monstruo estaba en la casa.
0: Sí.
1: No fue alguien que, se la robó y se... No,
0: por
1: en
0: eso,
1: la casa.
0: Por eso de que, la niña se va a ir a quedar a casa de la tía o del hermano. No, híjole, ¿sabes qué? Si yo no estoy ahí y ni estando ahí, Diva de México. Hola, anónimo, estás con la Diva de México.
1: Y el cumpleañero, el chiquito, el recién
0: chiquillo,
1: nacido, el baby.
0: Agú.
1: Bueno.
0: Hola, anónimo, buenos días.
1: Hola.
9: Hola. Buenos días, buenos días.
1: Buenos días,
0: cuéntenos,
1: joven.
0: Por favor, ¿qué hay?
9: A todos. Mira, yo tenía alrededor de 4 o 5 años cuando un adolescente me engañó y me subo, me violó, me llevó a un paraje oscuro y me violó y, yo no supe qué decir. Me dio mucho miedo, pues, me dio mucha vergüenza y nunca lo dije. Y con el tiempo, pues, yo creo que sí me afectó bastante porque, otros muchachos también quisieron hacer lo mismo. Y
1: 4 años.
9: Lo que yo digo ahora que he logrado superarlo.
1: Sí.
9: Tenía que entre 4 o 5 años. Y lo cuidaron los papás, cuiden mucho a los niños. Yo estaba en la calle y de ahí me recogió el muchacho. Y lo más importante, mira, Diva y tú, muchacho, es que perdonar. Tenemos que perdonar el momento, la persona. Uno mismo tiene que perdonarse y amarse uno mismo. Y mediante eso te das cuenta que somos parte de un ajedrez, que en realidad el perdón es muy grande. Hay que tomar el perdón, perdonarte tú mismo, perdonar el momento, perdonar a aquellos. Si Dios nos perdonó, nosotros podemos superarlo y agarrar una terapia de amor propio, que nos amamos tanto que nada nos hace daño permanentemente. Y yo así siento que me he curado, porque ahora lo platico como si fuera una historia, sin ninguna venganza ni nada de eso. Simplemente, como dijo la señora anterior, es un círculo que se repite.
1: Pero joven, aquí usted dijo algo. Yo estaba paradito en la calle. ¿Dónde estaban sus papás?
0: A los 4 años, muchacho.
9: Exactamente, mi papá no estaba allí, mi mamá trabajaba todo el día para mantener 7 niños y son circunstancias que en realidad no se puede hacer nada.
0: Pero hay algo muy muy importante. Uy. Tú le das un aliento a aquellas personas como la señora que acaba de hablar. No puede, para como madre va a ser muy difícil superarlo. Quizás como víctima es, no sé, ni quiero saber, Dios guarde la hora de ese tipo de cuestiones, pero como madre va a ser muy difícil también que lo pueda superar. Luis, estás con la Diva aquí en Tucson, Arizona. Ay, Diosito, hola. Perdónanos, Luis. Dispensa. Anónima, buenos días. Estás con la Diva de México.
1: Y el genio Lucas. Buenos días.
0: Luis. Anónima.
1: ¿Quién es?
0: Buenos días. Genio, pasa. No sé si nos escuchan ahí. Creo que está acá, me equivoqué yo. Buenos días, Anónima. O Anónimo.
10: Anónimo.
0: Anónimo, joven. Adelante, Anónimo.
1: Por favor.
10: Mira, yo cuando entré, ya no era como un niño, pero tampoco era un adulto, porque yo tenía 12 años,
1: era
10: 11 años.
1: Adolescente.
10: Y mi maestra de secundaria, pues estuvo conmigo. Ella me enseñó por primera vez lo que era todo eso. Y es algo muy fuerte.
1: ¿Ella te llevó a su casa, Anónimo, o cómo fue? Cuéntanos, por favor, lo que hizo esta fulana maestra.
10: Ella tenía 30 años, era una maestra muy grandota, y me llevó a su casa ofreciéndome raite, pero que íbamos a llegar a hacer algo ahí en su casa. Y nos paramos, entramos, y pues ahí pasaron muchas cosas muy fuertes.
1: ¿Qué pasa por la mente de un adolescente al salir de ahí? ¿Le cuentas a tu mamá, a tu papá, te da miedo, regresas a la escuela, te vas de la escuela? A mí me gusta saber qué pasó después, porque eso es lo que duele.
0: Claro.
10: Yo no le dije nada a nadie, pero yo sí me enteré que no era, ni fui el único que le pasó esto. Era algo que la maestra hacía con los alumnos.
0: Claro, es como el ladrón, no solo roba en un lugar, sino se la pasa robando gran parte de su vida.
1: Pero ¿cómo la maestra?
0: Increíble. Anónimo, gracias, amigo.
11: Hola, genio, buenos días.
0: Buenos días.
1: Buenos días.
11: Yo pasé un caso así.
0: ¿Qué fue?
11: A mí me abusaron a los 11 años en un velorio. La que dicen que era mi mamá, yo le dije, ella no me creyó, nada más bien me golpeó.
0: Imagínate, abusada y golpeada.
1: Y en un velorio.
0: Y en un velorio, Dios guarde la hora. Estoy ocupado, pasa mi mensaje, es que no le entendí mucho. Este mensaje en Ya Basta, por favor, padres, madres, madres, si los hijos, otras personas se van a quedar con los otros niños, es porque hacen cosas raras y cochinadas, ojo. Y lo verán, así lo leí tal y como lo escribió.
1: Que tengan cuidado.
0: Anónima, chicos. Buenos días. ¿Qué pasó con su sobrino? ¿Fue víctima de abuso, Anónima?
12: Sí, permítame.
0: Sí, por favor.
12: Ajá. yo tenía como 9 años y ese muchacho pues ya estaba grande y él tenía que como unos 6 años. Y ahí en la vecindad donde vivíamos, ahí lo tenía detrás de un árbol y le estaba haciendo el sexo oral. Y yo salí corriendo bien asustada, dije, si me ve, pues no quiero que me vaya a hacer lo mismo. Y yo nunca dije nada y a mi sobrino nunca le he dicho que yo lo vi. Y esa persona era, pues, desde nos conocía desde chiquitos. Y él estaba mucho más grande que nosotros.
0: Ay, no,
12: y él sabe que yo lo vi, mi sobrino, ni esa persona sabe que yo lo vi, porque me daba miedo y ahora que estoy grande, me acuerdo como si fuera ayer.
1: ¿Lo has hablado con esa persona? ¿Le has dicho, le has reclamado, le has... nada?
12: No, yo estoy acá en Colorado y esa persona está en Juárez.
1: Ay, Dios
12: santo.
1: En Ciudad Juárez.
12: Pero mi sobrino no sabe que yo lo vi. Yo nunca dije nada porque yo no quiero que él, pues, sepa, ¿verdad?
0: Claro. ¿Cuántos años tenían, Anónima, cuando pasó eso? ¿Cuántos años tenían?
12: Yo 9 y él como 6.
0: Imagínese nada más.
1: Qué desgraciados.
0: Qué cosas de la vida. Vamos al WhatsApp.
13: Genio, buenos días.
0: Buenos días, amigo.
13: Felicidades por su cumpleaños.
0: Gracias.
13: Que Dios lo bendiga siempre. Gracias por las mañanas, porque nos hace más a menos. Tengo escuchándolo alrededor de cuatro años aquí en Ciudad Juárez, y créame que la mañana y el trabajo se hace más ameno con usted.
0: ¿Y sabe?
13: Que Dios le bendiga a usted y a su familia.
0: ¿Y sabe qué era lo más triste? Que en Juárez nos habían quitado, ahí en El Paso, Texas, pero Diana, la jefa del Paso, Texas, abogó para que regresáramos a Denver, a Sacramento, a Modesto, a Los Ángeles, y gracias a ella y después a Eduardo, que es el mero mandamás actualmente, pues dijo, ese programa tiene que continuar, y mire, volvimos.
1: Gracias.
0: ¿Se acuerda, Diva, de
1: México? Sí, me acuerdo, mira, aquí seguimos creando contenido, haciendo el programa con todo y el mismo amor, y aquí está Diana, Eduardo, a todos los ejecutivos, a la gente de ventas de las difusoras, gracias.
0: Gracias.
1: De verdad.
0: Vamos a Tijuana, buenos días, ayer quiso hablar, pero no tuvo tiempo, pero bueno, no había tiempo, pero hoy sí, adelante, buenos días, Tijuana.
14: Buenos días.
0: Buenos días, amiga.
14: Mira, yo tuve un caso hace muchos años. Mi hija tenía como 9, 10 años, estaba en la primaria, y me dijo que si se podía quedar con mi abuelita, y le dije, sí, quédate, le dije, mi mamá tenía, ya le digo, mamá, tenía viviendo a un compadre, a un padrino de mi hermano de bautizo, y una vez fue a mi casa llorando mi abuelita y mi hija, y le digo, pues, ¿qué pasó, mamá? Le digo, ay, dice, es que, no voy a decir el nombre, porque a lo mejor está escuchando, es que la tocó, me dijo, y no sé qué hacer, me dijo. ¿Y cómo que la tocó? Y hablé con mi hija y me dijo, sí, mamá, me hacía que yo le tocara sus partes íntimas, dice, y que le hiciera oral, dice, y todo. Pues me enfurecí, llamé al 911.
1: Sí.
14: Vino la policía, se lo llevó a la delegación de ahí de las 5:10.
1: Sí.
14: Y el juez, la juez que estaba en turno, porque era ya en la madrugada, le dijo que si por qué se metió con una niña de 9, 10 años, habiendo tantas en la cahuila. Y le dijo el fulano, así, bien, es que ella se me ofreció.
0: ¡Qué poca!
1: ¡Qué desgraciado!
0: ¿Y qué pasó?
14: Y le dieron, lo encerraron, le dieron 4 años y medio, le dieron poquito porque no hubo penetración, nomás hubo tocamientos.
0: Tampoquito.
14: Mi hija, pues,
0: ojalá en la cárcel,
14: ¿sí?
0: En la cárcel de esos 4 años estén dándole su chicharrón para que esté a gusto.
14: Sí, mi hija salió con traumas, que agredía a los niños en la primaria.
0: Imagínese nada más, esto fue en Tijuana. Vamos con Marcelo por último. Hola, Marcelo, estás con la Diva de México.
1: Marcelísimo.
15: Hola, genio Lucas, buenas tardes.
0: ¿Que una prima fue la que te tocó a ti, Marcelo?
15: Sí, lo que pasa es que se me hizo interesante el tema por platicarlo, porque en realidad no lo he platicado con nadie, pero se me hizo bien interesante.
1: Gracias.
15: Platicarlo por un desahogo.
1: Gracias,
15: pero,
1: joven.
15: Pero no voy a dar el nombre de la prima, ¿verdad? Pero eso pasó allá en Guanajuato, cuando yo tenía como 12 años.
1: ¿Y ella?
15: Y ella ya estaba grande, tenía como sus 20, yo pienso 21, porque ya trabajaba, aparte ya estaba muchacha grande.
1: Ajá.
15: Pero lo que pasa es que nosotros fuimos ahí con ellas a quedarnos un tiempo a la casa de ellas, nos fuimos con mamá, y luego mi mamá trabajaba y mi tía también. y a veces se iban a un rancho a trabajar y regresaban hasta a 2-3 días porque se iban a hacer trabajos a un rancho.
0: Marcelo, increíble, diva de México, y el tiempo se me ha acabado, si no hago este corte ya nos libramos los comerciales y nos corren. Diva de México, aquí me llamó mucho la atención en este Ya Basta, hubo varios, o sea, no es solo con las mujercitas, sino también los caballeritos. Mucho cuidado, hay una gran responsabilidad al llamarnos padres. Diva, gracias.
1: Gracias.
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2: Mónica Vega fortalece acciones para garantizar el agua y mejorar el saneamiento en Tijuana. Esta y más información a través del Sol 107.7 FM. La directora de la SED, Mónica Vega, presentó ante el Grupo Madrugadores de Tijuana los proyectos estratégicos para reducir los escurrimientos de aguas residuales hacia el río Tijuana y fortalecer el saneamiento de la región. Además, destacó las obras para renovar la red sanitaria mediante la reposición de tuberías antiguas en diversas colonias, con el objetivo de prevenir colapsos y mejorar el servicio. Asimismo, informó que se gestionó una conexión de emergencia desde Estados Unidos para garantizar el suministro de agua en Tijuana durante la actual ola de calor.
3: En estos momentos me informan que ya los tanques de Cerro Colorado ya tienen los niveles suficientes para poder llevar el agua a todos los hogares. En esa parte, en la parte más crítica, que fue la colonia del Pípila, ya en las zonas altas ya está empezando a llevar el agua.
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0: perro.
1: Aunque me quede sin tragar todo el mes.
2: No. $1,000 al mes.
1: No, tú.
0: $1,000 al mes por ir al gimnasio. ¿No me merecía el gimnasio?
2: Sí.
0: Ah, no marches. Si me estoy quejando con 29.99 que estoy pagando al mes.
1: Dale. Yo si fuera a. No a restaurantes fifís, güey, porque a lo mejor hay gente que nomás va una vez, no va siempre. Iría a barras que están en lugares caros.
0: Pero, por ejemplo, hija, nosotros como hombres decimos, ay, ¿dónde están los mejores tacos? Y nos dice, ah, ¿cuál es la llantera en la noche a las 7?
1: A los tacos no fuera, hijo.
0: Ah, entonces, te pregunto, ¿tus amigas te dicen, hey, vamos a tal lugar porque ahí van vatos de que tienen mucha lana?
1: No. No voy a decir el secreto, güey, luego van a, ya no van a ir.
2: Yo tengo una amiga que, bueno, se volvió mi amiga porque no pude salir con ella.
0: ¿Por qué?
2: Porque ella andaba buscando un vato con lana, me invitó a un restaurante.
1: Ay, tú bien probetón, güey.
2: Exacto, me invitó a un restaurante en Beverly Hills. Cada plato valía como $500. A la hora que vino de pagar, me fui al baño y me puse a llorar, güey, ¿cómo le hago?
0: ¿Pero dónde te conoció la morra?
2: La conocí aquí en la radio.
0: Y entonces te fuiste al baño en el restaurante de Beverly Hills. Ajá. $500 por un platillo.
2: Y había dos platos, o eran $1,000.
0: ¿Y cómo lo hiciste?
2: Pues usé una tarjeta de crédito que nunca uso.
1: La del Oxxo.
2: Ay, le dije, oye, ¿por qué me traes aquí? Dice, oh, es que esta vida es la que yo merezco y si no me puedes pagar, yo le pago. Y
0: dije, pero es cierto, pero sí hay muchas.
1: Y era la cachanilla.
0: Cállate, Benson. No. Pero neta, paisanos, aquí según la encuesta dice que las mujeres que andan buscando hombres con dinero las encuentran regularmente en los gimnasios.
2: Ella va a esos gimnasios carísimos.
0: Que están caros los gimnasios, ¿eh?
2: Ella va al de Mayweather.
0: Mijo, ¿tú crees que yo pueda ir, porque yo voy a ir el de, ¿cómo se llama?
2: YMCA.
1: La señora de la Zumba aquí de Los Ángeles no le va a ayudar, ¿eh?
2: No, no.
0: Pues nunca vienen vatos ahí, nosotros hacemos gimnasia ahí en el garage de la señora Carmen.
2: Por eso mismo.
0: Ahí, la
1: también
0: levantan.
1: Si te gustan las mujeres, puedes ir al Pilates, porque el Pilates es caro. Entonces ahí vas a agarrarte una morrita que va a tener dinero.
0: Entonces, si el hombre anda buscando una mujer, ¿tiene que irse donde hacen Pilates?
1: Bueno, no hay muchos hombres que vayan al Pilates. Yo digo que no, si te gustan las mujeres. Tú eres mujer y te gustan las mujeres, ve al Pilates.
0: Ah, ok.
2: Y dice aquí, si el hombre puede pagar ese gimnasio caro, te puede mantener.
0: No marches. Y fíjate que sí es cierto, porque yo tengo.
2: Abraham.
0: Cállate.
2: Llámale.
0: ¿Le llamo? Ok, le voy a hablar. Pero le voy a hablar a un amigo paisano donde le dijeron a él que debería de irse a otro gimnasio para encontrar una mujer. Por la razón de que en ese gimnasio donde estaba yendo, las mujeres precisamente andan buscando puros vatos que tengan lana o que ya tengan casa.
1: Sí. ¿Y si es verdad o no?
0: Sí. Y sí, o sea, le dijeron, ¿sabes qué? Vete mejor a un lugar donde haya un gimnasio, donde pues haya personas, Pabuchón, estamos al aire, ¿ok? Estamos al aire.
3: Estoy comiendo, dicen, no manches.
0: Pabuchón. Estamos hablando de que hay una encuesta ahorita de que las mujeres que andan buscando hombres de dinero se van a gimnasios donde hay vatos que pagan alrededor de $250 por gimnasio.
2: O más,
0: porque ya tienen casa propia y ya tienen, por ejemplo, la oportunidad de pagar un gimnasio caro. Y ahí van las mujeres y enseñan hasta el ombligo para agarrar vatos que tienen lana.
2: Así que ya no vayas a ese.
3: Hablas por experiencia.
2: Lo mataron.
3: No fui.
0: Y le dijeron al Pabuchón, vete a otro gimnasio porque ahí todas las mujeres andan buscando vatos de lana.
2: Oh, le dijeron a Abraham.
0: Le dijeron a él.
2: ¿Quién?
0: A tu tía. Sí, ¿verdad, Pabuchón?
3: Así es.
2: No quiere decir mucho.
0: Entonces, ¿estás de acuerdo?
3: DJ, que cuándo va a ir a buscar mujer al gimnasio ese entonces.
2: No, gracias. No tengo ni para pagar la renta y ya me voy para el gimnasio. ¿Cuánto pagas ahí?
3: ¿Vas a sacar tu gimnasio entonces, Piolín? Para que vaya la gente.
2: Comunitario. ¿Cuánto pagas ahí?
3: Vas a enseñar tú las piernas.
0: Yo hago ejercicio en el parque, loco. Ahí donde está el otro de Biblia, ahí me voy a hacer ejercicio con los chinos.
3: Ah, con eso.
0: Pabuchón, ¿cuánto? O sea, ¿tú crees que estés de acuerdo que en esa encuesta que arranca parece de parejas que las mujeres van a gimnasios caros para encontrar hombres de lana?
3: Ah, no creo.
2: ¡Fuera!
0: No marches, no te arrugues, codo. No te hagas. Por eso va este vato a los gimnasios caros, loco.
2: Pero va a encontrar una morra que anda buscando oro y él tal vez solo tenga plata.
0: Oh, sí, es cierto. ¿Ves? Sí, porque el vato ya tiene 28 años. Mujeres, quien ande buscando un hombre cristiano.
2: Virgen.
0: Lo estamos rentando al vato. Llévenselo por favor el viejón, ¿ok? Porque.
1: Yo ya había encontrado novia, dijeron.
0: ¿Quién, hija?
1: El Abraham.
0: No, no ha encontrado novia.
2: No, todavía
1: madre
2: no.
1: Santa.
0: Todavía no, no, no encontramos.
2: Pues le salen pura que quieren plata.
1: Que agarre vato entonces. Si no le funciona a la mujer.
2: Cacha.
0: Oye, gracias, papuchón.
3: Dios te bendiga, dicen.
0: Dios te bendiga.
2: Ya no vayas a ese gimnasio a buscar morras.
0: Vete mejor a parque, viejón. No, sí, es cierto, paisanos.
2: Creo,
0: ¿Tú no crees, carnal?
2: No, sí lo creo, sí lo creo.
0: Ok, sí, entonces, ¿sí crees que...?
2: La neta, si tienes $1,000 al mes para pagar ese gimnasio, sí puedes mantener a una mujer de esa calidad.
0: Pero, neta, ¿será cierto que las mujeres van a ese gimnasio caros, carnal?
2: Pues sí.
0: ¿Como restaurantes a barras caras?
2: Sí, lo he visto.
0: Porque
2: lo he
0: yo sí he visto que hay mujeres que sí van a restaurantes caros también. Sí. Caros, carnal, y que van cuates, que van ahí a tomarse una chela para buscar una morra.
2: No, cuando fuimos con Fluffy... ¿Te acuerdas cuando fuimos al evento de Fluffy que le dieron la... Oh, puso las manos en el concreto?
0: Sí.
2: Cuando tú estabas adentro, me salió una morra que le invitaba un trago allá arriba. Ajá. Y dije, ¿allá arriba qué hay? Dice, oh, es una barra muy exclusiva. Y dije, ¿cuánto sale el caro, el trago? Me dijo, oh, cada trago vale como $50. Le dije, no, yo no tomo alcohol.
1: Soy cristiano, dijo.
2: Amén, le dije. Ay, y me fui.
4: Chicos, deseo que todo bien. Ay. Pues qué encuesta tan rara. Los hombres que tienen dinero no pierden su tiempo en barras ni en casinos. Los hombres con dinero están poniendo su tiempo para hacer más dinero. Y si salen a brindar una copita, es un martes, un miércoles en las barras de un gran hotel.
2: Ahí está.
4: Los hombres con dinero no van a los casinos ni a las barras. No pierden su tiempo como los nacos.
2: ¡Oh, oh Piolín!
0: ¡Ay, la señora Piolín Sotelo, fíjate, nomás la cuida gatos!
2: Ajá.
1: Pero no cuida, no lo cuida usted, don Poncho.
0: No, gatos, yo más por pellejo.
1: Pero tiene razón esta Sofía, porque los vatos que tienen dinero no andan de party los fines de semana, güey.
0: ¡Ay, la señora es de la que dice que va hiking nomás porque sube un cerro!
1: ¡Un cerro!
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6: Una nueva encuesta coloca a Ismael Burgueño como el aspirante mejor posicionado rumbo a la gubernatura del estado, con una ventaja importante sobre los demás perfiles de Morena y también frente a la oposición. Yo soy Víctor Lagunas y esta es la historia. La encuesta realizada por Demoscopía Digital y publicada por la Jornada Estado de México coloca a Ismael Burgueño como el aspirante con mayor preferencia para ser el candidato de Morena a la gubernatura de Baja California. En el ejercicio interno del partido, Burgueño obtuvo el 33.7% de las preferencias, casi el doble que la senadora Julieta Ramírez, quien aparece en segundo lugar con 18.3%. Más abajo se ubican Alfredo Álvarez, Armando Ayala, Evangelina Moreno y Fernando Castro Trenti. En un escenario de competencia entre partidos, Burgueño también encabeza la intención de voto con 41.8%, superando a Héctor Osuna del PAN y a Gustavo de Hoyos de Movimiento Ciudadano. La misma encuesta señala que Morena mantiene la mayor preferencia ciudadana en Baja California con 42.5% de la intención de voto, mientras que un porcentaje importante de los encuestados aseguró que aún no decide por quién votar rumbo a la elección de 2027.
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0: vayan con la broma, paisanos. Tenemos un camarada que quiere hacer una broma a su esposa que se encuentra en México.
1: ¡Viva! ¿Y él aquí?
0: Y él está en Estados Unidos.
2: Oh,
0: amor de lejos.
1: Para los.
0: Pensándolo bien. Te amo, te amo, te amo. Papuchón, ¿por qué está tu esposa en México, loco?
3: Fíjate que no es mi esposa. Quiere ser mi esposa. Todavía no es mi esposa.
2: Casi
0: igual,
2: wey,
0: que todas las morras que quieren conmigo. Pero ¿cómo sabes que ella quiere ser si ella está en México, tú en Estados Unidos, carnal?
3: Pues me lo ha dicho muchas veces.
0: ¿Quiere papeles?
3: Oye, me pide, yo creo que sí, y luego me pide el anillo, dice, oye, el anillo.
0: No, pues, ay, sabe tus mañas.

0: La gente quiere saber qué onda.
1: La bajó al amigo.
2: No te puedo decir, te voy a decir una mentira. ¿Qué prefieres?
1: La mentira.
0: Ay, no juegues con mis sentimientos.
1: Yo no estoy acostumbrado a que le mientan. ¡Oh! La
3: madre. ¡Lo mataron!
0: ¡Ya, bueno, cálmese, hombre!
2: Te voy a decir poquito. Andaba ahí de vacaciones, vamos a decir. Y ahí nos conocimos.
0: ¡Ah! ¡Sí! ¡La agarraste en Navarra! ¡Brujo! ¡Sí! Para que vean, paisanos, qué mente que hizo Dios en Ocotlán, Jalisco, tiene una mentalidad mejor que la AI. Oye, carnal, ¿y entonces tiene?
2: Hoy cumpleaños, cumple 43 años.
0: ¡Ah, no marches! ¿Y a los 43 sí, años todavía sí trabajan en la barra?
2: Todavía, ¿cómo la quiero sacar? De la barra.
0: ¿Y cuántos años tienes tú, bebé?
2: No, más 50.
0: ¡Huela, Mike Palo! No, ya, ¿pa' qué fregados? Ya no va a estar viendo películas.
1: Pronto no vas a poder sacarla, ¿eh?
4: Oh, Belín, te hablan.
0: ¡Achú! Yo tengo 35 años, viejones.
4: En cada pierna.
0: Bueno, ábranse. Señores, señoras. ¿Qué fue lo último que le dijiste? O sea, ¿hablaste con ella hoy?
2: Sí, hablé con ella.
0: ¿Y de qué hablaste, gordo?
2: Pues para felicitarla y todo. Y ella sabe que soy de Mexicali, entonces, pues es que dije, me voy a hacer una broma.
0: Ok, pero ¿cuánto dinero le mandas a ella? ¡Brujo, violín, otro gol!
2: Nada de dinero le mando.
0: ¡Ay, por favor!
5: ¡Me da mucha risa, güey!
0: Yo conozco a lo de tu camarada, hombre, no marche. Yo conozco, hay vatos que van para allá y les prometen, ay, te voy a ir para Estados Unidos, mija, no te preocupes. Y pero mientras te voy a mandar lana, no, y le mandan lana,
1: sí,
0: a la morra.
1: Yo sé.
0: No se hagan.
2: No, fíjate que no soy de esos yo.
0: ¿Cómo que no? ¿Y por qué no, te ríes?
2: Decir que este amor es sincero.
0: Mira la risita. No, hombre, te ríes mejor que las muñecas Lili, loco.
2: Ya sé.
0: Después de esto le vamos a llamar a tu futura esposa para decirle que traes otra mujer y voy a hacer...

0: Choplin.
1: Tenemos un radioescucha que mandó un mensaje por Instagram, arroba el Choplin. Le quiere hacer una broma a su futura esposa. Él la conoció en León, Guanajuato, en una barra, a la morra. Oh. Y ahora ella quiere casarse con él. Viva él se encuentra viviendo en Estados Unidos y le quiere arreglar papeles a la morra.
2: ¡Viva!
1: Hay otros de que traen una morra de allá del rancho y es que porque son más cercitas y acá los dejan por otro.
3: Oh, a usted se goza.
4: Amor de lejos para los.
1: ¡Ya! ¿Listo, papuchón?
5: Échale, explícame otra vez, ¿qué es lo que vamos a hacer?
4: ¡Está pisteando!
2: No parece que eres de Mexicali, güey.
1: La neta, está bien duro, viejón.
2: Es de Zapotlán.
4: Cámele a Jalisco.
1: A mí ya que eres guatemalteco, viejón. O eres colombiano, venezolano, eres salvadoreño. Ecuatoriano. Vas a llamarle ahorita a ella, vas a empezar a platicar, entonces vas a escuchar un tono que voy a poner yo acá y cuando escuches.
2: Ponlo para escucharlo. Mira,
1: ponlo. Es como que te está marcando, okay. Te está entrando otra imagen.
2: Entonces, ¿es el que colgó, güey, el teléfono?
1: No sé. No sé, es el que tengo ya.
2: No, hicieron.
1: Tengo otro, a ver.
4: Sí. No, yo lo tengo. Ese.
1: Ese va a ser, babuchón. Cuando escuches, tú vas a estar hablando con la morra que este cumpleaños hoy, ¿verdad? Y le vas a decir, oye, permíteme un segundito, déjame contestar la otra llamada. Me están hablando del trabajo. Y ahí va a salir una mujer muy sexy.
5: Y me deja hacerlo, espérame.
4: A ver, les tengo miedo.
5: Hello, hello.
6: ¿Aló?
5: Hola, corazón.
6: ¿De dónde me estás marcando?
5: ¿Sí? ¿Estás dormidita?
6: Estaba.
5: ¿Qué haces? Nada, listo para el trabajo.
6: Okay.
5: ¿Cómo te fue?
6: ¿Dónde?
5: En la mañana, ¿fuiste a llevar a la escuela?
6: No, me
5: llevan. ¿Estás marcando? No sé qué tiene mi teléfono y no quiso. Traté de marcarte o de mandarte mensaje y no.
6: ¿Tienes otro?
5: Sí, me lo prestó un amigo de aquí que está aquí. Espérame, amor. Espérame.
1: ¿Aló?
5: Bueno.
1: Hola, mi amor, ¿vas a recogerme?
5: Hola, ¿cómo estás? Sí, al ratito te recojo.
1: Ok, mi amor, entonces aquí te espero, baby, porque ya hablé para lo del hotel y nos están esperando.
5: Ok.
1: Y tiene espejo en el techo, mi amor, ¿eh?
5: Ay, perfecto.
1: Ok, ahorita te hablo, mi amor, porque voy a llevar a los niños a la escuela.
5: Ok.
1: I love you.
5: Bye, te amo. ¿Amor, te ve? Okay, pues bueno. Ojalá que salga todo bien.
6: Ojalá que.
5: Espérame.
1: ¿Aló? Sí,
5: bueno.
1: Mi amor, ¿me puedes comprar una tanga, baby?
5: Claro que sí, amor. ¿Qué color quieres?
1: Roja, para que así matemos la pasión y pero que sea extra large, porque le subí como 30 libritas de más.
5: Okay, no te preocupes.
1: Okay, mi amor, te amo.
5: Okay, bye. Hello, amor, ¿estás ahí?
6: Sí.
5: Ya. Bueno, pues entonces descansa, que te la pasas muy bien.
6: Gracias.
5: Te perdí, ¿eh? Ay, espérame, espérame. Bueno.
1: Mi amor.
5: Sí.
1: ¿Te traes por favor unos tamales y champurrado? Porque estás de delicioso, me da hambre.
5: Claro que sí, ya sabes. Okay, como siempre.
1: ¿Qué estás haciendo?
5: Listo para irme al trabajo.
1: Oh.
5: Para irte a recoger, para irme contigo.
1: Ok, te amo.
5: Ok, bye. Yo también. Te amo, bye. Bye. Ahora sí. Ok, amor, ¿olis? Ok, amor, pues descansa. Que tengas un gran día.
6: ¿Con qué estás hablando?
5: No, es del trabajo.
6: ¿Del trabajo? ¿De qué exclamo?
5: ¿De qué hablas?
6: Adiós.
5: ¿Qué?
6: Contesta.
5: Espérame. Bueno.
1: Mi amor.
5: Hola.
1: Sí, en verdad, te traigo globitos porque acuérdate que sin globito no hay fiesta.
5: Ay, claro que sí. No va a faltar eso.
1: ¿Qué estás haciendo?
5: Ay, preparándome para irte a recoger.
1: Muy bien. Te traigo globitos, pero con sabor a atún.
5: Ok.
1: Bye, baby.
5: Bye. Hello. Amor, ¿ahí estás?
6: Espero que estés.
5: ¿Eh? Amor, es del trabajo, del trabajo que está hablando una muchacha de un trabajo.
6: ¿Y te pidió tamales?
5: ¿De qué estás hablando?
6: De lo que le estás diciendo, no te estés haciendo.
5: No sé de qué estás hablando.
6: O sea, le vas a ir a comprar una tanga, te pidió tamales, va a ir a un motel.
5: ¿De qué estás hablando?
6: No sé de qué estás hablando.
5: ¿De qué dices?
2: ¡Colgó, perro!
1: Ya. ¡Ay! ¡Colgó! Sí, como no, márcale, córrele, Babuchón. Estamos llamándole a una morra que este Babuchón conoció allá en México. En la barra. Años, la chamaca. Y le estamos diciendo que le están hablando del trabajo a este camarada. Márcale otra vez, Babuchón. Aguarte, tú actúa como que, no, me habló un compa del trabajo. Que sí, pasa, que si pasaba por el martillo porque quería clavar.
5: Sí, algo así.
1: Así dile.
5: Ya no, a ver si contesta.
1: Okay. Márcale, comadre. Pero, Pirisotero, ¿cómo conoce este vato a una morra allá en México? Sí. Y luego la saca de la cantina, tiene una hija y le manda dinero y celebran su cumpleaños. Está dormida la viejona. Sí. ¿Quién le va a creer eso, viejón? Solamente un imbécil. Don Poncho, no es así. En tu trabajo, en tu familia, se la coma la broma.
0: ¿Pues seguro dónde vas a comparar si aquí hay puro sexapil?
1: Manda tu número telefónico por el Instagram, arroba el Choplin, o por el Facebook, que es el mismo, el show de Piolín.

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10: Mónica Vega fortalece acciones para garantizar el agua y mejorar el saneamiento en Tijuana. Esta y más información a través del Sol 107.7 FM. La directora de la SED, Mónica Vega, presentó ante el Grupo Madrugadores de Tijuana los proyectos estratégicos para reducir los escurrimientos de aguas residuales hacia el río Tijuana y fortalecer el saneamiento de la región. Además, destacó las obras para renovar la red sanitaria mediante la reposición de tuberías antiguas en diversas colonias, con el objetivo de prevenir colapsos y mejorar el servicio. Asimismo, informó que se gestionó una conexión de emergencia desde Estados Unidos para garantizar el suministro de agua en Tijuana durante la actual ola de calor.
11: En estos momentos me informan que ya los tanques de Cerro Colorado ya tienen los niveles suficientes para poder llevar el agua a todos los hogares. En esa parte, en la parte más crítica, que fue la colonia del Pípila, ya en las zonas altas ya está empezando a llevar el agua.
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0: una mamá que me conmovió mucho mi corazón, por eso le estoy hablando a Gonzalo de la Liga Defensora. ¿Dónde están los abogados que ayudan a nuestra gente?
1: ¿Qué pasó?
0: Llamando al 1-800-333-3676. Fíjense, el mensaje, paisano, se lo voy a leer porque ella me dijo que lo puedo compartir. No voy a decir el nombre de ella. Dice: hola, Piolín, te mando este mensaje porque estoy desesperada. Mi hijo apenas tiene 18 añitos. Fue arrestado porque supuestamente estaba haciendo disturbios cuando México ganó el Mundial. Señora, el Mundial nunca ganó México.
2: ¿Quién te excusa?
0: Él me jura que fueron sus amigos los que hicieron el desorden.
3: Sí.
0: No él. Soy madre soltera, trabajo todo el día. Y ni siquiera me di cuenta de que esa noche se salió de la casa.
2: Ay, no.
0: En 2 semanas tiene corte. Él me ayuda mucho con mi hermanita de 13 años y tengo muchísimo miedo de que lo vayan a meter a la cárcel. ¿Qué puedo hacer? Híjole.
3: Wow. Se va a perder el babysitter.
0: Entonces, Gonzalo, tú me vas a ayudar, babuchón, por favor, a ayudar a esta hermosa mujer que está sufriendo mucho, una mamá que, como toda mamá, sufre por sus hijos cuando pues se meten en problemas con la policía. 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
3: Qué triste, man.
0: Todos dicen la misma frase cuando llega la policía.
3: ¿Qué?
0: Yo no me estaba viendo.
3: Ey, es cierto.
0: Entonces, ¿cuál es tu opinión, Gonzalo? ¿Qué debe ser la señora hermosa, la mamá que está sufriendo?
4: Ok, su número uno va a necesitar ayuda. Si es la primera vez que ha sido arrestado, dependiendo qué es lo que él hizo en este crimen, es lo que lo van a querer juzgar. Pero mira, a veces, como mencioné en otros segmentos, personas sí son culpables por lo que le están acusando, ¿okay? Pero imagínate que por este error, el resto de su vida está dañada y lo meten a la cárcel. Y en la cárcel a veces sales peor porque hay tanto vicio, okay, hay pandillas, muchas cosas adentro de la cárcel. So, a veces vamos a mostrar a la corte que sí hiciste lo que hiciste, estás sorry por lo que hiciste. Ahora, esos son tus pasos para que no vaya a pasar otra vez. Podemos hacer un plan, sí, el juez, sabes que está bien, y ahora estás bajo supervisión de la libertad condicional, está bien, es algo que puede ser. So, mira, a veces ser culpable no te va a afectar porque hay un plan, ¿okay? Pero tienes que estar seguro que hiciste ese crimen. Las evidencias sí muestra que lo hiciste. Ahora sí ya podemos llegar a un acuerdo. Pero si las evidencias no muestra todo al 100%, no importa lo que está pasando, no vamos a aceptar esto. Acuérdese, con defensa criminal, no es como un caso de civil donde el 56% de la gente dice que sí y el 44% dice que no. En defensa criminal, que es el 100% que la persona hizo el crimen. Si no hizo el crimen, no lo pueden juzgar, okay, por ese caso.
0: Yo le dije, ¿qué lo es que en el barrio, ahí con los cholos, cuando andamos en el barrio, todos somos hermanos, güey?
3: ¿Oh, sí?
0: Todos somos hermanos para siempre. Hasta que llega la policía, cada quien corre por su lado.
3: Se fueron los hermanitos.
0: No, es que tienen que tener mucho cuidado, paisano, porque miren la mamá cómo está sufriendo. 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Entonces, Gonzalo, ¿tú me puedes hacer el favor de llamarle directamente a la mamá que está sufriendo porque su hijo pues hizo desmadres y ahora tiene miedo que caiga a la cárcel?
4: Al 100%, es lo que yo hago, ayuda a personas, no importa si son culpables, son inocentes, yo estoy aquí para ayudar.
3: Eso, punto. Gonzalo.
0: Dicen que las malas amistades no existen hasta que te dejan solo con la policía.
3: Y sí.
0: Hijo de su República Mexicana.
3: Le ha pasado, ¿verdad?
0: No, pero debes tener cuidado, por eso dicen que hay que tener cuidado con quién te juntas o en qué lugar estás, pero a veces, o sea, tú puedes estar en una fiesta y hacer un desmadre y no tiene nada que ver tú.
3: Correcto.
0: O sea, sí, pero hacer la investigación, pero hay que tener un buen abogado para que te ayude a defenderte, ¿verdad? Para que no te vayan a meter, sí, en bola.
3: Pero por eso es el dicho, dime con quién andas y te diré quién eres.
0: Hay otro dicho, güey.
3: A ver.
0: Agua que no ha de comer,
3: ajá,
0: déjala que pase por el intestino.
3: El agua no se come.
0: ¿Cómo no? Este sí.
2: ¡Ay, no!
0: ¡Casimiro! Llama al 1-800-333-3676. Gonzalo, te voy a dar el número telefónico a la señora para que le hables, por favor.
4: Gracias, aquí estamos para hacerlo.
0: No, ¿sabes qué? Yo te comunico con ella, Paucho, porque quiero hablar con ella también para ver qué manera puedo ser.
2: ¡Qué chismoso quieres saber!
0: ¡Ay, ya les conocemos! chismoso.

0: pareja no desea estar contigo, papuchón? Oy. O sea, tu esposa no desea estar contigo. Hay algo que todas las mujeres están haciendo, ajá, todos los días. Que
1: negar.
0: Eso.
1: Irse con su mamá.
0: Que eso está provocando que no tengan el deseo de estar con su pareja.
1: A ver.
0: En el delicioso.
1: ¿Pelear?
0: Cacha, ¿tú por qué dejaste, hija, de tener así, como dicen por ahí, un momento así de amorcito corazón?
2: Un momento rico.
0: Ajá. ¿Por qué? Te voy a decir ahorita, le voy a decir los detalles, va a decir, ah, sí, es cierto eso.
2: A ver, dime tú mejor.
0: No. Ah, qué chupucha.
1: ¿Ves cómo me vale la pregunta?
2: Sí. Yo creo que es porque, no te escucha el hombre y te enfadas.
0: Porque no te escucha el hombre y te enfadas.
1: ¿Dijo Cata?
0: No sé.
2: Por eso no le soy delicioso.
0: Yo sí te escucho.
2: Ah, bueno. Ese y porque no he ido en la casa.
0: Ok. Ah, andas caliente.
1: Ah, ¿sí?
0: ¿Se le nota?
2: Siempre, bebé. Eso no se pregunta nunca.
0: Oh, anda, pero bien calenturienta la vieja.
2: No, tú.
0: Entonces.
1: ¿Piensa que por cuidar a los niños?
0: No.
1: ¿No?
0: No. ¿Saben por qué razón las mujeres ya no quieren tener y se les baja el deseo de estar con su esposo en el delicioso?
2: ¿Por qué?
0: Porque según el estudio de parejas dice que porque la mujer se la pasa haciendo el quehacer.
1: Oh,
2: ah, sí, tenía razón. Sí.
0: Y entonces ya no tiene el deseo porque está cansada.
1: Sí. Eso
0: anda,
1: me dijo,
0: barriendo, haciendo. ¿Qué te dijo? ¿Martín?
1: No. Mi pareja, el fin de semana no la quise ayudar yo. Y ella limpió toda la casa.
0: Ajá.
1: Y me dijo, en la noche yo quería. Y ella me dijo, no puedo.
0: ¿Me hubieras hablado a mí, menso?
1: Porque estoy cansada de estar limpiando la casa.
0: Ah, ¿te dijo eso?
1: Sí.
0: No mames.
1: Tienes razón, es estudio.
0: ¿Con qué son tres ampollas en las manos?
1: Y en las dos.
0: No.
2: ¡Ay, no!
0: ¡Ya!
1: No. ¡Turbo!
2: ¡Turbo, Max!
0: Dice que la hizo con un 4x4. Entonces, por eso.
2: Tiene razón el estudio, porque sí cansa.
0: Oye, pero también nosotros, los hombres que salimos a trabajar, también cansamos y nunca se los negamos
2: pero
0: a ustedes.
2: El hombre está listo siempre y potente, güey.
1: Sí.
0: Claro, nosotros la nunca se los negamos. No. Y ustedes sí, la mujer sí, siempre. ¡Ay, tú cansada! Y
1: la mujer,
0: pues,
1: hay que sacarla afuera a comer. Ahí para el garage.
0: Sí.
2: Todo empieza desde que te levantas de tu casa, güey, de la cama.
0: Por eso, pero es importante también que.
2: Es que ustedes no entienden cómo funciona la mujer.
1: A ver,
0: explícanos tú, que ni siquiera ustedes entienden.
2: Lo primero que tienes que hacer es: buenos días, mi amor, ¿cómo amaneciste? Así te hice tu cafecito y luego ya te vas y vas a tu trabajo. Cuando estás haciendo tu lonche, te estás comiendo el lonche que te mandó, ajá, mi amor, le mandas un texto: mi amor, gracias por mi torta de jamón con huevo, me gustó mucho. Y luego ya después, no sé, le mandas otro mensajito de que hoy estoy empezando en ti.
1: Ay,
2: y así
1: no.
2: Empiezas a llenar el bote.
1: Muy complicado.
0: No, muy complicado. Mejor seguimos haciéndolo solos.
2: Wow, por eso no les dan.
0: Ya, don Pocho. Como yo. Escucha el podcast en el cholepiolín.com. ¡Ay, papi!
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4: Una nueva encuesta coloca a Ismael Burgueño como el aspirante mejor posicionado rumbo a la gubernatura del estado, con una ventaja importante sobre los demás perfiles de Morena y también frente a la oposición. Yo soy Víctor Lagunas y esta es la historia. La encuesta realizada por Demoscopía Digital y publicada por la Jornada Estado de México coloca a Ismael Burgueño como el aspirante con mayor preferencia para ser el candidato de Morena a la gubernatura de Baja California. En el ejercicio interno del partido, Burgueño obtuvo el 33.7% de las preferencias, casi el doble que la senadora Julieta Ramírez, quien aparece en segundo lugar con 18.3%. Más abajo se ubican Alfredo Álvarez, Armando Ayala, Evangelina Moreno y Fernando Castro Trenti. En un escenario de competencia entre partidos, Burgueño también encabeza la intención de voto con 41.8%, superando a Héctor Osuna del PAN y a Gustavo de Hoyos de Movimiento Ciudadano. La misma encuesta señala que Morena mantiene la mayor preferencia ciudadana en Baja California con 42.5% de la intención de voto, mientras que un porcentaje importante de los encuestados aseguró que aún no decide por quién votar rumbo a la elección de 2027.
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0: paisanos, con los chistes, manden también su chiste. Ah, me mandaron un chiste.
1: ¿Quién?
0: A ver, un camarada, pero vamos. Primero tú, Casimiro, échale. Ahí va, chiste.
1: Chiste, Casimiro.
0: Ahí va, chiste. ¿Cuál es la carne que tiene ojos?
1: ¿Cuál es la carne
0: que tiene ojos? No hay ninguna carne que tenga ojos.
2: Ah.
1: ¿La carne de res?
2: ¡Chala, te hablan!
0: ¡Achú! No, ¿saben cuál es la carne que tiene ojos?
1: ¿Cuál es?
0: El ribeye.
1: Ribeye.
2: That's in English.
0: Porque tenemos gente bilingüe también. No los discrimina.

0: ¿cómo queda la carne cuando hace ejercicio?
1: ¿Queda dura?
0: No.
2: ¿Cómo?
0: Molida.
1: Ay, bebé. ¿Quién le dijo esos chistes a un carnicero?
0: Hey. ¿Sabes cuál es la carne? ¿Cuál es, ¿saben cuál es la salsa que puede embarazar a las gallinas?
2: ¿La salsa?
1: Ah, ya sé.
0: ¿Cuál es la salsa que puede embarazar una gallina?
1: La salsa del pato.
0: No, el pico de gallo. El pico de gallo. Embaraza a la gallina.
1: No, tú.
0: ¿Por qué le mete el pico y
2: mocos? Unos chistes de comida, ¿eh?
0: Sí, hombre. ¿Quieren otro chiste, chido?
2: Sí.
0: Ok, por favor, mande más chistes por Instagram, arroba Choblín. Cacha.
1: Ey.
0: Dichoso el jabón que te lava esa cosita rica, mi amor.
1: yo no uso de eso.
0: ¿No es el jabón?
1: Solo body wash.
0: Ah,
2: el jabón.
1: Pero el líquido no es como la barra que me la tallo.
0: Oiga, no sé cómo hacerle. Se me va a tener que ver con el doctor Paco.
2: ¿Por qué,
1: chela?
0: Porque tuve sexo virtual.
2: ¿Tuvo sexo virtual?
0: Sí, tuve sexo virtual sin cuidarme.
2: ¿Y qué pasó?
1: Chela.
0: Pues ahorita tengo un correo no deseado.
1: Es una luz, chela.
0: ¿Qué?
1: That was funny.
0: Ay, no.
1: You have jokes today, chela.
0: Manda chistes, hija.
1: ¿Eh?
0: A ver, tu chiste.
1: ¿Manda chistes o cuenta?
0: Cuenta tu chiste.
1: Te lo mando por correo.
0: Ay.
1: ¿Ustedes saben por qué la esposa de Piolín le pone a Piolín el golpe de calor?
0: ¿Por qué mi esposa me dice que yo soy un golpe de calor?
1: Porque cuando te ve, le provocas náuseas, mareos y dolor de cabeza.
0: No. ¿Eso crees tú?
1: Perro.
3: Lo mataron.
0: Oigan, es cierto que decirle a una mujer que se calme.
1: Ajá. Sí.
0: Cuando está enojada. ¿Es como querer bañar un gato?
2: ¡Cierto!
0: Está cañona. No más lo digas. Fíjate que cuando un hombre, mujeres, pongan atención a este consejo que le traba a su Casimiro Michoacán.
2: Ah, ya da consejos.
0: Ya, soy motivador. Cuando un hombre, a ti mujer, te llama muñeca.
1: Sí.
0: No necesariamente se refiere a una Barbie, también puede ser el Chucky o Anabel, ¿verdad, Cacha? La Cacha le parece a Anabel.
1: No, es porque traigo los labios rojos, perro.
0: Cierto, no, con la nariz nueva que te hiciste con el cirujano en Tijuana.
1: No, ¿cuál?
2: Viéndola bien, sí parece.
0: Sí parece a Anabel,
1: Ojalá estuviera así de pelirroja.
0: Ay, oye, mandaron un chiste por acá. Ahí va. Échale, compa, échale. Dale.
4: ¿Qué onda, mi Piolín? Oye, ¿tú sabes cómo se dice en árabe cuando dispara una pistola?
0: ¿Cómo se dice en árabe cuando disparas una pistola?
2: ¿Cómo?
0: ¿Cómo?
4: Si no sabes, se dice, ahí va la bala, ahí va la bala.
0: ¿Qué onda? ¡Ah, qué bárbaro!
2: Ahí va la bala.
0: ¡Qué bonito chiste, mejor! Ahí
2: va la bala.
0: Es de su hermano, me dijo, mi carnal te lo mandó, Ponchón. Saludos a tu carnal. Sigue mandando por Instagram, arroba Choblín, carnal. Manda los tuyos, a lo mejor está mejor. Chiste, DJ.
2: Va, esta era una vez de que Piolín tenía 25 años en Ocotlán, ¿verdad?
0: Ajá.
2: Y le acababan de pagar y se fue con las cariñosas.
1: Ah, caray.
2: Y agarró la cariñosa más viejita, la más viejita, porque le salió más barata. Y ya estaba en la cama ahí con la cariñosa, la viejita, ¿verdad?
0: Ajá.
2: Y le dice la cariñosa viejita a Piolín, papacito Piolín, ¿te gustan las maduras? Y dice Piolín, si son naranjas sí, pero si son mangos no, porque tengo que echar sal y limón.
0: Y hasta azúcar.
2: ¿Azúcar al mango?
0: No,
1: sí, no está dulce, güey.
0: Sí, sí. Ey, tú no, te falta rancho, compa, la neta.
2: No, en El Salvador comemos mangos verdes.
1: No, saben bien secos.
2: ¿Neta?
1: Sí, saben agrios.
0: Wow. Dicen que se te templan los dientes cuando comes un mango verde.
1: Se te templan, what the heck is that?
0: Ay, ¿quién hablas inglés tú también, Zenaida?
2: Palabras, Violín.
0: Hoy escuchen el podcast de Choplin.com. Traigo un vocabulario hoy, campeones, léxico, que no sé ni hijo de la maíz de dónde lo saqué, la neta.
2: Tu léxico anda bien machino.
0: No más no digas.
1: Qué naco.
0: DJ, ¿qué a ti no te gusta jugar con los chiquitos? Pero.

0: estamos hablando si es justo o injusto que estén forzando a los hijos o a cualquier persona que tú amas a hacer algo que no quiere para que sea mejor persona. Ese es justo o injusto, como llevarlo a la iglesia, llevarlo a que deje de tomar, que se salgan las drogas, aprenda inglés, aprenda una carrera para que triunfe.
1: Yo estoy en contra que forces a nadie a hacer nada.
0: Es que ir a Pelichotelo, cuando lo forza, no aprende el proceso de caerse al suelo, viejón. Déjelo que se caiga al suelo para que aprenda lo que duelen los madrazos y luego va a ser mejor. Sí. ¿Cuántos de ustedes cayeron hasta el suelo y luego pues se levantaron, viejones?
1: Todos.
0: Ah, entonces déjelo, o sea, así no forza, Naiten.
1: Eso, don Poncho.
0: A ver, qué coraje me da, de veras.
1: Por eso lo amo.
0: No necesito tu amor, imbécil. Yo tengo muchas viejas que me aman. Me desean todas sus noches. Toda la vieja me tiene una foto abajo de su almohada sin que su marido se dé cuenta que aman a don Poncho.
2: Don
0: como
2: Poncho,
0: raro.
2: Ya.
0: Oye. Oh, yeah. Bueno, Poncho, entonces
2: está bien loca, ¿eh?
1: Hay mucha gente que dice que sí hay que forzar a los hijos.
2: Cuando están chiquitos, yo creo que sí. Porque si no los fuerzas, no vas a saber si le gusta ir al soccer o al béisbol o cosas así.
0: A ver, escuchemos.
3: Desde Ciudad Juárez, Chihuahua,
0: México. ¡Arriba, Ciudad Juárez!
3: Les comento que jamás los padres, jamás de los jamás, te obligarán a hacer algo malo. Sí. Cuando te obligan es porque es por tu bien. Es porque quieren sacar algo bueno de ti, de tu carácter, y es formativo. Los padres siempre quieren lo mejor para nosotros.
0: Eso no es cierto, pues, total, porque en Michoacán, en Zaguayo, mi papá siempre me forzaba a que le diera un beso al anillo de mi abuelo.
1: ¿En qué mano?
0: No, ninguna mano.
2: ¡Ah, caray!
0: Don Casimiro, por favor, échime alcohol.
4: Piolín, saludo a la gente allí en cabina.
0: ¡Saludos, viejones! Venís a triunfar.
4: Aportando algo sobre eso que están comentando, sobre que si es bueno obligar o no a los hijos a hacer algo.
0: Sí.
4: Yo como padre, con la experiencia que puedo, bueno, que puedo adquirir uno con el tiempo, yo creo que en algunas ocasiones es bueno obligarlo. Más a los hijos que tenemos hoy día, con tanta tecnología, sí, y con tanta cosa, no, sí, quieren salir ni de, sí, los cuartos.
0: Tiene razón,
4: viejo. Es bueno obligarlos, si es para bien, que uno sepa que es para bien de ellos, así ellos no quieran. Si es hacer deporte, si es estudiar o aprender cosas, sí, nuevas, o si es lo mismo trabajar. Porque a la final van a terminar agradeciendo lo que...
0: Lo que tú deseas, ¿no? De corazón. Sí. Entonces, es cierto, yo creo que a veces es importante porque, te digo, en algún momento nosotros nos forzaron a hacer algo que no queríamos, pero ahora le das gracias a Dios que tu mamá te forzó a ir a la escuela, que te forzó a ir a trabajar con tu tío para que aprendieras lo que realmente es valorar la vida, ¿no? De los gastos, pagos de biles. Entonces, sí, creo que es importante, paisano, también, o sea...
1: Pero muchas veces terminas odiando lo que te forzaron. Sí. Como, sí, a mí, me forzaban, sí, a limpiar. Odio limpiar, yo no limpio en la casa.
2: No, se nota aquí, cochinero que tienes.
0: No, tu sección parece basurero, mira nomás que madre trae, güey.
1: Gracias.
0: Todo
2: grasazo en la consola la tiene el marrano.
0: Y los salvadoreños no son así como tú, mugrero.
1: Oh, ¡wow!
0: Mira, la neta, te confundes con la basura que tiras ahí en tu, abajo de tu silla.
2: Pega los chicles el día abajo de la silla el marrano.
1: ¡Oh, pues! No estamos hablando de mí.
0: Y luego se lo chupo otra vez, que porque todavía tiene sabor. Este vato, vale.
1: Se aguanta todavía.
0: No, de ver, paisanos, la neta es importante. Digo, a veces dicen que no es bueno forzar, pero yo creo que sí es bueno cuando sabes tú muy bien que es para bien de ellos, ¿no? Al minuto te van a odiar, te van a odiar. Ay, hijo de la madre, mi papá es bien fuerte, bien duro, pero al final, te prometo, cuando estén cansados y sus hijos tengan a ellos, van a decir, ah, mi papá me hace esto y mira qué bueno, yo no quería hacerlo. Así,
5: así
0: es. Así
5: te quería engañar a ti, ¿te acuerdas cuando te mandaba a tocar a la iglesia?
1: Oh, es cierto.
0: ¿Qué dice?
1: Que les fui a arreglar el audio a la iglesia.
0: Ah, sí.
1: Y cuando fui no tenía nada de problema el audio, pero ahí ves que llega a atrapar.
0: No, más no digas, escúchame.
6: Piola, piola, buenos días, buenas tardes, buenas noches. Mi abuelita me obligaba a tomar esa emulsión Scott que olía a pescado.
2: Oh, sí.
6: Y hay algunas novias que tuve.
1: Bacalao.
6: Me lo agradecen. Oh, no, se lo agradecen a mi abuela.
0: Sí, cierto. Por ejemplo, ¿cuántas veces te forzaron que te bañaras? Que porque te apestaba el cabús, cacha. O sea,
2: no, yo sí me bañaba, güey.
0: Sí, que te dicen, te baña, porque traes la aleta bien gacha, no marches.
2: La aleta de
7: forzar a una persona, por ejemplo, invitarlo a una iglesia o a esos de triple A o doble A, ¿cómo se llama? O esos de
0: la lucha libre.
7: Meterlos ahí donde te rehabilitan. pues en parte, pues en una, pues la persona no se va a sanar, ¿verdad? Si no lo hacen por su propia voluntad.
1: Correcto.
7: Y en segunda, sí, pues forzarlo, pues como que no, y menos a la iglesia, ¿verdad? Uh-huh. Invitarlo sería bueno, una buena idea. Y pues ya es parte de él, si lo quiere tomar.
0: Ok, entonces, ¿por qué razón, por ejemplo, cuando te dice, oye, carnal, ¿dónde hay unos buenos tacos? Allá en la esquina, viejo, vete, y está bien perro los tacos.
1: Ah, pero
0: ahí
1: no
0: sí comparte las cosas
1: la
0: buenas. No, claro, ah, pues está mejor la iglesia, viejo, no marches. A ver,
8: buenos días, papuchón.
0: Buenas noches, buenos días, buenas tardes.
2: Pues, saludos.
8: Saludos. Si te obligan desde chico, se te hace una costumbre, una disciplina.
0: Sí.
8: Y haces... te hacen ser más, una mejor persona.
0: Correcto.
8: Nuestros padres. El problema es cuando ya estamos más grandes, 15, 16, 17 años, ya es mucha batalladera. Ya no puedes cambiar a los hijos y es bien difícil cambiarlos o obligarlos a algo que no quieren hacer.
0: Pero como los amas, tienes que hacerlo, o sea, como los amas, tienes que, a veces hasta forzarlos, porque sabes que es un bien para ellos, paisano.
1: Pero terminan odiando lo que los
0: y
1: forza.
0: Está bien que terminen odiándolo, pero al final de cuentas, carnal, tú estás haciendo un bien para ellos, y al final de cuentas se van a dar cuenta de que realmente era para bien de tus hijos. Esa es mi opinión. Sigue el Papuchón con Cuervo

0: 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García se escapa por la banda, Flores sale a pararlo.
1: ¡Uf, qué entrada! ¡Es de amarilla!
2: Esperen, ¿qué hace esa viejita en la cancha?
1: ¿Es la abuelita de Flores?
2: ¡Se le fue encima al árbitro!
1: ¡Ya se sacó la chancla! ¡A correr, señor árbitro!
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1: Mónica Vega fortalece acciones para garantizar el agua y mejorar el saneamiento en Tijuana. Esta y más información a través del Sol 107.7 FM. La directora de la SED, Mónica Vega, presentó ante el Grupo Madrugadores de Tijuana los proyectos estratégicos para reducir los escurrimientos de aguas residuales hacia el río Tijuana y fortalecer el saneamiento de la región. Además, destacó las obras para renovar la red sanitaria mediante la reposición de tuberías antiguas en diversas colonias, con el objetivo de prevenir colapsos y mejorar el servicio. Asimismo, informó que se gestionó una conexión de emergencia desde Estados Unidos para garantizar el suministro de agua en Tijuana durante la actual ola de calor.
2: En estos momentos me informan que ya los tanques de Cerro Colorado ya tienen los niveles suficientes para poder llevar el agua a todos los hogares. En esa parte, en la parte más crítica, que fue la colonia del Pípila, ya en las zonas altas ya está empezando a llevar el agua.
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0: parece William Levy.
1: Chiquito.
0: No más no digas. Así ojo verde el vato, mira nomás. Güerito el vato. Para que vean, paisanos, vamos a entrevistar porque tenemos el segmento de Aquí Venimos a Triunfar, donde entrevistamos a gente como tú que tiene su negocio. Quiero apoyarte para que tengan muchos clientes. Pero nos platicas tú cómo es que lograste tu negocio. Él tiene un negocio de limpieza. Cuando se te inunda tu casa o se te mete el agua por la ventana, por la cabecera, entonces él va y limpia para que no se te mojese la madera. Este camarada es de Chihuahua, paisanos.
2: ¡Chihuahua!
0: Mi compa Chuy.
3: Aquí mismo.
0: Tiene 20 años trabajando en eso, pero ahora apenas tiene 6 meses que se lanzó ya a hacer su propia compañía. Carnal, ¿cómo lo hiciste? ¿Cómo decidiste, papuchón, para que la gente y yo aprendamos cómo te aventaste y fuiste valiente para hacer tu negocio?
3: Pues la mera verdad, mucho de esto tiene que ver mi esposa, que fue la que me habló y me dijo, tú puedes hacer esto solo, no para qué trabajar por alguien más, porque antes de esto, mi compañía es una franquicia, y antes de esto yo era gerente general de otra compañía del mismo nombre, aquí mismo en Denver, pero al fin me decidí hacerlo por mí mismo, y aquí estamos.
0: Pero Babuchón, tú sabes exactamente, ¿verdad?, lo que realmente tienes que hacer para lograr triunfar con tu negocio. ¿No te dio miedo cuando tu mujer te dijo, ándale, lánzate a tu negocio, viejón, tú sabes hacer todo?
3: Sí, claro, y todavía el miedo existe, pero pues como dicen, se agarra el toro por los cuernos.
0: Ah, ¿qué pues, DJ? ¿Ya se llevan así?
2: ¡Oro!
0: Oye, carnal, y entonces, ¿cómo fue que comenzaste tu propia compañía? ¿Qué negocio empezaste o qué mejor herramienta comenzaste a comprar, viejón?
3: No, pues, como te digo, tengo más de 20 años haciendo esto, y ya era, yo trabajaba en otra compañía como supervisor, gerente general, y al último, pues, me decidí comprar mi propia franquicia, entonces hablé con los headquarters y les dije, pues, quiero comprar mi franquicia, que necesito. Ya me dijeron que necesitaba, entonces ya hice todo el proceso de comprar la franquicia. En la franquicia me dan todo el equipo, me venden una van y yo tengo que comprar todo eso.
2: Paquetazo.
0: Ah, no manches, carnal, entonces.
3: Y tuve que comprar el paquete y me dijeron, pues ahí está, para que te detengas.
0: Ay, qué rico. pero entonces, carnal, ¿qué se necesita para hacer una compañía como la tuya, Babuchón, de herramienta?
3: Pues necesitas prácticamente como los aires para poder secar el equipo, los materiales mojados. Nosotros usamos dehumidifiers, la mera verdad, no sé ni cómo se dice ni en inglés ni en español, porque es una palabra como que está un poco confusa. Ajá. Pero lo que hace es de que absorbe la humedad del aire y lo transforma en agua y luego ya lo avienta a un caño o al drenaje para poder secar todo eso, más los aires que pones para secar como el drywall. Muchas veces tienes que quitar el drywall cuando hay mucha insolación mojada por detrás, entonces todo eso lo tienes que hacer. Y también aparte de todo eso, pues tienes que tener tu herramienta como unas máquinas herramienta que te ayuda que te dice qué tan mojado están las paredes, dónde está mojado. También cámaras de infrarrojas, también con eso es lo que usamos nosotros.
0: No manches, Paucho, pues gracias por compartirlo con nosotros, viejón, para que más gente, ¿verdad?, pueda aprender de cómo lograr su propio negocio. Quiero que des tu número telefónico y en qué ciudad trabajas, Papuchón, y qué tipo de trabajos haces, viejón.
3: Nosotros trabajamos en Denver y todo alrededor de Denver, para las personas que viven aquí, Castle Rock, Greeley, Loveland, todo esto, todo alrededor de Denver.
0: Ah, y para que lleguen allá al Radio Tigre, para que a la jefa le limpien su oficina, porque huele mojada la oficina todavía. ¿A qué número te pueden llamar, viejón, y qué tipo de trabajos haces?
3: Al 303-523-1396, y hago trabajos de mitigación, lo que es water damage, fuegos en las casas, comercial, residencial, biohazards, eso quiere decir que limpio fluidos de seres humanos cuando fallecen o cosas así.
0: No marches.
2: Vale.
0: ¿A poco sí, Papuchón, también haces eso, viejo?
3: Nosotros vamos a la escuela del IICRC y nos certificamos para hacer todo eso. Y también
0: wow.
3: De trabajos de mold. Y nosotros limpiamos el mold también.
0: Oye, carnal, ¿cuál es el número telefónico?
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0: Ok, llámele, paisano, para apoyar a un paisano más para que triunfe con su negocio al 303-523-1396. 303-523-1396. Ahí en
3: Denver, Colorado. Una cosa que quiero añadir, Piolín, sí, nosotros trabajamos con todas las aseguranzas de las casas. También trabajamos cuando la persona quiere pagar por ellos mismos, pero nosotros trabajamos mucho con las aseguranzas y trabajamos con todas las marcas: State Farm, Allstate, Travelers, Liberty.
2: Todas.
0: ¡Ya te están llamando, papuchón! ¡Ya te están llamando! ¡Felicidades, viejón! Esta es nuestra gente que vino a triunfar en Estados Unidos. ¡Que nada te detenga! Porque aquí venimos, Estados Unidos, ¡a triunfar!
3: ¡A triunfar!

0: Hola, hola, ¿cómo estás? Prendiendo tu radio, El Sol 107.7. Te saluda Lizeth Razo en este viernes, viernesito ya, fin de semana. A relajarnos, a soltar ese cuerpecito, porque ya se vino el fin de semana y qué calorón se siente en la región San Diego, Baja California. Muchísimas gracias por estar en sintonía. Mi nombre es Lizeth Razo y te voy a estar acompañando hasta las 2 de la tarde, ya lo sabes, con la mejor música y la mejor actitud. Oye, híjole, y digo del calor porque no, yo sé que luego empiezan por ahí la carrilla en redes sociales donde no aguanta nada esos de Tijuana. Ya están ahí llorando. Oigan, es que no estamos acostumbrados al calor así tan intenso. Ya pasando los 27 grados ya sentimos que no, hombre, ya, que se nos va ahora sí que la vida. A disfrutar de este calorcito, pero no te olvides de hidratarte muy bien, utilizar bloqueador solar, muy importante también nuestras mascotas, se los he estado pues ahora sí que recordando por ahí todas las personas trabajadoras que salimos a trabajar día con día, no hay que olvidarnos de nuestras mascotas, porque a veces se quedan ahí solitos en casa, hay que darles ahí su agüita, dejarles un lugar donde se puedan resguardar de los rayos solares, así que bueno, a disfrutar estos días de verano porque ya llegó, ya está aquí, bueno, la próxima semana según el pronóstico del tiempo seguirán las altas temperaturas, así que bueno, a disfrutar de un fin de semana también lleno de mucha actividad. Ya este fin de semana por fin ya se va a decidir quién será el campeón del mundial 2026. Este próximo domingo se estará enfrentando la selección de España y la Argentina, y vaya que hay emociones encontradas, hay emociones encontradas porque yo sé que mucha gente por ahí está apoyando a la selección de España, pero bueno, también Argentina no se queda atrás, Hay que decirlo como es. Este último partido, cuando jugó Argentina contra Inglaterra, la verdad lo dio todo en la cancha, Remontaron y vaya de qué forma. Así que yo me imagino que este domingo va a ser un partidazo. Estas dos selecciones, pues ahora sí que lo van a dar todo y pues vamos a ver quién será el triunfador, el que levante esa copa de este Mundial 2026, lleno de muchas emociones. Yo me voy con las cosas bonitas que nos dejó pues este Mundial, ¿no? Hablando principalmente de este gran portero de Cabo Verde que robó corazones, no nada más de su país, sino de todo el mundo. Un claro ejemplo de que la edad no es un impedimento para cumplir tus sueños, porque a sus 40 años, él ahora sí que se la rifó como portero por su país y dijo, sí se puede, a mi edad sí se puede y estoy cumpliendo un sueño, y vaya que lo hizo, y lo hizo excelentemente bien. Bocinha, este portero que, como ya te lo dije, robó muchísimos corazones. También por ahí hubo pues otros futbolistas que se dieron a conocer, si bien ya en el fútbol pues son grandes talentos, son grandes deportistas, pues bueno, muchas personas por ahí no lo conocían. Estamos hablando de un Haaland también, ¿no? Este futbolista que también pues ahora sí que hasta canción le hicieron, y ya te lo había comentado, ¿no? En Perú, por ejemplo, ya oficialmente hay más de 500 niños que pues lo registraron con este nombre. ¿Qué tal, Tal fue la popularidad de este futbolista que más de 500 niños ya están registrados con ese nombre. Así que bueno, que nos dejó cosas bonitas este Mundial 2026. Claro que sí, hay que ver siempre el lado bonito, el lado positivo. Yo sé que también por ahí hubo bastantes polémicas, ¿no? Y la principal, ¿no? La selección que precisamente se va a enfrentar este domingo, Argentina, pues no hay que dejarlo atrás también, ¿no? Las polémicas que rodean esta selección, pero bueno, vamos a ver cómo se desempeñan y cuál va a ser, pues, su papel en la cancha este domingo. Quédate conmigo disfrutando de la mejor música. Recuerda, tenemos, ya sabes, el chismecito del espectáculo, lo que acontece en la región San Diego, Baja California. Y por supuesto, las notas virales y la mejor música aquí en El Sol. Vámonos con algo de Carin León. Ya son las 12 del mediodía con 10 minutos.
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1: Una nueva encuesta coloca a Ismael Burgueño como el aspirante mejor posicionado rumbo a la gubernatura del estado, con una ventaja importante sobre los demás perfiles de Morena y también frente a la oposición. Yo soy Víctor Lagunas y esta es la historia. La encuesta realizada por Demoscopía Digital y publicada por la Jornada Estado de México coloca a Ismael Burgueño como el aspirante con mayor preferencia para ser el candidato de Morena a la gubernatura de Baja California. En el ejercicio interno del partido, Burgueño obtuvo el 33.7% de las preferencias, casi el doble que la senadora Julieta Ramírez, quien aparece en segundo lugar con 18.3%. Más abajo se ubican Alfredo Álvarez, Armando Ayala, Evangelina Moreno y Fernando Castro Trenti. En un escenario de competencia entre partidos, Burgueño también encabeza la intención de voto con 41.8%, superando a Héctor Osuna del PAN y a Gustavo de Hoyos de Movimiento Ciudadano. La misma encuesta señala que Morena mantiene la mayor preferencia ciudadana en Baja California con 42.5% de la intención de voto, mientras que un porcentaje importante de los encuestados aseguró que aún no decide por quién votar rumbo a la elección de 2027.
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11: Y ya son las 12 del mediodía con 18 minutos. Vámonos con el reporte de Garitas para el cruce a Estados Unidos. Por San Isidro, línea normal 2 horas 30 minutos. Ready Lane 2 horas 15 minutos. Línea Sentry 40 minutos. Cruce peatonal normal 1 hora. Ready Lane 40 minutos. Por la Garita de Otay, línea normal 2 horas 15 minutos. Ready Lane 1 hora 50 minutos, línea Sentry 30 minutos, cruce peatonal normal 50 minutos, Ready Lane 20 minutos. Maneja con mucha precaución, sal con tiempo y recuerda, no olvides el cinturón de seguridad. Sigue disfrutando de la mejor música aquí en El Sol.
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Prendiendo tu radio, el sol 107.7, ya son las 12 del mediodía con 29 minutos. Oye, hay una noticia, híjole, bien lamentable, y es que la actriz y conductora cubana Aileen Mujica está pues enfrentando un momento muy, pero muy difícil en su vida, ya que, bueno, se confirmó la muerte de su hijo mayor, Mauro Méndez. La noticia fue dada a conocer mientras la conductora se encontraba en Colombia participando en las grabaciones de Top Chef VIP, situación que por supuesto tomó por sorpresa tanto a la producción como a las personas cercanas a la artista. Extraoficial se dice que su hijo pues enfrentaba un cuadro de neumonía y aún así él decidió hacer un viaje a un evento de béisbol. Híjole, qué lamentable noticia. El chico tenía 30 años de edad, él vivía en Miami y pues mantenía una trayectoria enfocada en la producción de la música electrónica, también fungía como DJ, así que bueno, es muy lamentable esta noticia. Extraoficial también se indica que pues el chico sufriría un infarto debido pues al cuadro de neumonía que presentaba. Y pues nada, ¿no? Qué lamentable noticia, sin duda ha de ser terrible, ¿no? Y más en esta situación donde ella pues se encuentra en otro país, no está cerca de su hijo, y recibir este tipo de noticias devastadoras, sin duda debe ser algo muy, muy feo, ¿no? Pero bueno, vámonos con más música, ya son las 12 del mediodía con 31 minutos y lo escuchamos aquí en El Sol.

0: Prendiendo tu radio, el sol, 107.7, 12 del mediodía con 37 minutos. ¡Ánimo! Que ya es viernes, ya es fin de semana. Gusto a relajarnos, a disfrutar de este calorcito con esa bebida que nos gusta. Y mucho, esa espumosita así. ¡Ay, no! Ya quiero yo el domingo estar a gusto disfrutando de mi dominguito por ahí, mirando la final. ¡Claro que sí! Porque yo voy a estar ahí mirando la final de este mundial. Así que, bueno, a disfrutar de esta vida maravillosa. Le mando un saludo y un abrazo totote a todas las personas que me están escuchando en estos momentos, que por ahí andan en el transporte público, a todos aquellos choferes de plataforma, choferes del transporte público, a los traileros también que por ahí nos están escuchando, que híjole, se la están rifando, con este calorcito. Ay, yo sé que a veces es difícil, y más a todos aquellos choferes, la verdad, mis respetos, porque pues ahora sí que andan del tingo al tango, ¿no? Que voy para allá, que voy para acá. Híjole, y con este calorcito, híjole, no, hidrátate muy bien, porque pues el calor va a seguir, y pues durante los próximos días está pronosticado pues este aumento de temperaturas en la región. Oye, y otra cosa que también me gustó y bastante fue el triunfo el día de ayer. No hay que dejarlo pasar, nuestros queridísimos Xolos ganaron el día de ayer en casa, por supuesto, tres golecillos de nuestros queridísimos Xoloescuincles ante Tigres. Así que bueno, iniciamos bien, iniciamos con todo, iniciamos ahora sí que con la buena vibra, toda la afición ahí festejando los goles de nuestros Xolos, así que súper bien. Oye, y también lo que ya está próximo a iniciar, ay, no, es que yo soy fan de los realities, tú ya lo sabes, no es un secreto. Y la Casa de los Famosos México, cuarta temporada, ya está a la vuelta de la esquina. El próximo domingo 26 de julio se va a estrenar esta nueva temporada. Ya por ahí pues se confirmó una integrante más, la actriz Aranza Ruiz, que se suma pues a esta Casa de los Famosos, cuarta temporada. Pero empezó por ahí a surgir en redes sociales, no se sabe todavía si como tal va a estar confirmado este habitante, pero el rumor es muy muy fuerte, y se trata nada más y nada menos que de uno de los mejores amigos de Adrián Marcelo, del Chanclas. Y se trata de La Mole. Por ahí está el rumor muy fuerte de que La Mole formaría parte pues de esta cuarta temporada. Va a ser pues ahora sí que una sorpresa. Digo, ah, caray, ¿será? ¿Cómo le irá a ir a La Mole, Porque híjole, pues también tiene ahí un humor medio negro también, tipo Adrián Marcelo. No, hombre, a ver si no sale también expulsado antes de. Pero bueno, el rumor está muy fuerte, aún no se ha confirmado al 100% por el reality, ¿no? Que día con día pues están revelando los nuevos habitantes, pero sí sería una gran sorpresa que La Mole se integrara pues a esta cuarta temporada de La Casa de los Famosos México. Vámonos con más música, Grupo Frontera, y lo escuchamos aquí en El Sol.
1: Hay alguien nuevo.

Prendiendo tu radio, el sol 107.7, te saluda Lizeth Razo en este viernes, ya fin de semana. Oye, y sin duda hay deportistas que enorgullecen a México, que lo representan y bastante bien. Y tal es el caso de estos tres futbolistas de la selección mexicana que sin duda dejaron huella en este Mundial 2026. Y estoy hablando de Julián Quiñones, Gilberto Mora, Morita y Raúl Jiménez. ¿Y qué crees? Pues allá en Ensenada, un saludo muy especial para toda la gente que nos escucha allá en Ensenada, también les mando un abrazo totote, pues allá quedó inmortalizado, ahora sí que el rostro de estos tres grandes deportistas. Hicieron un increíble mural urbano, fíjate, el talentoso artista Nochead capturó, ahora sí que la perfección, la esencia y el esfuerzo de estos cracks en la cancha, porque la verdad se la rifaron, la verdad hicieron bastante bien, representaron muy bien a la selección. Y bueno, no nada más ellos tres, ¿no? También hubo más jugadores que pues ahora sí que lo dieron todo en la cancha, pero bueno, ellos tres específicamente están en este mural, ahí en las calles de Ensenada. Por aquí les vamos a estar compartiendo las imágenes a través de nuestras redes sociales y pues bueno, sin duda es un homenaje para nuestros seleccionados, ¿no? Y bueno, en el caso de Gilberto Mora, de Morita, pues no, hombre, ayer imagínate en el estadio, ahí en el estadio de los Xolos, no, hombre, todo era una fiesta, algarabía y una bienvenida. Ahora sí que pues la gente lo quiere y muchísimo, ¿no? Y nada más, no nada más la afición de Xolos, sino pues en México como tal, hizo un gran papel, tiene un gran futuro este chico, así que bueno, orgullosos de esos jugadores que lo dieron todo por la selección mexicana. Vámonos con más música, 12 del mediodía con 49 minutos y lo escuchamos aquí en El Sol.

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3: Mónica Vega fortalece acciones para garantizar el agua y mejorar el saneamiento en Tijuana. Esta y más información a través del Sol 107.7 FM. La directora de la SED, Mónica Vega, presentó ante el Grupo Madrugadores de Tijuana los proyectos estratégicos para reducir los escurrimientos de aguas residuales hacia el río Tijuana y fortalecer el saneamiento de la región. Además, destacó las obras para renovar la red sanitaria mediante la reposición de tuberías antiguas en diversas colonias, con el objetivo de prevenir colapsos y mejorar el servicio. Asimismo, informó que se gestionó una conexión de emergencia desde Estados Unidos para garantizar el suministro de agua en Tijuana durante la actual ola de calor.
4: En estos momentos me informan que ya los tanques de Cerro Colorado ya tienen los niveles suficientes para poder llevar el agua a todos los hogares. En esa parte, en la parte más crítica, que fue la colonia del Pípila, ya en las zonas altas ya está empezando a llevar el agua.
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Prendiendo tu radio al sol, 107.7, 1:08 p.m. ya con 8 minutos. Te saluda Lizeth Razo. Y vaya que la popularidad de la selección de Cabo Verde tuvo ahora sí que un resultado positivo. Y es que Cabo Verde, específicamente debido pues a este Mundial 2026, ha incrementado pues la visita del turismo, lo que antes por ahí pues muchos no les llamaba la atención o simplemente no conocían. Yo soy una de esas personas que, la verdad, o sea, Cabo Verde no la tenía en mi radar como tal, ¿no? Como una isla, que es lo que es Cabo Verde, de ir a visitar o de conocer. Y bueno, debido a este mundial y a la popularidad que tuvo esta selección, han incrementado hasta 800% las visitas. Imagínate. Así que bueno, esto sin duda es algo muy, muy positivo para ese país, porque sin duda, pues, esto que genera, pues, economía, ¿no? Y que, pues, sea una manera en la cual, pues, los turistas conozcan un nuevo lugar. Por ahí se está ya compartiendo en redes sociales, a través de TikTok específicamente, personas que van a visitar Cabo Verde y que se quedan impresionados con la gente, con la calidez, con sus playas. Entonces, bien, bien por Cabo Verde. Y qué bueno, como yo siempre se los dije, ¿no? Desde un inicio de este programa, este mundial dejó cosas bonitas también, claro que sí, y una de ellas pues fue precisamente esta selección que se ganó el corazón, no nada más de su país, sino de todo el mundo. Así que bien, podría estar en mi lista de posibles lugares a visitar en un futuro, ¿por qué no? Cabo Verde podría ser una muy buena opción, y más que nada que pues aquí especifica, ¿no?, la calidez de la gente, ¿no?, que lo recibe con los brazos abiertos. Ellos no estaban acostumbrados, algo que se me ha hecho también muy, pues muy tierno, ¿no?, que ellos no tenían pues este turismo antes, ¿no? La gente pues obviamente pues no, como no era tan conocido, no los visitaban, y ahora pues están recibiendo a personas, a gente de otros países que van y visitan Cabo Verde. Y por ahí también se compartía en redes sociales que le tuvieran paciencia a todas esas personas pues que se dedican a recibir al turismo, porque pues no están acostumbrados a grandes números o grupos de personas que visiten Cabo Verde. Vámonos con más música, vámonos con algo de Fuerza Régida, Iván de Mese, y lo escuchamos aquí en El Sol.

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1: Una nueva encuesta coloca a Ismael Burgueño como el aspirante mejor posicionado rumbo a la gubernatura del estado, con una ventaja importante sobre los demás perfiles de Morena y también frente a la oposición. Yo soy Víctor Lagunas y esta es la historia. La encuesta realizada por Demoscopía Digital y publicada por La Jornada Estado de México coloca a Ismael Burgueño como el aspirante con mayor preferencia para ser el candidato de Morena a la gubernatura de Baja California. En el ejercicio interno del partido, Burgueño obtuvo el 33.7% de las preferencias, casi el doble que la senadora Julieta Ramírez, quien aparece en segundo lugar con 18.3%. Más abajo se ubican Alfredo Álvarez, Armando Ayala, Evangelina Moreno y Fernando Castro Trenti. En un escenario de competencia entre partidos, Burgueño también encabeza la intención de voto con 41.8%, superando a Héctor Osuna del PAN y a Gustavo de Hoyos de Movimiento Ciudadano. La misma encuesta señala que Morena mantiene la mayor preferencia ciudadana en Baja California con 42.5% de la intención de voto, mientras que un porcentaje importante de los encuestados aseguró que aún no decide por quién votar rumbo a la elección de 2027.
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2: Y ya es la 1:17 p.m. Vámonos con el reporte de Garitas para el cruce a Estados Unidos. Por San Isidro, línea normal 2 horas, Ready Lane 1:50 p.m, línea Sentry 30 minutos, cruce peatonal normal 40 minutos, Ready Lane 20 minutos. Por la Garita de Otay, línea normal 2 horas, Ready Lane 1:40 p.m, línea Sentry 20 minutos, cruce peatonal normal 40 minutos, Ready Lane 30 minutos. Maneja con con mucha precaución, sal con tiempo y recuerda, no olvides el cinturón de seguridad. Sigue disfrutando de la mejor música aquí en El Sol.
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Prendiendo tu radio El Sol 107.7, 1:00 p.m. ya con 27 minutos. 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También les quiero compartir mis redes sociales. Por ahí me pueden seguir tanto en Facebook e Instagram. Me pueden encontrar como Lizeth Razo, Lizeth doble T, Razo con Z. Y ahí también a través de las redes sociales estamos conectados tú y yo. Cuídate mucho porque el calorcito está intenso en estos momentos. Nos encontramos a 28 grados centígrados. Así que hidrátate muy bien. Utiliza bloqueador solar y también todas las personas que andan por ahí en las calles de la ciudad. Mucha paciencia, tranquilos. Yo sé que a veces el calor y el tráfico no es buena combinación. Es viernes, pero sí hay que tratar, pues bueno, de relajarnos, de respirar.

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1: Mónica Vega fortalece acciones para garantizar el agua y mejorar el saneamiento en Tijuana. Esta y más información a través del Sol 107.7 FM. La directora de la SED, Mónica Vega, presentó ante el Grupo Madrugadores de Tijuana los proyectos estratégicos para reducir los escurrimientos de aguas residuales hacia el río Tijuana y fortalecer el saneamiento de la región. Además, destacó las obras para renovar la red sanitaria mediante la reposición de tuberías antiguas en diversas colonias, con el objetivo de prevenir colapsos y mejorar el servicio. Asimismo, informó que se gestionó una conexión de emergencia desde Estados Unidos para garantizar el suministro de agua en Tijuana durante la actual ola de calor.
2: En estos momentos me informan que ya los tanques de Cerro Colorado ya tienen los niveles suficientes para poder llevar el agua a todos los hogares en esa parte. En la parte más crítica, que fue la colonia del Pípila, ya en las zonas altas ya está empezando a llevar el agua.
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7: Prendiendo tu radio, El Sol 107.7, ya casi las 2 de la tarde. Ha llegado el momento de despedirme, no sin antes agradecer tu sintonía y que me hayas permitido acompañarte durante estas 2 horas con la mejor música y la mejor actitud. Yo feliz, contenta de cerrar una semanita más contigo, agradecida ya 17 de julio 2026. Ya falta poquito también para cerrar este mes, ya vamos más de la mitad de este mes de julio. También le mando un abrazo totote a todas las personas que cumplen años en este mes, que los consientan muchísimo. Se vale que los festeje no solamente el día de su cumpleaños, sino todo el mes. Cuídate mucho, que tengas un excelente fin de semana, y este fin de semana también termina la Copa Mundial 2026. ¿A quién le vas? ¿España o la Argentina? Lo voy a decir, le voy a España. A ver cómo me va, porque no, hombre. Tú sabes que yo he andado pero bien salada en este Mundial 2026. Voy por España, vamos a ver cómo les va a estas pues dos selecciones. Lo que sí espero es que sea un juego limpio, por favor, que sea un juego limpio y que sea un buen juego también. Que nos den adrenalina, que nos den emoción. Es más, si se van a tiempos extras, mejor, que lo den todo en la cancha para que se sienta ahora sí que un gran cierre. Por ahí también estará Shakira, Madonna, BTS. Yo sé que hay muchas fans por ahí de BTS y Justin Bieber, que serán los encargados de amenizar el medio tiempo de este mundial. Así que bueno, te mando un abrazo totote, cuídate mucho, el calor sigue, hidrátate muy bien y si Dios quiere, tú y yo tenemos una cita el próximo lunes en punto de las 12 del mediodía aquí a través del Sol. Mi nombre, Lisette Razo, y recuerda lo que siempre te digo todos los días: nunca, pero nunca olvides ese accesorio tan, pero tan bonito que tienes, tu sonrisa. Bye bye, hasta el lunes. Los dejo con Erasmo, La Chocolata y El Doggy aquí a través del Sol.

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2: Una nueva encuesta coloca a Ismael Burgueño como el aspirante mejor posicionado rumbo a la gubernatura del estado, con una ventaja importante sobre los demás perfiles de Morena y también frente a la oposición. Yo soy Víctor Lagunas y esta es la historia. La encuesta realizada por Demoscopía Digital y publicada por la Jornada Estado de México coloca a Ismael Burgueño como el aspirante con mayor preferencia para ser el candidato de Morena a la gubernatura de Baja California. En el ejercicio interno del partido, Burgueño obtuvo el 33.7% de las preferencias, casi el doble que la senadora Julieta Ramírez, quien aparece en segundo lugar con 18.3%. Más abajo se ubican Alfredo Álvarez, Armando Ayala, Evangelina Moreno y Fernando Castro Trenti. En un escenario de competencia entre partidos, Burgueño también encabeza la intención de voto con 41.8%, superando a Héctor Osuna del PAN y a Gustavo de Hoyos de Movimiento Ciudadano. La misma encuesta señala que Morena mantiene la mayor preferencia ciudadana en Baja California con 42.5% de la intención de voto, mientras que un porcentaje importante de los encuestados aseguró que aún no decide por quién votar rumbo a la elección de 2027.
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1: ¡Es el de Cristóbal!
2: Buenas tardes.
3: Hola, pues, Cristóbal, anda, ¿sabes? Contigo te saluda el güero.
1: El Pachorras.
2: El güero, el Pachorro.
3: Te está saludando el Pachorras. Sí. ¿Cómo andas? Pues, ¿qué vas a querer aquí con el Erasmo?
2: Me haga una parodia con el que habla como la muñeca, una persona, mujer.
3: Seleno, ¿quieres hablar tú con Seleno?
2: Sí, que se la llevó a la cosecha al ranchero.
3: Se la va a llevar a la cosecha ahí. ¿Qué van a hacer ahí en la cosecha? Seguramente se van a esconder ahí en el maíz.
2: A recoger las papas.
3: Espera, déjate paso aquí al Erasmo.
0: Primo, ¿cómo andas? Buenas tardes, te saluda el primo, primo, primo, primo.
4: Erasmo.
2: Sí, buenas tardes.
0: Buenas tardes, primo.
2: Buenas tardes,
0: ¿de dónde llamas?
2: De acá, de Sacramento.
0: Sacramento, oye, primo, ¿entonces quién es la parodia que el Seleno anda ya con el ranchero chido en el Ecuaro?
2: Sí, por favor. Se lo llevó a trabajar para pagar al de la migra.
0: A ver, ¿se le va a trabajar? ¿Cómo? ¿Por qué?
2: Para que saque el dinero que para pagar el coyote.
0: Deportaron al ranchero chido y se lleva al Seleno y le dijo, vente para acá para juntar, para agarrar para el coyote.
2: Sí, se puede.
0: Vamos pues. Y saludos, ¿para quién, Cristóbal?
2: A toda la gente de Jalisco.
0: ¿De qué parte de Jalisco eres?
2: De Guadalajara.
0: De Guadalajara, no, sí, está muy chido ese tío. Oye, ¿quién es de Guadalajara, primo?
4: ¿Cómo sabes eso?
2: ¿Y tu compañera?
0: ¡Más!
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0: Vámonos pues con el ranchero chino, señores. Lo deportaron y anda buscando. ¿Para qué?
4: Anda buscando.
0: Güey, no anda buscando dinero, güey. Garanzo, ¿tú qué piensas que anda buscando?
4: No, es que después de ese grito.
0: ¡Ay, queridos hermanos! Era todo Seleno, si de veras andas dudando de mí, vente para acá, para Michoacán, para que... Si vas a andar dudando de mí, vente acá, para Michoacán, porque... te pongas a trabajar conmigo. Porque yo digo que si tú, Seleno, trabajas duro allá en el norte, allá rinde más el dinero... Para que me mandes para el coyote y luego yo llego para allá. ¿Cuál es? Pues yo no sé por qué tú no crees en mí.
6: Mira, es que lo que pasa... Ay, ya te extraño, mira. Yo sé que apenas te fuiste ayer. Yo sé que ayer te deportaron, pero mira, es que yo escucho Erasmo y la Chocolata.
0: ¿Y qué tiene que ver eso?
6: Es que yo escucho los chocolatazos y a veces las mujeres les mandan dinero a los hombres y ellas andan revolcando con otras. Y yo no quiero pensar que mi ranchero chido se anda revolcando con otros en el rancho. Por favor.
0: Entonces, si no quieres que me ande revolcando en el rancho con otras, pues vente para que trabajes conmigo. Nomás te voy a decir una cosa, aquí no va a rendir mucho el dinero. Nos vamos a durar años para juntar para cabrón coyote y peños para allá.
6: Ay, es que ¿por qué me gritas? Estoy en mis días.
0: ¿Cómo estás? Pues porque estoy hasta acá, hasta Michoacán, tú estás allá hasta California.
6: Pero en el teléfono se oye normalmente, no grites. Entonces, ¿qué hago?
0: Pues una de dos, o te vienes a trabajar conmigo pa' acá, o te dejas andar de celoso.
6: Ay, es que me tienes entre la espada y quisiera que me tengas entre la pared, perro. Pues mira, te voy a decir algo, yo voy para allá. O sea, me vale que duren 3, 4, 5, 6 años, pero no quiero, te quiero... No, ¿qué tal si va la Bertalicia?
0: No va a venir, tienen que llevar a los niños a la escuela. Además, ya sabes que tenemos el pago de la casa y acabamos de sacar la cabrona camioneta. Hay muchos pagos, hay que tiene. No se va a venir.
6: Pero qué tal si llega en diciembre, así de, ay, voy a visitarte en diciembre y todo eso. Yo, ¿dónde, qué voy a hacer?
0: Pues ya apenas, ya después vemos, pues ya, ahí vemos qué hacemos. Nomás te he visto de hombre y te pongo a trabajar ahí en la obra. Y que digan que eres ahí de ahí un vato.
6: Ay. Voy a hacerlo por ti, papi. ¿Quieres que te lleve algo?
0: Sí, mira, ya que vas a venir para acá, ve allí a la tienda al arroz. Ahí venden esos calzones que tienen como frutitas. Esos cabrones calzones blancos con la rayeta azul y la blanca. Tráeme dos bolsitas de esas que tiene la L. Y tráeme calcetines también blancos y unos negros, pero dame de los que están, que llegan hasta chamorro, ¿no? De esos que traen los como el garbanzo y el Erasmo, esos calcetincillos que no tienen nada, que nomás les parecen medias.
6: ¿Qué más quieres?
0: Unos 501, tráete unos dos o tres y de esos 501, esos de que de la cintura sean 33. Y ya de largo acá los cortamos con el sastre, el hijo de Toño. Ese hace aquí, corta, arregla cosas.
6: Ok, ¿y qué más?
0: A ver, ¿qué más quiero que me traigas tú que vienes allá del norte? Fíjate que, no, pues eso es todo. Ahí me saludas a Chuy. Le pagas porque le debo algo del raite ahí, le pagas a Chuy. Y también le pagas un dinero que le debía al mayordomo porque fuimos una, ya no me acuerdo, pero ahí le debo una botellilla.
6: Está bien, entonces yo llego allá, mándame la dirección.
0: Ándale, ya que llegues ahí al aeropuerto, te vienes ahí, llegas a Guadalajara, ya después yo que estés ahí te digo, para que te vengas para acá.
6: Está bien, entonces allí llego.
7: Una semana después.
0: Mira, te estoy diciendo que escardes bien aquí tiene que agarrar uno bien el cabrón asadón.
6: Ay, pero es que aquí hay muchas piedras. ¿Y así vamos a durar años?
0: Te dije que allá verás en unos 5 o 6 meses ya veríamos acá para el coyote.
6: Ay, sí, pero ya me... ¡Qué mensa! O sea que son 6 meses trabajando para tu coyote.
0: Pues sí, pero ahora van a ser doble porque tú no tienes papeles. Y te, nomás que se me ha olvidado decirte que tú te vas a ocupar coyote, ahora vamos a pagar por dos.
6: Güey. Eso es para que veas cuánto te amo, porque no soy la vieja aquella avaricienta de Bertalicia.
0: Oh. No, tampoco le digas así nada, porque era... entonces vamos a escardar todo este cuaro aquí, vamos a sembrar maíz. Y el maíz, vamos a esperarnos hasta que crezca. Y luego que crezca vamos a tener que ir a cortar y luego vamos a tener que venderlo.
6: ¿Y cuánto va a salir de toda esta tierra?
0: No sé, algunos 2,000 pesos.
6: ¿$2,000?
4: No.
6: Son como $100.
0: ¿Tú querías venirte? Te estoy diciendo.
6: Ay, no, ¿sabes qué? Yo ya me voy mejor para Estados Unidos. Ay, no.
0: Era, ahorita vamos a agarrar el lonche, como dicen aquí, era, y te voy a decir por qué es por lo que vienes.
4: Ay,
6: ¿cómo que porque es por lo que vengo?
0: Era.
6: Ay, ¿sabes qué? Pueden pasar 3,000 años. Pueden pasar otros años. Aquí me quedo, ranchero chido. No importa los años. Yo quiero vivir contigo aquí en la pobreza, pero acá arriba en el cerro, tú y yo nada más. Ay, tener hijos que quedar en...
0: O tengo un amigo allá en ¿cómo se llama? Un amigo que está enamorado de ti, de allá, ¿cómo se llama? La capital de California.
3: Sacramento.
0: Sacramento. Cristóbal. Ese te puede mandar dinero, nomás mándale unas fotos encuerado.
6: ¿De veras?
0: Érate. Cristóbal.
8: Sí.
6: Hola, Cristóbal, ¿cómo estás? ¿Cómo? Oye, papi, ¿cuánto me das si te mando unas fotos así bonitas?
8: ¿Un 500?
6: $500. Oh, sí me conviene. Ok, te voy a mandar muchas fotos porque ya nos queremos ir para allá y necesito que me mandes una foto tuya, ¿ok?
8: Ok.
6: Me la mandas así sexy. ¿Dónde crees que puedes estar tú sentado así sexy para que me la mandes?
8: En el Capitolio.
6: Imagínate tú en el Capitolio en cuero. ¡Ay!
4: En el Capitolio.
0: Bueno, señores, regresamos en el show más chido de las tardes.
9: La talla está en la historia.
0: Era de la chocolate, el show.

0: escucha lo que te mandaron aquí, Choco.
1: A ver, a ver.
0: Tienes una fanática desde Mexicali. Saludos a Talán de Mexicali, Eras de la Chocolata. Aquí, muy chido. Escucha esto, Choco. Ahí te va, oye esto.
2: Plebes, ¿saben cómo se despiden los químicos de sus amigos? Les dicen, ha sido un gusto. ¡Che, che! Pim, pim, pim. Saluditos de su amiga la Beatrix de Mexicali. ¡Woo, woo, woo!
0: ¡Choco! Wow. La Beatrix de Mexicali. Un saludo a toda la banda de Mexicali. ¿Cómo

0: Talanda de Mexicali.
1: La Beatriz.
2: Oye, pues muy bien, la Beatriz. Así es como se despiden las los ¿qué? ¿Químicos?
1: Los químicos. Ha sido un placer.
0: Oye, Choco, la Beatriz es bien fan tuya. Escuche mal lo que nos mandó antes de irme a la parodia, porque vamos a ser los super amigos.
3: Choco, Choco, Choco. Hola. Oye, morras, estaba viendo al diablito en las historias del Instagram. No manches, dile que no se grabe así de abajo, que se ponga el celular arriba, así como un perfil de arriba. No, hombre, le vi todo el moco y hasta el cerebro de a tiro, guácala.
2: ¿Sabes qué? A ver, yo a veces admiro gente que hace videos y que se vea como se vea, les vale y se graba, ¿no? Pero también hay otros que de veras, o sea, sáquense los mocos o algo, ¿no?
1: Cálmense poquito.
2: Ajá, bueno, gracias, Beatriz. Hay que comunícate, aquí a manos aquí, vamos a mandarte un regalito hasta Mexicali, ¿verdad?
0: Es allá correcto. En Mexicali, toda la gente Mexicali.
1: Es correcto.
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8: Queridos hermanos, le saluda el más rorro de Zacatecas. Muy rorro, queridos hermanos. Y te salió el tiro por la culata acá con Miguel. Resbalosa, no te calla ni con polvorones.
9: Oye, Antonio, qué bueno que te arrimas. Qué bueno que te arrimaste poquito, porque fíjate que fui ahorita a terapia con uno de los ángeles, no sé si era el arcángel Gabriel o,

0: Pero te voy a decir una cosa, querido hermano. Yo aprendí que no hay que ir a terapia.
1: ¿Cómo?
2: Pero, ¿por qué no hay que ir a terapia, Antonio?
0: Mira, querido hermano. Yo cuando estaba vivo allá en la tierra, querido hermano, yo tenía unos problemas porque decía, ¿por qué mi hijo Antonio Aguilar no tiene talento, el Junior?
2: No, no seas malo, yo también hubiera ido porque Vicente Junior tampoco tiene talento.
0: Entonces yo dije, querido hermano, como no tengo talento, voy a su talento. Voy a terapia.
3: También esto,
0: y entonces, querido hermano, cuando llegué a la terapia, les dije, vengo a una terapia porque había terminado con una novia.
2: O sea, ¿fuiste por lo de tu hijo o por la novia?
0: La verdad, querido hermano, fue por una novia que yo tenía antes de Flor Silvestre. Antes de Flor Silvestre, querido hermano, yo tenía una novia muy rorra. Muy bonita, pero se fue con otro desgraciado porque tenía un caballo más bonito.
2: Bueno, eso sí duele que te dejen porque el otro tenía un mejor cuaco. Para alguien de rancho es algo que duele.
0: Así es, querido hermano. Pues entonces te digo que llegué con el psicólogo y dije, ¿sabes qué? Vengo a terapia por lo de mi ex. Y yo no sé cómo, querido hermano, el acabé. Resultó que todo lo que pasó, querido hermano, me dijo, lo que pasa es que tú tienes que perdonar a tu papá. Ah. Hija, cabrón. Esas son las terapias, querido hermano.
3: No.
0: Olvídate de eso, mira, tienes que sanar cosas del pasado. Tienes que perdonar a tu papá.
2: A ver, ibas por pedos de tu ex y acabaste
3: con malvibilidad de tu madre.
0: Así me dijo, y tú traes problemas de atrás y mejor perdona a tu papá.
3: Perdonar a tu padre.
2: Ya. Mira, una vez antes de morirme, no hace mucho, yo estaba hablando con este Alejandro y me dijo, mira, pa, es que a ti te falta barrio. Y yo dije, ay, mijo, si barrio hubo, lo que no había era tantas redes sociales, o sea, no había evidencia, pendejo.
0: Nos están escuchando aquí, querido.
2: Perdón, al quien nos esté grabando.
0: Tenemos el productor ahorita, ahí está, es de San Pablo. San Pablo está en los controles, querido hermano.
2: Bueno, ¿y qué pasó con Clavillazo y con Resortes?
0: Andaban de chismosos, querido hermano, son muy chismosos.
3: Entren allá.
0: Sí.
3: Y José.
0: Yo les dije, querido hermano, el otro día, mira, bajé allá porque estaban jugando la ouija, querido hermano, y yo bajé ahí. Y estaban jugando la ouija y me dijeron, ¿cómo puedo ser un ser de luz? Y yo dije, con que seas un ser no tan ojete, ya es mucho.
3: Ay, no.
0: Ya eso es lo demás, eso ya no tiene que importar.
2: Mira, ya me voy.
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3: ¡La madre!
0: Muy bonita esa canción, querido hermano.
2: Muy bonita, pero la grabaron tus paisanos de sacar. Ese homenaje no me gustó.
0: Bueno, querido hermano, vienes a escuchar el homenaje que te está haciendo tu hijo, querido hermano.
2: Con mi hijo no te metas.
0: Pues yo ya te voy a decir una cosa, no se le va a ir todo el mundo, querido
3: hermano. Carajo, se está diciendo.
0: ¿Cómo que viene ahí Muñoz en esa producción, querido hermano? No se va a ir.
2: Ya no se te oye nada.
0: Es que ya no estoy diciendo nada, ya no estoy diciendo nada.
3: Se le fue el aire.
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0: Por fin es viernes. Señores, buenas tardes. Gracias por estar en sintonía. De verdad, les agradezco mucho. Gente llorando, gente abrazada a una persona como yo. El único que hablo es la verdad. ¿No? Dicen, maestro Doggy, había tantos idiomas y decidió usted hablar con el de la verdad.
1: ¿Qué va?
0: Hablaba de un Brody que él creía que su novia estaba con otro Brody y llegó y le dio un balazo, la mató. Y luego mata al señor con el que él, en su mundo loco, creía que esta mujer estaba, ¿verdad?
1: Sí.
0: El rollo, Brody, es de que hay algo que se llama la celotipia, o celos patológicos, que afectan a más, después de los 30 años.
1: Wow.
0: O sea que si ustedes tienen una mujer, Brody, porque sabemos que la mayoría de... hay hombres celosos, no vamos a decir que no, como todos los temas, todos los que hablo yo aquí de las mujeres, también lo hacen los hombres, pero yo hablo de... ¿quién hace más y cuál es el nivel? Y quién dice, ahí nosotras somos la santa madre de no sé qué, el hombre es lo peor. Yo lo que vengo a decirles es, somos iguales. La diferencia es que unos más hipócritas que otros y que unos reciben más ayuda y protección que otros. En los celos ustedes saben quiénes son. Y sabemos. Y les voy a platicar qué es lo que encontré y que yo ya les había comentado sobre los celos de estas mujeres. Miren. Se trata de una enfermedad y dice el gobierno de México, la Secretaría de Salud, ellos, la Secretaría de Salud, dicen que los celos, estos enfermizos son es un rollo irreversible, que solo se puede controlar con medicamentos de atención psicológica, brother.
1: Ay, güey.
0: De verdad, brother, no es el afán.
1: Wow.
0: Y a mi hijo Cruz, que Dios lo libre de una mujer así y que a él lo libre de ser así. Señores, dejen de desgastarse por esas mujeres celosas. Ellas son así, brodis. Y yo sé que van a decir, pero ¿cómo le voy a dejar? Que si tú lo tuvieras, ya te hubieran mandado a la fregada.

0: ¿Cómo?
1: Diablito, ¿el diablito por qué se encierra en un cuarto a oscuras?
0: No, es muy raro, eso es muy raro. No entiendo. No, y aparte se pone una capucha. O sea, más oscuro.
1: Claro. Bueno, feliz viernes. Estamos hablando de que la Secretaría de Salud comenta esto porque ellos, recuerden, tienen muchos asuntos de asesinatos y todo el rollo, y todo empezó en Asesinos Inesperados del Brody que mata a su novia en Colombia porque él imaginó cosas. Eso se llama celotopía. Celotopía es los celos patológicos que afectan a las personas después de los 30. Así que esto, dicen, es una enfermedad irreversible que solo se puede controlar con medicamentos y atención psicológica. Yo sé lo que van a decir ahorita la raza.
0: ¿Qué van a decir?
1: Sí, medicamentos, es lo que te quieren vender, te quieren meter el gobierno, pero yo sé que está bien. Ustedes, su opinión, venga. Es irreversible. Y es que tiene sentido. Como una mujer, yo no quiero criticar a la mujer que es celosa, que ustedes tienen que aguantar. Lo que quiero criticarte es a ti, Brody, que sabiendo cómo esta mujer sigas ahí, por miedo, por lástima o por lo que sea, no puedes estar ahí. Imagínate, ¿qué le vas a decir a tu hijo un día? Oye, hijo, no, pa, yo ya no puedo. No, papá, tú le vas a decir, no, quédate ahí. Yo estoy seguro que le vas a decir, hijo, busca tratar de ayudarla y aléjate de ahí. Pero tú no lo haces, Brody. Tú no lo haces. Nada más estás diciendo lo que él lo haga. Pues estoy yo aquí como si fuera, tú eres mi hijo y tú eres el hijo, yo soy el papá, Brody. De verdad, por el bien tuyo, aléjate. Ese tipo de mujeres ya tienen banderillas rojas desde el inicio, nada más que ustedes, como andan bien enculados, ustedes están bien metidos y están todo con este rollo de que tienen que tener a alguien, aguantan a estas mujeres. Yo ahorita les digo, brodis, el premio no es la mujer. Las mujeres están buscando hombres. Ay, nosotros somos el premio. Nosotros somos el premio, no ellas.
0: ¡Bravo! ¡Bravo, maestro!
1: Mira, Brody, ya les he dicho miles de veces, no me voy a cansar. Come bien, duerme bien, haz ejercicio, va a cambiar tu cuerpo, cambia tu mente. Te empiezas a ver un hombre más interesante, te van a llover, Brody. Tú eres el premio, no ellas. Ellas no lo son. Ellas buscan quién las embarace, ellas buscan a quién atrapar para casarse, ellas buscan, ellas son las que buscan, entienden. Madre, ¿ustedes creen que, ay, güey, encontré una mujer? No, Brody, estás mal. Ella te encontró a ti.
0: ¡Qué bárbaro, maestro!
1: Más tarde voy a hablar de esto, de los celos. Este fin de semana muchos de ustedes van a vivir esas escenitas. Restaurantes, cines, bailes, conciertos, en casa. Porque es cuando más juntos están las parejas. Van a ver, de mí se van a acordar.

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9: Mónica Vega fortalece acciones para garantizar el agua y mejorar el saneamiento en Tijuana. Esta y más información a través del Sol 107.7 FM. La directora de la SED, Mónica Vega, presentó ante el Grupo Madrugadores de Tijuana los proyectos estratégicos para reducir los escurrimientos de aguas residuales hacia el río Tijuana y fortalecer el saneamiento de la región. Además, destacó las obras para renovar la red sanitaria mediante la reposición de tuberías antiguas en diversas colonias, con el objetivo de prevenir colapsos y mejorar el servicio. Asimismo, informó que se gestionó una conexión de emergencia desde Estados Unidos para garantizar el suministro de agua en Tijuana durante la actual ola de calor.
10: En estos momentos me informan que ya los tanques de Cerro Colorado ya tienen los niveles suficientes para poder llevar el agua a todos los hogares. En esa parte, en la parte más crítica, que fue la colonia del Pípila, ya en las zonas altas ya está empezando a llevar el agua.
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20: El niño de primaria del Colegio Colón. Oye, me dijo un vato, Erasmo. Neta, si andas pedo, le dije, no, güey, estoy en mi estado natural.
21: Ah, bueno. ¿Qué tomaste, güey? ¿Mezclaste?
20: Primero tomé del cabello esa morra y...
21: No, ya, güey, vamos al teléfono.
20: Dije, ¿por qué te estás ahogando? ¡Kevin!
22: primo, Erasmo. Buenas tardes.
20: Sácalas para andar iguanas, güey.
21: Ay, cuando quieras.
22: Se la saco, no sé si la voy a querer. Oye, la voy a aguantar.
23: Andas borracho, pero si vas a aguantar la carrilla, brody, éntrale. Porque tú borracho te voy de latoso.
20: Mira, maestro, usted la aguante, el ganaste. Oye, tú, nombre de niño ratero de Catepec.
22: Ni que le fuera a la América.
21: Oh, aguante, primo.
23: Aguante, primo.
20: Oye, Kevin, ¿a quién le vas?
21: ¿Cómo a quién, güey?
22: A ni uno, primo.
20: A ni uno, porque sí, te iba a agarrar, perro. Por eso. Estoy borracho, ¿no, güey? Mira, yo sé que ibas a decir que al Cruz Azul o a las Chivas, uno de esos dos.
22: ¿Sí, güey? Güey, el garbanzo.
21: Eso te veo triste y aquí estás alegre.
20: Mira, primo. Yo le iré a la América a quien sea, pero me estás llamando. A mí. Te gané.
21: Aguante, güey.
20: ¿Cuántos años llevas oyéndonos tú?
21: No más.
22: Llevo como año y medio. Año y medio más o menos.
20: Entonces no tienes mucho crédito, güey. Es muy poquito. No te puedes montar en el tren del éxito.
21: ¿De qué, güey? ¿Del tren de qué?
22: El único que se monta es el garbanzo y no es en el tren.
20: Ah, ese perro ni siquiera le saliva le echa.
21: Güey.
23: No, mejor pídele la parodia. Kevin, pídele la parodia, brother.
21: Y mándale saludos a tu novio, el Brian.
22: De hecho, así se llama mi primo.
23: ¡Oh! Oye, brother, imagínate, el América tiene un jugador que se llama Kevin y el otro se llama Brian.
22: ¡Ah! No, como perfecto.
20: Oye, tú.
22: ¡Ey! Dime, Erasmo.
20: ¿De dónde llamas?
22: De Kansas City.
20: ¿Tú sabes cómo se dice en español night?
22: No.
20: ¿Night? ¿Cómo se dice night en inglés, garbanzo?
21: Pues así se dice, güey, night en inglés.
20: ¿Cómo se dice en español night?
21: Caballero.
20: No, güey, night.
21: Oh, noche.
20: ¿Cómo que no, Chave? maestro, ¿y cómo se dice noche en cómo se dice night en español?
21: Noche.
20: ¿Cómo que no, Chave?
21: Eres un imbécil.
20: ¿Cómo que no, Chave? Kevin, ¿cómo se dice night en español?
22: Noche.
20: ¿Cómo que no, Chave?
23: No, güey, ya, la parodia, brody, pídesela.
22: La parodia es de que si lo podía narrar el de National Geographic, de que el ranchero chido estaba saliendo con el Seleno, y en eso el ranchero chido lleva ahí a la cabina al Seleno, y el garbanzo por fin decidió salirse del closet y se enamora del Seleno. A lo que el ranchero chido se pone celoso, se enoja y contrata al Barney para que pueda matar al garbanzo.
21: Ya se fue muy recio.
23: Oye, Brody, está muy buena, pero acuérdate que este güey anda pedo. A ver si dice la despacito. Apúntale, Brody.
21: Recórtala.
20: Ahora sí voy a andar como apúntale bien. A ver, va de nuevo.
21: Está temblando la mano. Eres, no, mira, agarra aquí.
22: Que es el de National Geographic. Cuenta la historia de que el ranchero chido andaba con el Seleno. Y esa vez el ranchero chido llegó ahí a la cabina a visitarlos y llevaba al Seleno para que lo conocieran. En eso el garbanzo le echa ojitos al Seleno porque decidió salir del closet. Le echa ojitos y el ranchero chido se pone celoso y contrata al Barney alterado para que lo pueda matar. El Barney alterado termina matando a los dos y se termina quedando con el Seleno.
21: También al Barney le gustaba agarrar la metralleta.
20: Esa me gusta.
21: ¿Y esta?
20: Esa parodia, tú, perro. Güey, Luz, no te aguantas, ¿eh?
21: Güey, Erasno,
23: ¿no?
21: Muy sensible, güey. Sí, muy sensibilito viene.
23: ¿Quieres esos borrachos que peleoneros?
21: ¿Qué pasa, güey?
22: ¿Cómo va a aguantar el garbanzo si le va a los Pumas? ¿Qué espera de esos?
21: Pero tú ni siquiera dijiste a quién le vas, más put.
23: Oye, pero también este Brody se oye borracho, Brody.
21: Sí.
20: A ver, espérate, apunté yo que el Barney se enamoraba de la Chocolata y el Doggy peleaba con...
23: No.
20: Espérate. Con la voz del documental, el ranchero chido conocía al Seleno y lo invita aquí a la cabina y llega el Seleno con el ranchero chido y el garbanzo se le queda viendo al Seleno y se lo quiere bajar y el ranchero chido se encela y luego le dice a Barney que venga y viene Barney y los mata.
22: Ey, Simón, y se termina quedando con el Seleno.
20: ¿El Barney?
21: Sí, se enamora de Seleno.
20: ¡Oh, boy! ese es Mickey.
21: Mickey Mouse, güey.
20: ¿Sabes qué? Regresando, hacemos esa parodia de que el Seleno y el ranchero chido. No te vayas. Espérate, no te vayas. Vamos a... ¿Ya o no?
23: Ahorita regresamos con la parodia, señores. Wey, el ranchero chido, el Seleno, el garbanzo y Barney en el triángulo amoroso.
21: Pero tráele una agua mineral.
23: Agua mineral con limón al Brody.
21: Y sal.

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3: Una nueva encuesta coloca a Ismael Burgueño como el aspirante mejor posicionado rumbo a la gubernatura del estado, con una ventaja importante sobre los demás perfiles de Morena y también frente a la oposición. Yo soy Víctor Lagunas y esta es la historia. La encuesta realizada por Demoscopía Digital y publicada por la Jornada Estado de México coloca a Ismael Burgueño como el aspirante con mayor preferencia para ser el candidato de Morena a la gubernatura de Baja California. En el ejercicio interno del partido, Burgueño obtuvo el 33.7% de las preferencias, casi el doble que la senadora Julieta Ramírez, quien aparece en segundo lugar con 18.3%. Más abajo se ubican Alfredo Álvarez, Armando Ayala, Evangelina Moreno y Fernando Castro Trenti. En un escenario de competencia entre partidos, Burgueño también encabeza la intención de voto con 41.8%, superando a Héctor Osuna del PAN y a Gustavo de Hoyos de Movimiento Ciudadano. La misma encuesta señala que Morena mantiene la mayor preferencia ciudadana en Baja California con 42.5% de la intención de voto, mientras que un porcentaje importante de los encuestados aseguró que aún no decide por quién votar rumbo a la elección de 2027.
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23: Igualito.
24: Sí, Erasmo, pensé que era no. Chalino.
23: Morrete.

0: Ahí está el Kevin en la línea todavía.
1: No, espérate, güey. ¿Que dejaste a alguien en el carro?
2: No, ahorita viene, dile a Homero que venga, que la traiga.
1: Güey, no puede estar. Güey.
2: ¿Por qué no?
1: Pues lo hubieras traído, güey. ¿Cómo la dejaste en el carro, güey? Estás trabajando.
2: Es que quiero, es que ahí hay aire acondicionado, aquí no.
0: Ahí está Kevin, brody.
1: Ay, José.
2: Kevin.
3: Dime, Erasno.
2: Cuando pisteas, ¿de cuál pisteas tú? Voz de p*** de calabaza.
3: Chupas.
2: ¿Tú? Oh. Güey, no seas así, nada. No ando pisteando cerveza porque se me cruza.
1: Ay, José, cayó en la consola.
2: ¿Ya vas a empezar a tomar tú también?
1: No. Ah, pues ahora te la tomas, baboso. Sí, ya, ni modo.
2: Oye, Kevin. Entonces el Seleno se enamora de Ranchero Chido con la voz del documental. Pues pongo voz de documental. Oye, güey, ni cuando ando un pedo me ayudan estos vatos, güey. Valen pura.
1: Güey. No, ¿cómo que voy a poner voz de documental? Es música o fondo de documental, no voz, güey.
2: ¿Hay voz de documental?
0: Es el año de 1955.
1: Sí, pero esa la haces, no la pones. No
2: sé. Y la música de seguro nace en árboles, pendejo.
1: No, tú estás bien estúpido, güey.
0: Oye, brody.
1: No, es que este güey también.
0: Güey, estás borracho. A rato vas a oír la grabación y luego vas a venir a pedir perdón llorando.
1: Sí, cierto. Güey, pon la música.
2: Pues antes de venir, es ahorita. Perdóname. Ya para no venir.
1: Maldito Kevin, ¿en qué día llegaste a pedir valor?
2: Voz de documental.
1: No, es voz, es fondo. Ay. Fondo, güey. No voz de documental.
2: Yo siempre he hecho esto, güey.
1: Sí, pero tú haces la voz, no la pones.
2: Yo hago la voz.
1: ¿Cómo vas a poner voz de documental ahí en la computadora?
0: El amor crece en muchos lugares.
1: Ay, güey, se alivió de repente.
2: Güey, yo cuando hago, así no como las parodias, como que se me quita lo borracho. Un día que me pare la policía, Kevin, que venga pedo, le voy a decir, voy a hacer una parodia, le voy a decir:
0: hola, tío, que me has detenido, ¿en qué puedo ayudar a vosotros?
1: Ese güey está gozando.
0: Era el año de 1994. En un
3: documental. Y que fuera la Erika para andar gozando.
1: ¡Ey! No le recuerdes.
0: En el año que, según los científicos, el amor nace en cualquier lugar, en cualquier hora, y no hay una explicación precisa que diga por qué las personas se enamoran. Y es por eso que en el laboratorio de Madrid, en 1996, aclaró eso. Y fue donde una persona trans o de la comunidad LGBT se enamora de un hombre del rancho, de tradiciones, que ha dejado a su esposa por un hombre que no es tan hombre para toda la humanidad. No, hombre, y tenemos la historia de El Ranchero Chido.
2: Nosotros, cuando... Haz de cuenta que yo venía de Michoacán cuando llegué allá a Oxnard, California. Y allí yo era hombre de familia, pues yo era de los que decían, no dejen a la familia por nada. Y yo cuando de repente fui allá a la Walmart. Allá andaba en la Walmart porque quería comprar unos discos del Marisela, del disco de Marisela y el Buki. Ahí andaba cuando conocí yo a este Seleno. Y yo no sabía ni cómo se llamaba ni nada. Pero ya cuando lo vi así de cerquita, como que hubo algo. Y se me quedó viendo.
0: Es así como nos cuenta que ha crecido el amor. Pero, ¿quién es Seleno?
4: Ay, yo nací en México también. Y cuando me di cuenta de que este hombre... Yo ya lo había visto en otras ocasiones, porque iba con su esposa y sus hijos. Ya ves los rancheros, cómo suben en los carritos de la comida a los niños. Y ahí hay un letrero que dice, no suban los niños en el carrito. Entonces dije, este hombre no siempre sigue las reglas. Y a su mujer le dijo que le iba a ser fiel. Entonces puede ser que le sea infiel. Y un día me puse este perfume que tiene, no sé cómo se llaman, feromonas, no sé. Y pasé a un lado de él y se me quedó viendo.
0: ¿Cuál es la explicación? ¿Será de verdad el perfume de las feromonas? ¿O hay algo más? Le preguntamos a el ranchero chido si eso era algo de lo que lo había atraído hacia esa mujer. A lo que el ranchero chido, sin dudarnos, dijo lo siguiente.
2: Era yo... Yo, a mí con que huelan a jabón, Seth, con eso yo ya me emociono.
1: No, ma.
2: Si una mujer es limpia, que digas tú huele a pinole, o huele a fabuloso del morao, yo desde ahí ya me ando calentando. Que una mujer huela a un jabón de ese de Dove, del que sale en los comerciales, donde sale un patito que se llena de aceite y que con el Dove lo bañan. Yo eso me calienta a mí, entonces esa mujer golía bonito. Yo no sé si traía perfume, apenas me estoy enterando que traía de ese perfume que dicen ustedes.
0: Ahí es donde podemos ver que no necesariamente era el perfume de feromonas que había usado Celeno para enamorar al ranchero chido, sino había otras cosas. Pero sí era el amor. Tenía que ver con el olor.
4: Yo creo que una vez tú llamas la atención de ese hombre, entonces ya es cuando... sigue lo demás, porque lo importante no es como que se vea o que ustedes hagan conexión, sino que sigue. Porque hay mujeres muy bonitas, muy guapas, pero cuando hablan, no sé, ya como que pierden el encanto.
0: Y es que hay algo de realidad. Llegar no es lo importante, sino lo demás. Pero ahorita regresamos, porque al regresar, el ranchero chido y Celeno fueron al trabajo, donde se armó una pelea. ¿Por qué un hombre se pelearía por una mujer que no es su mujer? ¿Por qué entrar a una cabina de radio y un hombre que le gustan las bicicletas sin asiento pelearse por esto? 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
0: 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Espérense que sigue el documental, perras. Ya regresamos. De regreso con el amor y el olor.
1: El amor y el olor.
2: Yo llevé a Celeno a presumirlo allí con nosotros, ahí en el trabajo, porque yo voy a la radio, ahí trabajé con ellos, y lo que pasó, sí, no me gustó. Yo me acuerdo aquel día. Buenas tardes, muchachos, ¿cómo andan?
6: ¡Qué ole!
0: Ranchero chido, bienvenido.
1: Hasta que viene.
0: Oye, no viene solo.
2: No, vengo, les voy a presentar. Como dice la canción, ella es mi novia, lo digo donde quiera. Celeno, saluda.
4: Hola, hola, ¿cómo están todos?
1: Hola.
4: Hola, mucho gusto.
1: Hola, ¿tú eres Celeno?
4: Sí, yo soy. Tú eres el garbanzo.
1: Sí, siéntate aquí a mi lado, mira. Oye, pero aquí tengo un lugar especial para ti.
4: No entiendo por qué te dicen tantas cosas y te ves tan guapo, tu pelo chino. Te ves muy joven, más joven que mi abuelita.
1: Mira, Celeno, ven y siéntate a mi lado. Siéntate aquí a mi lado, no te pasará nada.
4: Oye, qué bonito tu silla, ¿por qué tu silla tiene peluchín?
1: Es que a mí me gusta sentir terciopelo en las...
4: Ay, pues yo no me rasuro.
0: Ven, y siéntate. Ya era que crecía el amor entre el garbanzo y el Celeno, pero... ¿Y el ranchero chido? Aquel que llevó a su mujer a que la conocieran, ¿sería que le iban a conocer de muchas formas?
2: Yo me acuerdo que entré ahí, yo sí los vi así, que el peluchín y que todas chingadas, de que ¿cómo? ¿Ah? Y entonces ahí ya fue cuando yo no me gustó eso, y como ese muchacho está más joven que yo, pues ya fue cuando yo tengo un amigo que le llamé, para que se hiciera un jalecillo.
0: El ranchero chido se refiere a Barney, aquel que alguna vez haría programas para niños y que sabemos que dejó eso para dedicarse a andar de alterado. Era amigo del ranchero chido. Barney, un sicario con botarga, no dejaba hombre vivo. Y es que, ¿pero por qué el ranchero chido, teniendo su familia, se enamoraba de un hombre al punto de matar por él?
2: No, es que a uno no le gusta que se burlen de uno. Y uno viene de allá de rancho donde uno anda raspando los cabrones de estas pencas de miel y quitando el quiote. Uno le gusta andar desahijando allá y andar escardando. Uno no puede venir acá al pueblo y que te le quite la mujer un cabrón chilango. ¿Cómo chilango?
0: Pero el orgullo sería el amor.
4: O sea, yo cuando llegué ese día a la cabina, yo... pues uno no puede manejar sus sentimientos. O sea, tú ves a ese hombre como el garbanzo y yo vi a la inocencia, yo vi a un hombre que sabía que le mandaba dinero a Erika, y yo no sé, vi a mi mamá llena de refrigeradores, yo con mi cuenta en el banco llena, todo eso yo lo veía. Entonces yo creo que eso fue la conexión con él, y además que pues yo tengo lo que a él le gusta, o sea, lo del poste del asiento.
0: Hablamos con el garbanzo y nos dice por qué se enamoró a primera vista.
1: No, es que cuando entró al estudio, pues la verdad lo primero que vi fue el brillo de sus ojos. Y dije, no, pues, ¿cómo me gustaría que ese resplandor me despierte todas las mañanas?
0: El ranchero chido.
2: ¿Cómo? Él dice que había un brillo. ¿Cuál, cabrón? ¿Cómo te vas a quedar viendo a la mujer de uno?
0: Bro, yo estaba ahí, la verdad, el único que hice fue, pensé que estaba bromeando el garbanzo, pero no pensé que el ranchero chido iba a pasar a la otra cosa.
1: Bueno, yo también vi que tenía pues ahí como peluchín, tenía como terciopelo las pompas, y dije, pues de aquí estamos para que cuando se siente, se escuche como velcro cuando se pare.
0: Muchas cosas pasaban, pero lo peor...
2: ¡Ey! ¡Barney! ¡Quiero que vengas! ¡Ya estás aquí! ¡Qué bueno! ¡Pues pásale!
4: Oye, ¿para qué le estás hablando a Barney?
1: Oye, no,
0: ranchero chido.
1: No.
2: Síguetele viendo, a ver, el cabrón brillo. ¿Y el peluche sigue diciendo?
1: Pues es que...
2: dijiste que el peluche, que no sé qué.
1: Oye, no.
2: El peluche, que no sé qué, que cuánto, que... ¡Pásale, Barney!
1: No, que no lo dejen entrar. ¡Se habla, que no lo dejen entrar!
10: Hola, ¿cómo están?
2: Barney, no. Menos palabras y más acción.
1: No, Barney, mira, déjate, te doy unas galletitas.
10: Para que sepan que está cargado.
1: No, Barney, no.
4: Oigan, yo sé que yo soy lo máximo, pero no se peleen por mí.
1: Cuidado con la cola, Barney.
4: Ey, suéltame esa cola, no. No,
1: la cola de Barney.
0: No, brother, no la agarres ahí, no, Barney, tranquilo.
1: No, espérate.
10: Uy.
1: Barney, no, por favor.
10: Antes de acabar con ustedes, quiero decir algo. ¡Ah!

0: más. Omar, he's on fire.
1: Mi comandante, ya llegó la Bronco de las que le echaron el pitazo. Háblale a Juan Melenas que traiga los perros y revise bien la Bronco. No quiero errores. Ustedes me responden.
2: ¡Ya le encontraron el clavo a mi Bronco colorada!
0: Estás bien marihuano.
3: Y así fue como terminó todo esto. Todos terminaron muertos. Y se preguntarán, pero si ya estaban muertos, ¿cómo es que participaron en este documental? Es lo que hace el AI en estos tiempos.
0: ¡Cállate!
4: Están saliendo letras ahorita en la pantalla, dice Enzo. Su cuerpo fue trasladado de Catepec. Barney le dieron de por vida 5 años. Seleno anda suelto. El ranchero chido está todavía, quedó herido. Anda en silla de ruedas, vive en Oslar. Y el Doggy fue herido de bala. Le dieron en la cabeza y despertó siendo mandilón.
0: Ay, no más.
3: Gracias por participar.

0: Ahí va, ahí va, ahí va, ahí va, ahí va. Y sigue más.
1: Ay, güey, ya regresamos. Este es el show más chido. Erazo, erazo, chocolate, vámonos. Mandilones, ahí andan allá lavando los trastes.
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0: Bueno, nos vamos con el chocolatazo a Puebla. Ángel le va a hacer el chocolatazo a Santa. Oye, Ángel, tú eres 20 años mayor que Santa, ¿no?
1: Sí, sí.
0: Ok, y ustedes ya tienen 2 años de novio solamente por Facebook. Santa dejó a su esposo por ti, ¿no?
1: Lo que pasa es que la maltrataba también.
0: O sea que tú hablabas con ella y ella era maltratada por el esposo y después lo dejó a él por ti.
1: Sí, se cansó de esto, sí.
0: ¿Y qué dijo ella? Bueno, pues aquí Ángel me trata mejor. ¿Y qué onda? ¿Ya lo dejó? ¿Ya no vive con él?
1: Sí, ya. Ya eso fue porque le quitó los niños, según.
0: ¿Ella le quitó los hijos a él o él a ella?
1: Él a ella.
0: O sea que Santa no vive con sus hijos.
1: No, porque fue a según a pelearlos ahorita.
0: Ah, ok. ¿Y tú la mantienes a ella? ¿Le mandas dinero?
1: Sí.
0: ¿Cada cuándo le mandas dinero a Santa?
1: Pues cada 15 días, cada 8 días.
0: Entonces ella es 20 años menor que tú, tú tienes 50 años, ella tiene solamente 30. ¿Y estás seguro que esta mujer existe?
1: Sí.
0: ¿Ya la has visto en videollamada?
1: Sí.
0: ¿Ya la has visto ahí en el video? ¿Ya sabes quién es?
1: Sí, ya sé quién es, sí.
0: A ver, pero lo que no entiendo es cómo este hombre le quitó los niños a ella, si este hombre es violento y la golpeaba a ella y todo esto. ¿Es un hombre con poder o cómo?
1: No, simplemente es que lo que pasa es que los dejó con su mamá y se los sacó de allí un sábado. Mamá puso al niño que se lo sacara.
0: Ella dejó a los niños con su mamá y vino el hombre y se los llevó como un secuestro.
1: Sí.
0: ¿Cuántos niños tiene?
1: 3.
0: ¿Y se llevó a los 3 niños de ahí de la casa de su mamá?
1: Sí, mandó a su niño porque tiene un niño grandecillo como de 12, 13 años.
0: O sea, ese el más grande se los sacó de la casa y se los llevó.
1: Sí.
0: Ok, y entonces, ¿por qué le vamos a hacer el chocolatazo a Santa Ángel? ¿Cuál es la razón?
1: Pues si de veras me quiere a mí o se regresó nomás porque quedará el otro allá.
0: ¿Dónde estaba ella? ¿De dónde se fue para Puebla?
1: Porque ella estaba con mis tíos en Tijuana.
0: Estaba con tus tíos en Tijuana y ella te dice que pasó esto y va para allá y dices tú, puede ser que haya inventado esta historia para regresar con su ex esposo.
1: Ajá.
0: Entonces ella vivía en Tijuana con tus tíos.
1: Con mis tíos ahí. Duró 2 meses ahí con ellos y queriendo pasar para acá y mejor se fue para allá.
0: Bueno, a ver, ahí se está marcando, ahí entró la llamada.
2: Le va a llamar el lobo, ahí va el lobo.
3: Bueno.
4: Bueno, con la señorita Santa, por favor.
3: ¿Quién habla?
4: Te llamo de una compañía de chocolate donde nosotros ahorita tenemos una promoción y le hacemos llegar unos chocolates muy ricos a una persona especial que tú tengas, si es que tienes a alguien. ¿Tú tienes por ahí a alguien?
3: Pues no.
4: ¿No tienes a nadie especial?
3: No.
4: O sea que no hay un hombre en tu vida por ahí a quien mandarle chocolates.
3: No, por ahorita no.
4: O sea que no le mandamos chocolates a nadie porque no hay nadie.
3: No, por ahorita no.
4: Igual te los puedo mandar a ti y se los entregas a alguien, pero pues ¿para qué, no?
3: Pues no, tengo a quien.
4: Ahorita no estás enamoradita de nadie.
3: No.
4: Bueno.
3: No.
4: Tienes una voz muy bonita, Santa, la verdad. ¿Tú tienes WhatsApp o no?
3: ¿Mandé?
4: ¿Tienes WhatsApp?
3: Sí.
4: Digo, la verdad me gustaría mandarte un mensajito y después platicamos y pues para ver si nos conocemos, no sé, ¿te gustaría?
3: Bueno.
4: ¿Ah?
3: Está bien.
4: Está bien. Y bueno, y te lo digo y te lo propongo porque pues me dices que no tienes a nadie, no hay nadie y por eso me atrevo pues a pedirte que pues nos conozcamos, chateamos ahí, nos hablamos o a ver qué, ¿no?
3: Bueno, está bien.
4: Me gustaría escucharte otra vez.
3: Ah, bueno.
4: Y para que me veas ahí en la foto del WhatsApp, para que veas qué feo soy y también para ver tu foto. ¿Ahí la tienes?
3: Sí, estoy con mis 2 hijos.
4: Ah, mira, ya tengo 2 hijos, ¿eh? Sin hacer nada.
3: Estoy con mis 2 chiquillos.
4: Y qué rico que seas mami, porque pues me imagino que eres una mujer muy madura, ¿no?
3: Pues sí, tengo 3 hijos.
4: 3 bebecitos.
3: Ajá.
4: ¿Y qué edad tienen ellos?
3: Pues uno tiene 13, 8 y 6 años.
4: Mira qué bien, como dicen, una bendición, ¿no?
3: Pues sí.
4: Pues con más gusto voy a hablar contigo entonces. Ya ahora vas a tener 4 bebés.
3: No.
4: Ay. Tienes una voz muy bonita y te ríes muy bonito. Seguro eres una mujer muy atractiva, ¿no? Muy bonita.
3: Conocerla.
4: Ah, seguramente sí. Pero oye, pues te mando un mensajito más al rato y a ver a qué horas hablamos más noche y pues chateamos ahí, ¿no?
3: Bueno, ahora pues.
4: Aunque me dijiste que no tienes a nadie, pero aquí tengo a Ángel que dice que te ama y no sé qué, pero adelante, compadre.
1: Hola, Santa, buenas tardes.
3: Ay.
1: Y a ver, ¿no? Que no tienes a nadie.
3: Sí. No, pues es que no me lo desconocido.
1: ¿No tienes a nadie? ¿No tienes a nadie?
3: Ángel, es que es un número desconocido.
1: Allá te están queriendo mandar el WhatsApp.
3: No,
1: sí.
3: Pero yo no le estoy diciendo, no, yo no le dije ni si ni no.
1: Pero sí tienes WhatsApp.
3: Le dije, sí tengo WhatsApp.
1: Ay, santa, santa. Entonces no tienes ningún galán.
3: Es que yo me espanté porque pensé que era por parte de papá de mis hijos, un licenciado, y así digo, no, pues me quiere sacar información.
0: Bueno, santa, esta llamada fue porque aquí Ángel dice que te quiere, pero duda de que tú lo quieras a él de verdad y que te fuiste para México. Él no sabe si de verdad fue por lo de los niños o era para ir a ver a tu ex. Tú dices o le dijiste a él que te fuiste porque tu ex te quitó a tus niños, se los llevó de con tu mamá, ¿no?
3: Pues sí, y ahora sí que la persona especial en mi corazón pues sí es Ángel, pues.
0: O sea, Ángel es la única persona en tu corazón, pero ¿es verdad de que el papá de tus hijos se los llevó de la casa de tu mamá?
3: Pues sí, porque yo estaba en Tijuana trabajando y él se los quitó a mi mamá.
0: O sea, ¿qué tipo secuestro o qué?
3: Pues sí, porque no, yo le marco, no me contesta, yo no puedo hablar con ellos.
0: ¿Y si se los llevó, para dónde se los llevó, en qué ciudad están?
3: Ellos están aquí en Chietla, Puebla.
0: ¿Pero sí están ahí? ¿Están bien?
3: Pues la verdad no sé. Lleva días que pues no sé. Yo llegué desde el viernes de Tijuana y pues no he podido verlo.
0: Oye, pero tú puedes ir con la policía y hacer que te haga ver sus hijos. O sea, por ley tienes que verlos. Esto no está bien.
3: Pues ya fui, pero fui de hecho hoy y me dijeron que tengo que esperar hasta el jueves.
0: Bueno, ojalá y los puedas ver porque sí está medio raro esto. Oye, pues ahí estuvo el chocolatazo, Ángel. No sé, lo que quieras decirle por último.
1: Órale, sí, gracias.
5: A ver, Choco, ¿cómo dejan pasar todo esto? Y lo que ella habló con el lobo, o sea, ya se les olvidó. Qué bárbaros, ¿para qué hacen este chocolatazo?
0: Doggy, tú cállate, ¿qué le quieres decir a Ángela Santa?
1: Adiós, pues que la quiero, la amo.
3: Soy igual, Ángelito, ya sabes.
5: No, esto no puede ser, señores, qué bárbaro.
1: Órale, pues, mi madre. Órale, luego, mi teléfono, vaya.
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8: Mónica Vega fortalece acciones para garantizar el agua y mejorar el saneamiento en Tijuana. Esta y más información a través del Sol 107.7 FM. La directora de la SED, Mónica Vega, presentó ante el Grupo Madrugadores de Tijuana los proyectos estratégicos para reducir los escurrimientos de aguas residuales hacia el río Tijuana y fortalecer el saneamiento de la región. Además, destacó las obras para renovar la red sanitaria mediante la reposición de tuberías antiguas en diversas colonias, con el objetivo de prevenir colapsos y mejorar el servicio. Asimismo, informó que se gestionó una conexión de emergencia desde Estados Unidos para garantizar el suministro de agua en Tijuana durante la actual ola de calor.
9: En estos momentos me informan que ya los tanques de Cerro Colorado ya tienen los niveles suficientes para poder llevar el agua a todos los hogares. En esa parte, en la parte más crítica, que fue la colonia del Pípila, ya en las zonas altas ya está empezando a llevar el agua.
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16: No eres Albert, eres Albert.
17: Oh, my God.
16: Para nosotros eres Alberto. Para alguien del rancho eres
18: Alberto.
16: Y para alguien más del rancho eres. Y para los señores del rancho eres.
18: Eres Betillo. Eres el cabrón Betillo.
16: Betillo. Oye, primo, ¿qué parodia quieres?
17: Mira, primo, como que el Seleno cachó al maestro. El maestro Doggy. Ay. En la Walmart para con una mamá soltera y
18: empujando
17: la carriola.
18: ¡Y maestro! ¡Ándele, güey! ¡Ándele!
19: Ya me vi por el área donde está el talco.
17: Lo descubrieron y el Seleno, que lo iba a exponer en la radio si no le hacía un niño a él.
18: ¡Ay, güey!
16: ¡Ni modo, maestro!
18: Tenía que atorarle de alguna manera tarde o temprano.
19: Gracias a Dios que es parodia. Pues hay que hacerla rápido para que esto pase esto rápido.
18: Ay, sí, maestro,
17: le pido perdón, maestro, pero es una sola parodia.
19: Sí, qué bueno que me ofreces una disculpa, ¿eh? Eso sí, qué bueno que lo tengas bien claro, que a mí no me gusta andar con esas.
17: Usted es mi ídolo, voy manejando.
18: Después le manda su beso.
16: Llámame en su segmento. Ahora ya no eres Albert, eres Albert.
18: Más.
17: Voy en el freeway, maestro, a 120 millas por hora con los ojos vendados escuchando sus podcasts.
19: Mientras vayas escuchándome a mí no te pasa nada.
18: Oiga, güey.
20: Eres un cerdo.
18: No es cierto.
20: Que es un payaso de circo barato. Ahí la única grande es la Choco, porque todos los demás son unos lambehuevos.
18: ¡Ey!
16: Oye, primo, ¿cuándo cumples años?
18: No lambehuevos.
17: Junio.
16: Junio, pues escucha lo que te dejaron aquí de saludo, ahí te va.
20: Oh, pues yo le deseo muchas felicidades, que va a cumplir muchos años más y realmente me despejo de decirle abiertamente que yo sí lo quiero y lo amo, pero simplemente es una persona prohibida para mí, pero realmente sí lo quiero y lo amo, pero yo sigo estando sola aquí con mi niña. Le deseo muchas felicidades, que cumple muchos años, mi amor. Y gracias a los locutores de esa radio y que pues yo no pude decir más cosas.
16: Ya no hay mucho que decir. ¡Vámonos con la parodia! El Seleno encuentra al Doggy en la Walmart cuando andaba con una mamá soltera empujando la carriola.
18: ¡Ah, caray!
16: Es el pelotero, es el pelotero.
18: Ese no es.
21: Oigan, ¿cuál es mi canción? Yo quiero mi canción. Yo soy Seleno, Seleno Biribamba, Seleno Biribamba. Oye, Garbanzo, ¿por qué te pones así cuando canto?
18: Me pones nervioso, Seleno. Y luego te tongoneas así como maldita víbora en agua.
21: Imagínate, dicen que tienes tu piel color cartón mojado. Pero yo digo, imagínate si te mojo a ti.
18: Chale, ustedes porque están blancos.
21: Ay, pero yo soy Seleno Biribamba. Soy Seleno Biribamba.

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1: Chale.
0: Ay, pues aquí ando buscando yo porque, a ver qué encuentro aquí en la Walmart. Ay, me voy a llevar estas frutas porque es Walmart Super.
2: Charlie, to aisle number one. 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
0: Ay, ya, ya. ¿Ese es el doggy? ¿Ese es el doggy anda con una? Ay, eso lo tiene que saber todo el mundo. Esto lo tiene que saber todo el mundo. El doggy anda con... ¿De qué lo grabo? Esto no me van a creer si es él. Ay, ese estúpido anda con una mujer, con unos niños. Es mamá soltera. Esa vieja ya la conozco, vivía por los departamentos donde yo vivo. Así es. Es Rosita la rasposita. Hola, ¿tú eres el doggy?
3: No soy yo.
0: Sí, tú eres el doggy, mira, te grabé. Aquí estás, andas con Rosita la rasposita.
3: No.
0: Esos hijos no son tuyos, son hijos de este Martín. Y este niño, el otro, es hijo de su hermano de él. Porque esa mujer andaba con... Y tú dices en el radio que no andas con mujeres mamás solteras. Así que ya te tengo, te voy a subir al TikTok y le voy a decir a José Torres que te queme.
3: Ah, oye, a ver, yo sí soy el doggy. Es la verdad, pero por favor, no hagas eso, de veras, ¿qué necesidad, qué quieres lograr con eso, por qué lo haces?
0: Es que te voy a decir la verdad, es que yo tengo, tú eres mi crush.
3: Ah, oh. No.
0: Entonces lo único que quiero es que tú y yo podamos darnos un besito.
3: No, ¿cuál besito? Hazte la... No.
0: Ok, entonces voy a mandarle esto a José Torres.
1: Torres.
0: Ahí de Don Cheto. Y... A la Chemonique. Al Pati Chapoy.
1: No, o sea.
0: A Origel. A todo el mundo se lo voy a... A ver, ay, ¿le puedes apretar tu send?
3: No, yo no voy a apretar send, ¿cómo lo voy a mandar? No, está bien, dime qué quieres que haga.
0: Bueno, a mí me gustaría que tú... Mira, vamos, ven para acá.
3: Oye, Rosita, encárgate de la carriola. Voy aquí con... ¿cómo te llamas?
0: Seleno Biribiri... Biribiri Bombo.
3: Ok, a ver, vamos.
0: Mira, aquí estamos. ¿Esto qué es?
3: Esto es arroz.
0: Muy bien, ¿y esto?
3: Esos son frijoles.
0: ¡Ándale! Si tú me reempujas los frijoles, yo no voy a decir nada, ni voy a... ¡Ay, se mandó!
3: ¡No!
0: ¡Ay, se mandó! No. Se mandó a la caja de guardar, no te preocupes. O sea, tú tranquilo, tu color se cambió, cambiaste de color.
3: Oye, no. Mira, la verdad, lo de Rosita, la rasposita... mira, yo no te voy a explicar... Pero es que sí me atrapó y me enamoré de ella. Y lo de al aire, pues uno nunca sabe.
0: Yo sé, pero no te voy a juzgar. Yo lo único que quiero es que hagamos el amor.
3: ¿Qué?
0: Que hagamos el amor y allá afuera, yo traigo una camioneta, es una King Ranch Ram, doble cabina y atrás se puede ir a hacer todo. Nos estacionamos allá en el callejón, ahí por donde meten la madera aquí a la Walmart.
1: Qué bien saben, hijos de
3: la... ¿Y cómo sabes tú todo eso?
0: Es que yo andaba con un manager de aquí en la noche cuando me lo esperaba hasta que cerraba y aquí iba con él.
1: No.
0: Oye, entonces, ¿qué, papi? ¿Sí?
3: No me queda de otra más que hacerlo contigo, ¿ya qué?
0: Ok, bueno, vamos al callejón. Lo bueno que ya es noche, ya nadie va a ver. Ya nada más te voy a sentir.
3: Mientras tanto, en el callejón.
4: Hey, what's up, ese saca el churro, Holmes.
5: Hey, what's happening, fool?
0: Hey. Ay, doggy.
5: What the?
4: Hey.
5: What's that?
4: Hey, who's that, bro?
5: Somebody's opening a truck.
4: Hey, what's up, Seleno?
0: Ay, los comis están aquí. Ay, ya te vieron. Ya te vi. Ay, no.
4: Hey, is that the guy, el doggy ese?
3: Oye, no, bro.
5: My pop at homes.
4: Hey, you know what? We got you in the video, se te grabamos, homie. What's up?
3: Oigan, ¿qué quieren ustedes?
5: Órale.
3: ¿También quieren que me los eche a todos o qué? Para no poder publicar el video.
4: Simón, este, we have Garbanzo, he's ready, ese. Go ahead, Garbanzo.
5: Hey, almost you go first, because you know.
4: You always go
5: yo
4: first.
5: Yo no puedo, ese.
4: Ladies first,
5: I just went, fool.
4: We have our friend here, Alberto, Alberto, he likes
5: it. Oh, yeah, Alberto, he likes to take it in the WhatsApp.
3: Oye, Alberto, yo ya le he llegado muchas veces.
5: Oh, you already tapped that?
4: Ya, güey, ya. Oye, Alberto.
5: Pero no dijo que no, el hijo.
4: ¿De dónde llamas, Alberto, para ir allá al callejón de la Walmart?
6: De Los Ángeles.
5: Ah, en donde sea, entonces.
4: ¿Pero qué parte de Los Ángeles?
6: En la ciudad de Azusa.
5: Ah, no, donde vive aquel.
4: Tú no vives en Los Ángeles, vives en Azusa, donde vive el diablito.
5: Hey.
6: No, no digas eso, con razón huele a puro tocino.
5: ¡Oh!
4: Es tu feo, maestro.
3: ¿Qué culpa tiene Azusa de que huele a puro pork?
4: Ahí estamos, primo, feliz viernes. Ya regresamos en el show más chido de las tardes. Erasno y la Chocolata. ¡Vámonos! Sí, señor. Por fin es viernes.

0: 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Bienvenidos sean todos ustedes a Los Jefes para toda la Unión Americana. Soy Álvaro el Brujo Morales, qué bueno que está con nosotros. Saludos hasta California, en Texas, en Arizona, Nuevo México, en Nevada, en Florida, en New York, New Jersey, Massachusetts, Illinois, en donde quiera que usted nos esté escuchando. Nosotros somos la autoridad en el deporte, gran programa de radio el que vamos a tener para todos, absolutamente para todos ustedes, con Rodrigo el Pony Ruiz, Fernando Ceballos, Dionisio Estrada y un gran equipo de colaboradores. Muchos temas de los cuales hablar, por supuesto. La final de la Copa del Mundo que se llevará a cabo este domingo. Además, arrancó nuestro torneo de la Liga MX, entre otras tantas cosas. Pero, señoras y señores, damas y caballeros, ahí les va.
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0: Tengo que mandarle un aviso a la selección española de fútbol. Yo que soy escuchado en el mundo, que tengo diversos mercados de simpatizantes y de haters en el mundo. España, selección española, ten mucho cuidado, absolutamente mucho cuidado, porque la selección argentina, Messi puede hacer una plancha sobre un rival en los gemelos y no ser expulsado. Lautaro con una amarilla puede meterse a la tribuna a festejar y no ser doblemente amonestado y ser expulsado. Enzo le puede pegar por detrás un puñetazo en la nuca a un rival y no ser expulsado. A Egipto le pueden anular un gol, en la lateral de la derecha, casi hasta atrás. Una falta le marcan ahí, anularle un gol. Pero a McAllister, que hace una falta en medio campo en contra de Austria, a él no le marcan nada. La selección argentina puede tomar además la cancha para mandar un mensaje político, que hasta donde tenía entendido estaba prohibido para la FIFA, y que tenía que haber alguna inhabilitación. Así que España, ten mucho cuidado, porque Argentina puede hacer lo que sea, la selección argentina puede hacer lo que sea y no le va a pasar nada. Messi le puede gritar a los rivales, puede encarar a los árbitros y no le va a pasar absolutamente nada. Y ten cuidado, el árbitro esloveno Slavko Bincic será el árbitro para el partido de la final. Uno de los que les marcó uno de los penales que no eran, de los cinco que no eran en la pasada Copa del Mundo, a la selección argentina. Así que no basta solamente con un buen fútbol, selección de España. Ten mucho cuidado, ten muchísimo cuidado, que puede ser víctima de lo que alguien en su momento llamó el poder malo de la FIFA. Y ese alguien fue, cuando le convenía decirlo, Diego Armando Maradona. Después ya iba a las fiestas de la FIFA, ¿no? Pero bueno, y a las celebraciones de la FIFA. He dicho, palabra del señor Morales. Aquí arrancamos.
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0: Saludo, por supuesto, a mis hermanos Rodrigo el Pony Ruiz, que se encuentra desde una bella cabaña en Chile. En Chile se encuentra mi hermano Rodrigo el Pony Ruiz. Fernando Ceballos, lo saludo con muchísimo gusto. Y a Dionisio Roberto Estrada Valencia, también lo saludo con gusto, aunque la gente no lo crea. Pony, tiene que tener mucho cuidado a cuestiones extrafutbolísticas la selección española. ¿O no?
2: No creo que tenga que preocuparse de eso, más que nada porque tiene fútbol como para... ¿No me escucho? ¿Me escucho o no me escucho?
0: Sí, te escuchas. El que no escucha es Dioni, dale refresh.
2: Sí, o sea, porque tiene los argumentos suficientes como para jugar esta final y ha hecho un gran torneo y tiene la capacidad de enfrentar esta final sin ningún problema. No creo que vaya a cometer el error que cometió Inglaterra en su momento de anotar un gol y de darle toda la iniciativa a Argentina, que al final de cuentas fue lo que lo sacó adelante, ¿no? El hecho de que haya renunciado un poquito más de media hora Inglaterra en traer la pelota, en atacar, y esa media hora pues fue suficiente como para que Argentina diera vuelta el partido, y con los temas arbitrales que bueno, que han seguido.
0: O sea, imagínate, Pony, está reglamentado que si tú te metes a la tribuna, para festejar un gol, está reglamentado que es tarjeta amarilla. Y a Lautaro no se la sacaron y jugó el partido siguiente y marca el gol de la diferencia. Imagínate tú, Pony Ruiz.
2: Sí, son situaciones que, como te digo, se han presentado a lo largo de este torneo. Y bueno, pues yo no digo, es una coincidencia. Tú dices que hay algo raro.
0: Son demasiadas, digo yo, son demasiadas. Sí. Fernando Ceballos tiene el corazón dividido porque él le va a España, pero su ídolo es Messi. Entonces tiene el corazón dividido.
3: Como Alejandro Sanz.
0: ¿Como corazón partido? Ok. Yo te pregunto, Fernando, ¿España tendría que tener cuidado, tú que le vas a la selección de España?
3: Hablando netamente del lo que puede ser el partido o la final, creo que los primeros minutos pueden marcar mucho de cómo se va a desarrollar. Y va a ser clave también el criterio con el que se arbitre, ¿no? Que por cierto ya se dio a conocer el árbitro, va a ser de UEFA. Aquí lo tengo. Ahí está, sí.
0: Slatko Vincic, sí. Que le marcó un penal que no era a la selección argentina en el pasado mundial.
3: Él va a ser el árbitro central. Y a lo que voy es que creo que los primeros minutos pueden marcar mucho el cómo se desarrolla el partido, porque Argentina, estoy convencido, va a salir a meter duro la pierna, a pegar en los...
2: Como empezó el partido con la Inglaterra.
0: Exactamente. A pegar literalmente.
3: A tratar de al equipo español, claro. Y ahí vamos a ver la personalidad que tenga este equipo, al que muchos hablan de la falta de oficio y de que son jóvenes y de que, a ver, este es el primer de los finales de ser campeón de la Euro, lleva más de 30 partidos invicto. Y todos estos jóvenes a los que dicen que no tienen jerarquía, pues juegan los mejores equipos y las mejores ligas del mundo. Entonces, yo no creo que España se vaya a asustar o se vaya a ablandar si Argentina...
0: ¡Órale!
3: Ahora...
0: Me gusta lo que escucho, Fer. Me gusta lo que escucho. Me gusta lo que escucho.
3: La jugada, Si España logra empezarle a tocar el balón a Argentina y manatearlo un poco como lo hizo con Francia, va a pasar al revés. Los argentinos se van a empezar a desesperar y alguno va a acabar perdiendo la cabeza.
0: Te veo con el corazón partido. Dionisio Roberto Estrada Valencia, ¿qué te parece? España tiene que cuidarse de lo extrafutbolístico, porque bueno, dice el reglamento que los campos de la FIFA, los escenarios de la FIFA no serán utilizados para cuestiones políticas, y no han inhabilitado a la selección argentina por la...
2: Una multita nomás.
0: O sea, yo me quedo con una frase maravillosa tuya, Dionisio: a unos la ley, a otros todo el peso de la ley, y a otros
4: ningún peso de la ley.
0: ¿Qué te parece que la selección argentina manda un mensaje político y no lo...?
4: Lo que me queda es la duda, si ya hay una un veredicto de decir que no va a haber sanción, porque yo me había quedado todavía con la información de que la FIFA estaría justamente sopesando ese mensaje que se hizo al final del partido para ver si tomaba alguna determinación. Mi pregunta es, ¿ya la FIFA dijo no va a haber sanciones o sí lo sigue todavía analizando?
0: Pues ya es este domingo la final, Johnny.
4: Bueno, y estamos a jueves.
0: A ver, o sea, no los van a inhabilitar.
4: no sabemos, a lo mejor el viernes, o sea, es decir, el viernes o el fin de semana, el sábado, un día antes del partido, la FIFA dice, estos cuatro jugadores que presentaron esta publicidad social y política o esta frase, pueden ser suspendidos y no pueden jugar la final. No creo que la FIFA se atreva a llegar a tanto y decir Argentina no juega la final de la Copa del Mundo, ¿no? Ahora, pues, si fuera así, sería un precedente realmente muy, muy, muy importante, ¿no? Ahora, decías hace un momento
0: lo de Lautaro.
4: Sí, pero
0: lo de Lautaro. ¿Qué te pareció eso de Lautaro? O sea, se mete con la tribuna. No le sacan doble amarilla y marca la diferencia.
3: Ya hay una, nada más para complementar, sí hay una investigación abierta, ya hay un expediente abierto en contra de la FIFA.
4: Por eso te decía yo.
0: Y no la del FBI, no la del FBI.
3: No, esta es de la FIFA. Y seguramente va a ser una multa económica, como suele pasar en este tipo de cosas.
4: Mínimo, yo esperaría mínimo la inhabilitación de estos cuatro o cinco jugadores o quienes hayan estado ahí.
2: No hay más. Uno, tres, cuatro, seis, siete.
0: Pues ahí está Messi al lado de ellos, ¿eh? No lo van a inhabilitar, ¿verdad?
4: No sabemos, o por lo menos a ver si no pasa como lo de Chivas, ¿no? Que en su momento castigaron a cuatro, sacaron a cuatro de la institución y no fueron los que más futbolísticamente aportaban, ¿no?
3: Pero a ver, ¿cómo demonios va a sancionarla? ¿Cómo quieren que lo sancione la FIFA en el mundial en donde más ha estado metida la política?
0: Es un descaro, Fernando.
3: El presidente de Estados Unidos habló para que le quitaran la tarjeta roja a un jugador y se la quitaron.
0: O sea,
3: Estados Unidos no
0: es asqueroso.
4: Pero tú estás defendiendo
3: que una selección se hospedara en el país.
4: Dime, ¿estás defendiendo este anuncio simplemente es algo que piensas que no va a pasar?
3: Parece que se está haciendo un verdadero escándalo y es buscar.
4: Bueno, no, pero lo es.
0: Lo es, Fernando.
4: No debe haber publicidades políticos, sociales. Bueno, ¿no? Pero bueno, la otra cuestión pasa.
3: Para que estés tranquilo, no los van a sancionar.
4: A mí me da igual. A mí qué fregados, ni le voy a Argentina ni le voy a España.
0: No, esto nomás la evidencia de que no le va a pasar nada.
4: De que no se va a aplicar nada, ¿no?
0: A la selección.
4: Una cosa, nos quejamos del fútbol mexicano, que los reglamentos, los artículos, las cláusulas se pisotean. Bueno, espero escuchar en su momento que igual ha pasado en una Copa del Mundo. Ahora, yo lo que quiero ir sobre todo es, algo decías, Álvaro, del tema de, o no sé si el Pony, de que Argentina metió la pierna fuerte. O era Fer, más bien.
0: Y el puño denso.
4: Eso se vale, ir y meter la pierna fuerte. Pero si te pasas, debe haber consecuencias. Y debe haber tarjetas bien aplicadas para los dos, o España o Argentina. Pero aquí estamos hablando que Argentina da la impresión, cuando uno vuelve a ver el partido y a revisar ciertas jugadas puntuales, hubo algunas jugadas con exceso de fuerza, ¿no? O llegando a la agresividad. Y no hubo algún tipo de repercusión por parte del árbitro. Si esto pasa cuando dices tú que España se tiene que cuidar de lo que pasa extracancha, bueno, España se tiene que cuidar de que no le vayan a ensuciar la cancha tanto como la ensució Argentina contra Inglaterra. ¡Qué ojo, Inglaterra sobre todo pierde porque Tuchel se achicó, porque Tuchel le temblaron las patitas y cambió el estilo.
0: Pero también hubo una agresión de Enzo.
4: Cuando lo ganaba 1-0, en lugar de ir por el 2-0, pensó que iba a cuidar el resultado.
0: Pero mira, final, la agresión de Enzo, la agresión de Enzo fue contra la de los jamaiquinos al Pony Ruiz. Sí, por atrás.
4: Lo de Enzo fue al minuto 3. Argentina, Inglaterra se va adelante en el marcador.
0: ¿Quién marca el gol?
4: No, por Enzo. ¿Al minuto qué?
0: A minutos 56. Ya en la recta final, del 86 para arriba.
4: 57. Yo a lo que voy es, con todo y eso, Inglaterra se fue al frente en el marcador. Y la postura de Inglaterra terminó siendo.
0: Es que no es con todo y eso, nada más. Déjame ir a la pausa, ahorita lo discutimos. Porque Enzo, suelta un golpe. como el que le dieron al Pony Ruiz los jamaiquinos, que no fueron castigados porque era un partido de talacha amistoso. Pero déjame ir a la pausa. Déjame ir a la pausa. El Pony no se acuerda porque ¿qué se va a acordar el Pony? Pues estaba noqueado.
2: Me hice el dormido.
0: Déjame ir a la pausa. Pausa y venimos con más aquí los jefes para toda la Unión Americana. 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
17: Una nueva encuesta coloca a Ismael Burgueño como el aspirante mejor posicionado rumbo a la gubernatura del estado, con una ventaja importante sobre los demás perfiles de Morena y también frente a la oposición. Yo soy Víctor Lagunas y esta es la historia. La encuesta realizada por Demoscopía Digital y publicada por la Jornada Estado de México coloca a Ismael Burgueño como el aspirante con mayor preferencia para ser el candidato de Morena a la gubernatura de Baja California. En el ejercicio interno del partido, Burgueño obtuvo el 33.7% de las preferencias, casi el doble que la senadora Julieta Ramírez, quien aparece en segundo lugar con 18.3%. Más abajo se ubican Alfredo Álvarez, Armando Ayala, Evangelina Moreno y Fernando Alejandro Castro Trenti. En un escenario de competencia entre partidos, Burgueño también encabeza la intención de voto con 41.8%, superando a Héctor Osuna del PAN y a Gustavo de Hoyos de Movimiento Ciudadano. La misma encuesta señala que Morena mantiene la mayor preferencia ciudadana en Baja California con 42.5% de la intención de voto, mientras que un porcentaje importante de los encuestados aseguró que aún no decide por quién votar rumbo a la elección de 2027.
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6: De regreso con todos ustedes en Los Jefes para toda la Unión Americana. Soy Álvaro el Brujo Morales. Qué bueno que está con nosotros. Saludos, saludos a Escondido, California, en Sacramento, en Tampa Bay, Salinas, Houston, Fort Lauderdale, San Antonio, Phoenix, Riverside, Las Vegas, Amarillo, Palm Springs, Reno, McAllen, Bronzeville, en Miami, New York, Boston, Chicago. Gracias por estar con nosotros en su estación de radio favorito. Y señoras y señores, ahora voy con
5: 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Arranca Dionisio contra todos.
6: Ah, caray, Dionisio contra todos. Es que, a ver, Dionisio, sí te entiendo que Inglaterra tiene errores tácticos. Sí, claro, al echarse para atrás, eso lo entiendo perfectamente, te la doy.
7: Por eso, cuando ya, a ver, cuando pese a no haber...
6: Pero lo de eso no lo podemos negar, ni lo de Lautaro.
7: Pero eso nadie lo está negando. Yo lo único que te digo es, así como Argentina tuvo una capacidad de reacción, y eso no lo puedes negar...
6: Con un hombre que debió ser expulsado.
7: Está bien, Tuchel se equivoca, y también hay cosas que tienen que ver con el arbitraje, que da la impresión que Argentina le perdonó ahora, más cosas que lo que le perdonó.
6: Te veo preocupado, Fernando. Te veo muy preocupado, Fernando.
7: Todos los escenarios los puedes tomar en consideración. Y ahora sí, Tuchel, teniendo el 1-0 a favor, en lugar de ir a buscar el 2-0, sabiendo que Argentina abriría espacios, prefirió defender y meter.
6: Siempre ha sido un rácano. A ver, ¿qué?
8: A eso quería llegar yo. Lo de Inglaterra no era nuevo, porque contra México y con uno menos fue muy similar, ¿no?
7: Pero se entendía con uno menos, ¿no?
8: Por eso, pero la gran diferencia, la gran diferencia fue que México no encontró futbolísticamente
7: y camino. Y no tiene elementos como los tiene
8: Argentina. Y no tiene la calidad que tienen muchos jugadores argentinos, estamos de acuerdo. Pero ¿a qué voy yo? Yo voy al otro lado. España, teniendo escenarios de partido en donde ha ido ganando por la mínima, por lo menos contra Bélgica y contra Francia, en ningún momento vimos que De La Fuente haya echado el equipo para atrás. Es más, ganando todavía 2-0 a Francia, en ningún momento hizo cambios diciendo meto otro central o meto otro defensa o me voy a defender con dos. No, se defiende con la pelota. Y lo que hace este equipo es que cuando necesita refrescar, cambia gente en el centro del campo, vuelve a copar el centro del campo y vuelve a ganarle el centro del campo al rival. Entonces, por eso yo veo muy complicado que se den circunstancias de partidos como la que se le dieron a Argentina contra Egipto o contra Inglaterra, que los equipos echaron para atrás y Argentina ahí se fue con todo y los terminó.
6: A ver.
8: Si España va ganando por la mínima, va ganando 1-0 o por cualquier diferencia, no vas a ver al técnico metiendo un central y echando el equipo para atrás y poner, no. Defender con la pelota.
6: A ver, Pony, ¿para ti a qué juega España y a qué juega Argentina? ¿Y cómo prevés que se va a dar el partido y cuál sería tu pronóstico?
9: Bueno, el pronóstico está, no es complejo darlo, ¿no? Porque vaya,
7: está muy parejo.
9: Dos selecciones.
6: Compromete.

0: Son dos estilos muy diferentes, que obviamente España es un equipo que digamos se defiende, como dice Fer, con la tenencia de la pelota y basa su juego no solamente ahora, sino que ya un modelo de juego ya desde hace mucho tiempo y le ha traído buenos resultados, ¿no? Entonces eso no va a cambiar. Vaya, en ese aspecto yo creo que Argentina pues también no se siente incómoda el hecho quizá de no traer la pelota, pero obviamente que si mucho tiempo transcurre mucho tiempo sin tener la pelota, pues se va a ir desesperando, y es ahí donde digamos España va a tener que estar atento, ¿no? A no generar espacio, porque sabemos que Messi puede desaparecer mucho rato del partido, pero a la hora de que aparece marca diferencia. No con la constancia que tenía antes, no con la determinación, pero es un tipo que te va a marcar diferencia en cualquier tipo de situación. Y pues la verdad el pronóstico, vaya, no esperemos que ver una final pues, entretenida, ¿no? Porque la verdad hasta un momento determinado el partido ayer pues no era muy agradable.
1: Yo creo que va a ser una final bastante cerradita, ¿eh?
2: Tienes miedo, Fernando. Claro. Te veo con temor por primera vez.
1: No, yo
2: se te nota que le vas a la roja. Se te nota. Y está bien, no me pongo a ello. Por primera vez te veo preocupado.
1: Para mí está 50-50. Se la puede llevar cualquiera de los dos. Pero una final muy cerrada. Yo creo que. Pero
2: España tiene mejor fútbol.
1: Juega mejor que Argentina, sí.
0: Pero Argentina tiene mejores individualidades.
1: Argentina tiene jugadores.
0: Lo que menos le importa es.
1: Exacto, jugar bien al fútbol. Argentina te ha demostrado en estos partidos de la Copa del Mundo que necesitan una o dos para emparejar las cosas. Entonces, yo veo un partido muy cerrado, de pocas opciones, y casi de gol gana,
2: Slavko Vincic, Dionisio Estrada. Slavko Vincic, que le marcó un penal que no debía marcarle en el
3: Mundial
2: pasado.
3: Pero tú decías que ahora este Mundial, antes de arrancar el Mundial, Messi no iba a poder contar con la ayuda de ninguno de los árbitros que marcaron penal.
2: Nunca he dicho esto.
3: Y al principio, ¿quién estuvo? ¿Quién fue el que le arbitró?
2: Marciniak, que se reportó que Marciniak podía ser el
1: árbitro. Para el récord que lleva Messi de penales anotados en este Mundial, despreocúpate.
2: Qué descaro el tuyo, qué cinismo el tuyo, por Dios. Pero a ver, Vincic, ¿qué te parece, Dionisio Estrada?
3: Bueno, pues yo espero que haga un buen trabajo, ¿no? Que tenga que sacar las tarjetas que tenga que sacar, que no permita el fútbol con fuerza excesiva, que si se tiene que marcar un penal sea porque es penal y no porque quede la duda de que no lo era, y para los dos lados, tanto para España como para Argentina. Tampoco aquí se trata de que ojalá incline la cancha para España, no, tampoco es así. No, si ya se inclinó en algún momento el arbitraje para Argentina, pues bueno, eso no significa que se tenga que compensar. Ojalá el arbitraje pase desapercibido. Cuando pasa desapercibido, es porque se hizo un buen arbitraje.
1: Güey, estás hablando del penal que le mandó a Argentina. Estás hablando de los tres goles que le anuló en el partido inaugural. ¿De qué hablas, Álvaro? Por favor.
2: Le marcó un penal que no era.
1: Sí, les anuló tres
2: goles. Era falta de Argentina, de hecho. Era falta de Argentina.
1: Les anuló, no hago si fueron dos o tres goles en el mismo partido. No,
2: pues era muy obvio que los tenía que anular. Era muy obvio que los tenía que anular.
1: El partido que perdió Argentina en el Mundial fue el que pitó este.
2: Pero ¿por qué te estás prendiendo y perdiendo la inteligencia emocional?
1: Estaba revisando cuál era la ayuda según.
2: No sé cómo te vas a poner ahorita que hablemos de las Chivas que no van a ganar el título de liga.
1: 25 minutos hablando y sugiriendo que el árbitro va a ayudar a Argentina.
2: Yo no sugiero nada, lo que ustedes interpreten es su problema.
1: Le perjudicó a Argentina en el Mundial pasado.
2: Sugerir es como decir, yo creo que el jamaiquino no vio al Pony Ruiz. El hecho en sí es que el jamaiquino le pegó al Pony Ruiz. Ese es un hecho irrebatible.
1: El hecho es que le marcó un penal que no era.
2: A ver, Pony, pronóstico, comprométete, ¿quién va a ser el campeón del mundo? No haga caras ni gestos, encare.
1: Tres goles, uno a Messi y dos a Lautaro.
2: Encare. Y le marcó un penal que no era.
0: A ver, yo estoy igual que Dionisio, a mí me da exactamente lo mismo. No le voy a ninguno de los dos. Pero sería lindo.

0: Imagino que la justicia del fútbol pues premiará al que juega mejor, y en este caso pues España. Pero como lo dije en el otro programa, cuando me pediste el pronóstico, Argentina a estos partidos lo sabe jugar muy bien.
1: Elige uno con los ojos cerrados, con los ojos cerrados. Elige uno.
0: Pues ya, yo te voy a que fuera España.
1: Quisiera ya,
0: que
1: gracias.
0: Fuera España por cómo juega, por cómo okay. juega.
1: Ahora, quisieras que fuera
0: tenga algo en contra de Argentina, ¿no? Se merece.
1: Porque luego te van a acusar de que porque eres chileno estás en contra de Argentina. Luego te van a acusar.
0: No, ni nada, exactamente lo mismo.
1: Okay.
0: Me vale tres cacahuates.
1: Qué bueno que te vale tres cacahuates. Dios mío, me asusté. Dionisio Estrada, yo sé que eres un hombre de compromiso. Últimamente, como que.
2: Dependerá si me conviene o no.
1: ¿Quién va a ganar y por qué?
2: Yo pienso que si no hay algo raro, debería ganar España.
1: Como que raro.
2: No, bueno, una decisión que de pronto otra vez quede al aire, que se genere la duda y cosas por el estilo, ¿no? Pero y a veces las decisiones no significan marcar un penal en contra que no lo era, o a favor aunque no lo fuera.
0: El criterio que sea
2: Pony lo sabe perfectamente, ¿no? A veces el árbitro puede ir inclinando la balanza. Esta faltita no la vi, esta sí la vi, y fueron iguales las faltas, ¿verdad? Para uno, para otro.
0: Ahí el VAR no interviene en las faltitas, en las que te van llevando a tu portería, esa no.
2: Entonces, yo pienso España, pero también comento lo que dije ayer, aunque para Fer le moleste, se enoje, le incomode. Porque
1: yo. Y ahorita que hablemos de las Chivas, se va a poner peor.
2: A ver, España, la contra que tiene es la juventud de varios de sus jugadores. Argentina, que
1: campeones
2: tiene
1: de Eurocopa.
2: Por eso, pero no es lo mismo un partido de Copa del Mundo, no, a un partido de Eurocopa. No
1: es más difícil una Euro.
2: No es lo mismo, es el escenario.
1: No es lo mismo.
2: Una Copa del Mundo. ¿Y a qué voy? Sí. Argentina tiene 17 jugadores que repiten de su convocatoria para este Mundial, que ya fueron campeones del mundo. Entonces, jugadores más con mayor oficio, más curtido. Entonces, sí, eso lo hay, lo existe, es un hecho. No lo estoy inventando, no es un dato mío. Pero yo espero que no le pese entonces ese escenario de una final de la Copa del Mundo, como hasta el momento no le ha pesado a los jugadores jóvenes de España.
1: Tu silencio es insultante, Fernando Ceballos. Yo sé que tú eres de origen español. Uh-huh. Digo, tus antepasados llegaron quizás hace como 50, 60 años a México. Los nuestros llegaron en 1500 y cacho. O sea, los nuestros llegaron primero. ¿Quién va a ser el campeón del mundo? ¿Argentina o España?
3: El que gane, güey.
1: Sí, no, por eso dije Argentina o España. Comprométete.
3: No, veo un partido muy cerrado.
1: Ya sabemos que lo ves parejo, nada más di un nombre.
3: No, quiero que gane España. De querer, quiero que gane España. De que creo que lo puede ganar con todos los dos. O sea, es que la verdad yo no veo un
1: claro. ¿Por qué no quieres que gane Messi?
3: Yo difiero. No, si gana Messi tampoco tengo ningún problema. Digo, si gana Messi, te lo dije el otro día, se acaba cualquier debate, si es que todavía existe, que es el mejor jugador en la historia. Pero.
1: Sí, el debate existe todavía.
3: Si gana el domingo, se acabó el debate.
1: No se acabará. Jamás.
3: Pero yo sí difiero completamente de lo que dice Dionisio. Yo no creo que. Que pese para nada el escenario del domingo. Vienen de.
2: Yo espero que tampoco, Europa,
3: Llegaron a la final de la Champions League. Son jugadores que están en las mejores ligas del mundo, los mejores clubes del mundo, que se han visto en escenarios entonces, igual o más hostiles, en partidos igual o más complicados. O sea, analizamos.
1: ¿Tú tienes miedo de aceptar que los pueden acuchillar?
3: No creo, sinceramente, yo creo que no. Por eso te digo, va a marcar mucho el desarrollo del partido, los primeros minutos, ¿no? ¿Qué tan permisivo es o no el árbitro? Pero, te estoy sincero, yo no veo a los españoles poniendo o agachando las manitas porque los argentinos les entren fuerte en los primeros minutos.
1: Okay.
3: Yo no veo a un Olmo dejando de pedir la pelota, no veo a un Fabián
4: muy bien,
3: a un Pedri que no vayan a querer tener el balón, a un Rodri, sí, porque los argentinos entren fuerte, no lo veo.
1: Déjame ir a la pausa. Pausa y venimos a hablar. Arranca la Liga MX. Volvemos con más.
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26: Mónica Vega fortalece acciones para garantizar el agua y mejorar el saneamiento en Tijuana. Esta y más información a través del Sol 107.7 FM. La directora de la SED, Mónica Vega, presentó ante el Grupo Madrugadores de Tijuana los proyectos estratégicos para reducir los escurrimientos de aguas residuales hacia el río Tijuana y fortalecer el saneamiento de la región. Además, destacó las obras para renovar la red sanitaria mediante la reposición de tuberías antiguas en diversas colonias, con el objetivo de prevenir colapsos y mejorar el servicio. Asimismo, informó que se gestionó una conexión de emergencia desde Estados Unidos para garantizar el suministro de agua en Tijuana durante la actual ola de calor.
27: En estos momentos me informan que ya los tanques de Cerro Colorado ya tienen los niveles suficientes para poder llevar el agua a todos los hogares. En esa parte, en la parte más crítica, que fue la colonia del Pípila, ya en las zonas altas ya está empezando a llevar el agua.
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1: De regreso con todos ustedes en los jefes para toda la Unión Americana. Soy Álvaro, el brujo Morales. Qué bueno que está con nosotros. Saludos a San Diego, West Palm Beach, Fresno, Escondido, Sacramento, San José, Tampa Bay, Salinas, Houston, Fort Lauderdale, San Antonio, Miami, Los Ángeles, en donde quiera que usted nos esté escuchando, en Chicago, en Charlotte, New York, New Jersey, en Hawái, en Monterrey, Nuevo León, también en Tijuana, Baja California. Nosotros somos la autoridad. actualidad en el deporte. Tercer y último bloque, pero no por ello el menos importante. Así que ahora voy con
5: la última y nos vamos. 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
1: Arrancó la Liga MX, mis hermanos. Arrancó la Liga MX. Atlante regresó, se pone al frente con tanto de Pisuto y después una acción polémica en donde hay falta del jugador del Necaxa primero y después un contacto al de Atlante. Acuchilladita ahí, empatan 1-1. Y después el segundo gol, a quien están discutiendo si había fuera de lugar o había también otra falta. Pero bueno, 2-1, Necaxa vence al Atlante. A ver, mis hermanos, yo les pregunto. A ver, Dionisio Estrada, quién va a ser el campeón del fútbol mexicano y cuál será tu final?
0: Cabrón, todavía ni siquiera se ha jugado la pinche primera jornada.
1: Pronostica, proyecta. Carajo, si no tienes la capacidad de mover ya.
0: No me jodas, cabrón. ¿Sí? Ya mira, hasta el Pony Ruiz ya se encabronó y ya mejor se va a ir.
1: El Pony no se encabrita,
2: ya que hablas de polémica penal bastante dudoso el que le marcan a Necaxa. Para empatar el partido.
1: Muy, ahí acuchillan al Atlante. Lo acuchillan.
2: Yo no veo.
1: A mí hay falta primero de Necaxa, ¿eh?
2: Ajá, para mí primero hay empujón del jugador de Necaxa, sí. Y después yo no veo, sí, el penal por ningún lado. Y después, pues, hay que creerles que sí metieron el semiautomático para revisar el fuera de juego, güey, porque en el segundo gol tampoco queda claro si hay fuera de lugar o no hay fuera de lugar, ¿no?
1: Y, mira, en ese más que fuera del lugar.
2: Que lo habilita la pierna, ¿no? Parece.
1: También hay un contacto de un jugador del Necaxa. O sea,
2: ese como quiera dices, bueno, apelando a que lo vieron y que la tecnología, perfecto. Pero el primero, o sea, de las tomas que sacaron, no hay ningún argumento para sostener que eso era
1: penal. Bueno, a ver, Dionisio Estrada, ¿quién es tu candidato número uno para ser campeón y cuál es la final? Punto, lo único que pregunté. ¿Puedes o no puedes?
0: Hay que esperar todavía unas jornadas.
1: Nada, elige ya, carajo, ya.
0: Sí, no, porque no todos los equipos en este momento tienen.
1: Elige.
0: No voy a elegir, o sea, no todos los equipos tienen refuerzos.
1: Ok, entonces
0: quiero
1: te pregunto.
0: Ver cómo se termina reforzando Cruz Azul, cómo se termina reforzando.
1: No, ahorita el corte de
0: reforzando
1: caja.
0: Reforzando América, cómo termina.
1: O sea, tú no ves a Cruz Azul Monterrey para bicampeón.
0: Monterrey.
1: Tú no ves a Cruz Azul para bicampeón.
0: No lo sé, hay que ver cómo se refuerza.
1: ¿Cómo que no lo sabes?
0: ¿Quieres que te dé uno? Ok, el Puebla.
1: El Puebla, ¿por qué el Puebla?
0: Puebla, se me hace que va a ser la sorpresa del torneo, güey.
1: Para campeón el Puebla, ok.
0: Sí.
1: Ok, no querías decir el Mazatlán mejor.
0: O el Atlante, que aunque haya perdido y se va a recuperar.
1: Le vamos a cobrar la factura del Puebla todo el torneo.
0: Mira, el Tony se ríe torneo. Porque saben que lo que están preguntando es un.
1: Que no se ría, que ahorita tiene que hablar su pronóstico. ¿Quién va a ser el campeón del fútbol mexicano? ¿Quién va a ser para campeón? ¿A Cruz Azul o no lo ves para bicampeón?
2: Yo sí, repite Cruz Azul.
1: Repite Cruz Azul, dice el Pony.
2: Sí.
1: ¿Por qué?
2: Chiva también va a ser un buen torneo.
1: Chivas qué, por Dios. Chivas qué. Ni Fernando los daría para campeones.
2: Ahora ya no va a ser con la liguilla. No le van a quitar jugadores ni nada a la liguilla, entonces.
1: No hay excusas.
2: Se reforzó bien, además. Chivas va a ser campeón del fútbol mexicano.
1: Chivas va a ser campeón. Tú te mandas una pregunta.
2: Mira.
1: Jordan Carrillo tiene que ser titular, ¿eh? Tiene que ser titular. ¿Cómo que no sabes? ¿Que no lo viste en Pumas o qué?
2: También hay jugadores que le hicieron muy bien.
1: Jordan Carrillo, ¿por qué jugaría? ¿Por Efraín?
2: Hoy lo que hay que reconocerle a Chivas, a diferencia de Azul, de América, de los refuerzos estuvieron desde el día uno, hicieron pretemporada completa con el equipo. Chivas juega en su debut contra Toluca con equipo completo. No hay excusas ni pretextos, ¿eh? No hay excusas.
0: ¿De qué? ¿Pretexto para qué?
2: Chivas tiene que estar peleando el título del fútbol mexicano.
0: No. Comprométete, ve algo más.
1: Digo que Chivas campeón.
2: ¿Qué? ¿Que Chivas campeón?
0: No, bueno, es que yo no lo escuché al principio.
1: Que no se comprometa demasiado, ¿no?
0: ¿Tiene o debe ser campeón?
2: Debe ser campeón.
1: Ok, ¿por qué Cruz Azul no sería campeón, Fernando? Y si no lo es, cobramos facturas, porque siempre hacen las preguntas de siempre. Si no lo es, ¿qué vas a decir? Pues ya vamos a ver. Que si no lo es, ya veremos qué decimos, no te preocupes.
2: Veremos qué pasa, y si no es, sí. no cambié yo, cambió la noticia.
1: ¿Cómo? Esa frase del chino Mayorga es el mayor disclosure para salirse de cualquier problema.
2: Pierde Chivas, no perdí yo. Perdí el medio.
1: A ver, ¿y por qué Cruz Azul no sería bicampeón, Fernando?
2: También lo veo como un equipo candidato al título. Creo que si se les termina de ir Lira puede ser una baja muy, muy importante. Y hay que ver también el tema del 9, ¿no? A ver si al final les termina pesando o no. Yo creo que Cruz Azul también va a estar ahí. O sea, si me preguntas candidatos para mí hoy, yo pongo a Chivas, a Cruz Azul y a Toluca otra vez como los que van a estar ahí peleando.
1: Ya ves, Dionisio, y tú poniendo al Puebla. Qué bárbaro.
0: Ya hablaremos al final del torneo. Ahora sí, como dicen, en este caso las cuentas se cobran.
3: ¿Y América qué?
0: Álvaro. En diciembre.
1: Ya viste el Pony tirando jamaicazos, el Pony.
2: América pierde sendejas un mes o mes y medio.
1: Ok. El América tiene la obligación de ser campeón.
2: América tiene un crédito de campeonato y tiene problemas económicos que resolver.
1: ¿Por qué pierdes la estabilidad emocional?
2: Porque América.
1: ¿Por qué te enojas? O sea, ¿por qué te enervas, te emperras, te encabritas?
2: Porque tu discurso de título fracaso. Porque va a haber fracaso. Varios.
1: Y ni modo. Mira.
2: Varios.
0: América tiene la obligación de reforzarse primero.
1: Claro. A ver, yo lo voy a decir.
0: Porque, a ver, ahorita en este momento, con el equipo que hay, el América no puede aspirar al campeonato. La directiva no le puede exigir a Guillermo Almada que dé títulos. Y mucho menos el primer semestre.
1: Perdóname, es el América. Si lo llevaron es para exigirle, perdón. Eso,
0: pero entonces, para ser el América, se tiene que comportar como América.
1: El América tiene que comportarse como América.
0: La directiva no se comporta como el América. Si no te trae refuerzos, que porque no hay dinero o lo que tú quieras, no. Refuerzos, papá, porque así llegue Almada, así se fue Yargini. Si no hay refuerzos y el equipo es limitado, no va a poder aspirar al título. Y va a pasar lo mismo que el torneo anterior.
1: Yo no le voy a mentir al sagrado americano.
0: Tú le estás mintiendo.
1: El único ente exigente de nuestro balompié. El América tiene la obligación de ser campeón. Pero coincide una cosa con Dionisio. Si la directiva no le trae refuerzos, si vas a tener ausente un mes a uno de tus mejores jugadores, las aspiraciones son menores. Son menores.
0: Pero si se te vuelve a lesionar Henry Martín.
3: Pero ya poniendo excusa ya.
0: Hay una posibilidad.
3: Poniendo excusa ya.
0: Y el
1: No. Tiene que ser campeón, Pony. Ahora, te voy a decir una cosa. Y tú lo sabes bien, Rodrigo Pony Ruiz de Barbieri. Al América nunca lo puedes descartar. No lo debes descartar jamás. Porque el América te puede ser campeón hasta viniendo de un play-in. Como fue el tricampeonato, viniendo del play-in, jugando mal. Entonces, no lo puedes descartar nunca. Yo le digo al sagrado americanismo, no se puede descartar al América, pero sí necesita mejores refuerzos, sí necesita reforzarse, sí necesita tener una plantilla más competitiva. Tiene buenos jugadores, Sendejas va a estar lesionado, Sendejas ha tenido buenos jugadores como Brian, pero ha sido un problema el centro delantero. ¿Por qué estás enjutando la mandíbula, Fernando Ceballos?
2: No, pero ahí está
1: Henry. Me asustas.
2: Ahí está Henry. Ahora sí es la temporada, Henry.
1: El que ustedes quisieron en su momento, ¿no? Uno de los goleadores históricos de la América.
2: Se llevan esperando en medio.
1: Dionisio, ¿tú ves a las Chivas campeonas y por qué no?
0: No las veo campeonas, pero sí la veo con la obligación de volver a tener otro muy buen torneo. Ya demostraron el torneo pasado que pudieron llegar hasta donde pudieron llegar, que fueron competitivos, aún sin los 5 seleccionados en lo que fue la liguilla. Pues ahora cuando ves, ya decía Fernando, refuerzos que llegan a tiempo, Kevin Castañeda, el propio Jordan Carrillo, pues entonces la obligación es otra vez, Chivas tiene que ser, si es, se jacta de ser un equipo importante, uno de los dos más importantes del fútbol mexicano, no puede bajar la vara de volver a desaparecer y calificar como el sexto, octavo, o a ver si entra. No, tiene que estar ahí, dentro de los primeros cuatro o cinco del campeonato.
1: Pues a ver si pueden. Ahora, ¿dónde va a jugar Jordan Carrillo? Porque él era estrella de Pumas, Él tiene que llegar a jugar. Y si es por Efraín, pues chao Efraín.
2: Él tiene que llegar a jugar, tiene que ganar su lugar.
1: No, a ver, entonces, ¿para qué lo contratas? Lo contrataste como la estrella de Pumas, ¿no?
2: Viene a generar competencia interna y a ganar tu lugar. Si Efraín anda mejor, va a jugar Efraín.
1: Pony, cuando yo te contrato, ¿tú crees que cuando al Pony lo contrataban es el Pony tiene que venirse a ganar su lugar? El Pony venía como refuerzo y estrella, ya venía como titular seguro, papá.
4: No, para nada, hay que ganarse ese lugarcito.
1: No jodas, Rodrigo Pony Ruiz, no jodas. Tú llegabas a reforzar, si tenías que jugar.
4: Si llega con esa mentalidad, pues no te va a ir bien. Obviamente tienes que llegar, integrarte. Uno, cuando llega a un equipo, tiene que uno adaptarse, en este caso, a los compañeros, al equipo. Y en este caso, pues no llega un equipo grande y que hizo bien las cosas, entonces pues, tiene que ganarse esa posibilidad y tiene que pues, mostrar regularidad, porque la verdad, pues la realidad es que pues, ya llevaba varios torneos jugando en Santos, qué sé yo, quizás un equipo con otras circunstancias, pero hizo un buen torneo, nada más, entonces tiene que seguir demostrando que tiene capacidad y que no le pese quizás el hecho de estar en un equipo grande como Chivas.
1: ¿Quién va a ser la decepción? ¿Quién va a ser la decepción del torneo?
2: América, porque es título o fracaso, ¿no?
1: Así es, sí, por supuesto. Okay. Esa es tu opinión y está bien, se respeta. Porque lo sabes, es título o fracaso.
2: Otra vez.
1: Dionisio.
0: ¿Qué cosa?
1: ¿Qué estás haciendo? ¿Qué
0: cosa? ¿Quién va a ser la decepción del torneo? No, pues todavía no sabemos.
1: Ah, por Dios, comprométete ya, carajo.
0: El Puebla.
1: O sea, ¿cómo va a ser campeón y la decepción del torneo?
0: Que yo lo di para campeón, pero si no es campeón, entonces va a ser decepción.
2: Oye, que
0: va a ser campeón si no lo es.
2: Que por cierto, ya ahora sí se cargaron oficialmente el ascenso y el descenso, ¿eh?
1: Sí, es cierto.
0: Reglamentado, ¿no?
2: Lo que pasa, Pony, es que el acuerdo había sido que se suspendía hasta 2026. Estaba suspendido. Después de la queja de los equipos de expansión porque no lo habían habilitado, ahora sí ya quedó oficialmente anulado. Ya
4: para que no se quejen, pues. Ya para que no haya nada. No vaya
1: entonces, ¿para qué existe la Liga de Expansión?
2: No, déjate la Liga de Expansión, la segunda, la tercera, la cosa. Mataste todo el fútbol base.
0: Si ya lo habías matado el amateur.
2: O sea pues sí. Y ya lo habías muerto, matado, le terminaste de poner la puntilla final, o sea, ya.
1: Para mí la decepción puede ser Tigres. Pero bueno, mis hermanos, vamos.
0: La verdad es que sabes que en esos sectores, la segunda, y eso quisieron cambios en la Liga Premier, en la segunda, creo que reacomodaron por ahí, cómo va a quedar el sistema de competencia. Pero la tercera, el sector amateur, realmente hay gente que sí son dueños de equipos de segunda y de tercera, que están invirtiendo. O sea, yo no sé si realmente tenga caso o seguir gastando X cantidad de dinero al mes en esas, por los dueños que tienen esos equipos, mejor que las desaparezcan, que nada más quede la Liga MX como tal. Punto. No, adiós,
4: tú sabes, Dionisio, que
0: ¿Qué le hacen al cuento nada más? ¿Para qué maquillan las cosas? Yo la verdad, si tuviera de segunda o de tercera,
4: es un negocio, la tercera y segunda,
0: y vamos,
4: es un negociazo. Es un negociazo de la tercera y segunda.
0: Yo no alcanzo a escuchar, no escucho al Pony, eso que lo hay.
1: No, es un negociazo, dice el Pony, es un negociazo. ¿Por qué Pony?
4: Pues sí, porque la cantidad de equipos que hay, los registros, las tarjetas amarillas, en fin, o sea, en este caso la liga de la tercera división se mete una cantidad de dinero importantísima. ¿Y tú crees que la van a desaparecer? ¿O no?
1: Bueno, y recuerda. 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Bueno, vámonos. Gracias, Fernando. Gracias, Poli. Gracias, Alicio.
0: Cuídense.
1: Saludos.
4: Abrazos.
1: Hasta la próxima. Bye, bye.
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1: Hermanos, aquí Álvaro Morales, totalmente en vivo. La copa está conquistada.